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nuestro respetable público de todas las mañanas. Como siempre, cuando las agujas de tu reloj marcan las 5 de la madrugada, con la bendición de Dios, nuestro divino Redentor, por darnos nuestro Dios, nuestro Papa lindo, por darnos un día más de vida y salud, nuevamente a todo nuestro Valle del Mantaro, para decirles, pueblo, gente, seres humanos, buenos días desde la emisora más poderosa del centro del país, desde Radio Rumbo, en los 91.1 de la frecuencia modulada estéreo y los 1560 en la amplitud modulada para todo nuestro Valle del Mantaro, Huancayo, Jauja, Chupaca, Concepción, nuestros agricultores, comerciantes, pueblo en general, en los mercados, en el transporte, en las combis, en los colectivos, en todo sector, buenos días, bienvenidos a una jornada más informativa desde el programa más picante, polémico de la radio y la televisión, el aniquilador, ya lo saluda Arturo Sánchez Rodríguez, a nombre de todo el poderoso equipo de periodistas, reporteros, corresponsales, asesores legales, unidad de investigación, juntos les decimos bienvenidos a una jornada más informativa del aniquilador. Buenos días, Huancayo, Huancayo, Jauja, Chupaca, Concepción, bienvenidos a nuestra presente jornada informativa.

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6: Vamos inmediatamente con las noticias de cabecera que tenemos en estos instantes para toda nuestra masiva audiencia noticiosa. Atentos, muchísima atención. Nos vamos inmediatamente a las informaciones de cabecera, las policiales que tenemos en estos precisos instantes. Han intervenido a sujeto encontrado dentro de una casa en la zona de Auquimarca. Vamos con la información. Un individuo fue intervenido durante la madrugada de este último domingo, luego de ser encontrado en el interior de su casa, ubicado en la intersección del Jirón Las Rosas y el pasaje Los Claveles, en el barrio Auquimarca, distrito de Chilca. Según el reporte de los serenos de Chilca, acudieron al inmueble para, tras recibir una alerta sobre la presencia de un presunto intruso, con autorización del propietario, los agentes ingresaron hasta el tercer piso, donde una de las recién residentes señaló haber encontrado a un hombre identificado como José, de 40 años de edad, en su balcón. La mujer relató que había salido momentáneamente de la vivienda para acompañar a su pareja y dejó la puerta entreabierta. Al regresar, había encontrado al sujeto dentro del predio. Poco después, llegaron efectivos de la policía, quienes interrogaron al intervenido. El hombre, que se encontraba aparentemente bajo los efectos del alcohol, sostuvo que había ingresado al inmueble luego de sufrir un presunto robo y que al encontrar la puerta semiabierta decidió esconderse para esclarecer lo ocurrido y determinar las responsabilidades correspondientes. Tanto el sujeto como la residente fueron trasladados a la comisaría de Chilca, donde se realizaron las diligencias de ley. Entre tanto, Vamos con más información. Atentas, fuerte nevada bloqueó el tránsito en la zona de Ticlio. Una intensa nevada mantiene restringido, atentos, el tránsito vehicular en la zona de Ticlio de la carretera central desde las primeras horas. La acumulación de nieve sobre la vía ha generado largas filas de vehículos que permanecen varados. Los conductores y pasajeros esperan que el personal de Deviandes realice los trabajos de limpieza. Nevada bloquea la carretera en Chilca. La información que le alcanzamos en estos momentos. Entre tanto, triple choque en la carretera central deja 3 muertos en la zona de Curicaca. Sí, en la zona de Curicaca, 3 muertos es el saldo lamentable de este triple choque. 3 personas murieron. Tres personas murieron la mañana de ayer tras un violento y triple choque registrado en la carretera central en el tramo La Oroya-Jauja, Oroya-Jauja. El accidente ocurrió aproximadamente 8:30 de la mañana de ayer. 8:30 de la mañana de ayer en el kilómetro 51.5 a la altura del sector de Yanachacra, en el distrito de Rosario, Curicaca, provincia de Jauja. En el siniestro estuvieron involucrados un semitráiler de placa BKM723, una camioneta de placa M4O719 y un automóvil Toyota Yaris de color gris oscuro metálico con placa D4F390. Tras el impacto del automóvil, terminó despistado y fuera de la vía debido a la fuerza de la colisión. Los tres ocupantes que viajaban en esta unidad murieron, según la información preliminar proporcionada por las autoridades. De acuerdo con información registral de Sunar, el Toyota Yaris involucrado figura a nombre de Noemino Alberta Chuca Peromino. Representantes del Ministerio Público fueron convocados para realizar el levantamiento de los tres cuerpos, mientras continúan las diligencias para determinar las circunstancias en las que ha ocurrido el accidente y establecer responsabilidades. Tres muertos. La mañana de ayer eran aproximadamente a las 8:30 de la mañana, tres personas han muerto en un violento choque, en un violento triple choque en la carretera central, en el tramo de La Oroya-Jauja. El accidente ocurrió 8:30 de la mañana aproximadamente en el kilómetro 51.5 a la altura del sector Yanachacra, en el distrito del Rosario, provincia de Jauja. Tres carros se chocaron y tres muertos es el saldo lamentable de este accidente. Un semitrailer de placa BKM723, una camioneta de placa M4O719 y un automóvil de Toyota Yaris color gris oscuro metálico con placa V4F390. Tres muertos en este lamentable accidente de tránsito el día de ayer en horas de la mañana en la provincia de Jauja. Y la información, más noticias en las policiales, minero acuchilla a su propia hermana. Sí, como usted lo escucha. Atentos a esta información. Minero acuchilló a su propia hermana después de una discusión en La Oroya. La víctima, una joven de 18 años de edad, fue agredida con arma blanca por un trabajador minero que es su propio hermano. Esto ocurrió en el sector Tallapuquio de la provincia de Yauli, La Oroya. Trasladada de emergencia a un centro de salud, el sujeto de 34 años de edad fue intervenido por efectivos de la comisaría de La Oroya tras ser acusado de intentar asesinar a su propia hermana con arma blanca. La captura se concretó durante el desarrollo del operativo policial Impacto, luego de que las autoridades fueron alertadas sobre la grave agresión al interior de una vivienda en el sector de Tallapuc. Antioquio, distrito de Yauli, La Oroya. Al llegar al inmueble, el personal policial se entrevistó con la agraviada, una joven de 18 años, quien denunció que su hermano, identificado como Jorsi Héctor, de 34, la atacó violentamente utilizando cuchillo mientras se encontraba en presunto estado de ebriedad, causándole heridas en diferentes partes del cuerpo. Ante la severidad del ataque, los efectivos brindaron auxilio inmediato a la víctima y la trasladaron a emergencia de el puesto de salud a La Oroya. La joven ingresó por el área de emergencia y permaneció bajo observación médica especializada. Por su parte, la Policía Nacional del Perú procedió con la detención inmediata de George Héctor por la presunta comisión del delito contra la vida, el cuerpo y la salud en la modalidad de feminicidio en grado de tentativa. Hermano acuchilla a su propia hermana. Escándalo mayúsculo en nuestra provincia de La Oroya. Información que se nos estamos alcanzando en estos momentos. 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
6: Dime con quién andas, te diré quién eres. Es el viejo refrán que cobra vigencia si hablamos del presunto corrupto candidato al gobierno de la región Junín. Me refiero a Fernando Orihuela. Me refiero a Fernando Orihuela. Dime con quién andas, te diré quién eres. Atentos, atentos. Dime con quién andas, te diré quién eres. Cobra vigencia aquel viejo refrán. Entérese. Uno escándalo mayúsculo con dos candidatos de Orihuela. Los cumpas de Orihuela. Uno de Chanchamayo y el otro de Perené. Entérese aquí todos los pormenores y los detalles. Repito. Dime con quién andas, te diré quién eres. Las hazañas asquerosas de los de dos candidatos de Fernando Orihuela. Nos vamos inmediatamente a los detalles.
5: Comenzamos con el monstruo de dos cabezas. Lamentablemente,
6: sí, catalogado así.
5: No sé hasta dónde llega la osadía, para ser un poco diplomáticos, no sé hasta dónde va a llegar la osadía de un espécimen como el compa Navarro. ¿Sabes por qué te digo? No el compa Víctor, sino el compa Hermenegildo Navarro Castro. Él sabe, él conoce que su hermano Víctor Navarro Castro no tiene conocimiento amplio, ni mucho menos experiencia en gestión pública. Pero este pendejo sabe, este Hermenegildo Navarro Castro, él sabe el rabo de paja, el tremendo rabo de paja que está arrastrando. Él sabe que está arrastrando, como por ejemplo, una cantidad de denuncias, entre ellos lavado de activos. O sea, mientras este tipo te regala una pala, te regala una bolsa, ni siquiera con su plata, sino con la plata del pueblo vía los famosos apoyos coyunturales. O sea, con tu plata se hace famoso, con tu plata se cree buena gente. Mientras eso pasa, él está afrontando hoy uno de sus tantos ramilletes de denuncias por presuntos actos corruptos. Él está enfrentando hoy una denuncia por lavado de activos. ¿Qué quiere decir esto? O sea, este tipo agarra, Hermenegildo Navarro Castro, hoy existiría un desbalance patrimonial. O sea, no coincide el ingreso que tiene con las cosas que podría haberse comprado. Incluso se sospecha, incluso se presume.

0: porque se están revelando cosas que Chanchamayo tiene que saber. Y una de ellas es esta. No puede ser posible, esto es un atentado a la juventud. Oiga, alcalde Hermenegildo Navarro Castro, ¿así quieres capturar? ¿Así quieres tomar por asalto político las dos municipalidades, la de Perené y la de Chanchamayo? ¿Así quieres tomar cuando carambolas? Estarías regalando, le habrías puesto ruedas no al municipio, sino un poquito más, no me vaya a enterar que el parque lo has regalado, compa Navarro. ¿Por qué? Hoy día vamos a hablar de unas cuantas cositas más. El mercado San Carlos, la concha acústica de San Carlos y el sonado caso de Casa Franca. Oiga, ¿qué tal, pendejo? Este alcalde no puede ser posible, señora. Vamos a comenzar con esto, repito, con la cancha acústica. ¿Qué significa? ¿Cómo está este tema sobre la cancha acústica? Se los voy a explicar en estos momentos sobre esta materia. La cancha acústica, según ya nos han referido claramente que ese siempre en documentos en la municipalidad habría figurado como espacio del municipio y por lo tanto espacio de Chanchamayo. Se calcula aproximadamente entre 300 a 400 metros. Y hoy, wow, miércoles, aparece un dueño, un miembro del ejército. Miembro del ejército peruano. Y gracias a quién le dio el título, no te imaginas. Sí, pues, el compa Navarro. Y cuando el abogado, el doctor Castillo, lo enfrentó y le dijo: no, es una posesión de 10 años. Oiga, o sea, por eso digo, un poquito más. No, cuidado con el parque de la Merced, con el parque de Pampa del Carmen, cuidado. No vaya a aparecer luego alguien, no, acá está mi certificado de posición donde dice Cumpa Navarro, el sello del Cumpa, cuidado. Y yo me pregunto, ¿dónde rayos están los chanchamaínos que por sus venas corren sangre chanchamaína? ¿Dónde están? Oiga, yo no estoy inventando esto. Esto lo hemos dialogado y nos ha pormenorizado el nuevo presidente del Frente de Defensa. Me refiero al doctor Castillo. Él nos ha dado cuenta todo estos detalles, entendiendo toda esta situación. Escuchemos sobre la cancha acústica.
1: ¿Ya? Al costado del Tatayó y el Tintambo hay una casa prefabricada con unos arbustos. Eso es la concha acústica de la juventud de Chanchamayo y lo vamos a recuperar. Hemos denunciado. Eso el alcalde Cumpa Navarro lo ha entregado título a un oficial trabajador del batallón y el Tintambo. Eso también es otra pepa que quema.
0: A ver, doctor. No. Cada vez es una sorpresa. Esta es una caja de Pandora. La gestión municipal. A ver, explíqueme cómo que le dio a un oficial del ejército, o sea, a una sola persona, a una persona,
1: sí,
0: particular.
1: Una sola persona.
0: Cuénteme, doctor. A ver, déjame un ratito, quiero ponerle un fondito, pero no, esto es increíble, ¿eh? A ver, ese fondito, ahí está, ahora sí, el doctor nos va a contar, nos va a narrar, nos va a revelar, escucha, nos va a revelar, no sé, quiero haber entendido mal, pero la gestión Cumpa Navarro dice que lo ha regalado a una persona particular, o sea, no es una asociación, no es una beneficencia, no es una institución, sino a un oficial del ejército, no sé. Cuéntenos, doctor, échatela, esa está, eso yo estoy seguro que va a quemar, va a arder en estos momentos, doctor.
1: Exacto, estimado Arturo, para su información, y agárrese del banquillo de la verdad, que dentro del plan de desarrollo urbano de Chanchamayo estaba

0: zonificado la concha acústica para la juventud chanchamaína, ubicada en el sector San Carlos, pasando el puente San Carlos a la mano derecha, costado del batallón. Si usted ahora, terminando su programa, va, visualiza, hay una casa prefabricada. ¿Y qué dijo? ¿Qué me dijo el alcalde en sesión de consejo? Presencialmente lo encaré. Yo, que soy sancarlinos, paso más de 40 años ida y vuelta por el puente San Carlos y me viene a decir que esa posesión tiene más de 10 años. Señor alcalde, por favor, ¿cómo va a tener más de 10 años esa posesión? Esa posesión ha sido de 2 años, con constancia de posesión prefabricadas. Y eso se ha llevado en sesión de consejo, teniendo en consideración también la nulidad del título que han hecho en el procedimiento administrativo. No han anulado el título hasta ahora, está en la investigación en el Ministerio Público. Prácticamente a Chanchamayo, este alcalde Cumpa Navarro está prácticamente dejando en una gestión paupérrima, con áreas regaladas, donadas.
1: Disculpe, doctor, ¿quién ha sido el beneficiario? ¿Quién ha sido el premiado? ¿Quién ha sido el papirrique de la gestión Cumpa Navarro? Para que le, estamos hablando de una persona, estamos hablando de cuántos metros cuadrados, si lo tiene a la mano esa información. ¿Y quién ha sido el premiadazo por esta gestión de que esa concha acústica, no sé cuántos metros cuadrados tiene, se lo han regalado en ese contexto, doctor?
0: Sí, tiene un aproximadamente de 450 metros cuadrados, un aproximado, y ese está titulado a nombre de un apellido tal Peinado, que es un efectivo del ejército peruano, que efectivamente han constatado en el lugar de los hechos, ha habido una constatación justo con el regidor Carlos Oren, y efectivamente hacen ver que esa posesión era más de 10 años, y eso está contraviniendo las leyes. Entonces, esto, estimado Pueblo, ya rebalsó la gota, el vaso del agua.
1: Y usted lo ha, disculpe, ¿usted lo ha revisado la documentación dentro de la municipalidad? ¿Desde cuántos años, cuánto tiempo, todo eso? ¿Ha revisado parte de esa documentación?
0: Sí, lo hemos revisado, efectivamente, está titulada este año 2024 a 2025, en diciembre todavía del 2025, al 2020, del 2024 a 2025, y tiene recién una posesión del año 2022 a 2023. Entonces, en esto hemos analizado a fondo, estimado Arturo, este ciudadano, esta persona, yo digo, a veces no tienen de repente un poco de raciocinio, un poco de pudor, que por este hecho, que él se ha tratado de titular a través del Poder Judicial, pidiendo un mejor derecho de posesión, y el Poder Judicial en una le ha dicho que no, señor, usted no cumple los 10 años. ¿Por qué? El Poder Judicial, a través de su GPS y peritos judiciales, ha emitido desde cuántos años estaba en posesión y le ha dicho que no. Entonces acudió a la vía administrativa, a la gestión Cumpa Navarro, y titulado, con informes de FEDUR, de CATAR y todo eso.
1: Doctor,
0: ¿dónde estamos viéndose?
1: Y
0: le voy a dar toda la documentación.
1: Disculpe, doctor, y usted me dice que lo ha encarado y le ha dicho, señor Navarro, señor alcalde, ¿qué ha pasado? ¿Por qué le está regalando a una persona particular algo más de 400 metros cuadrados, que era antes la cancha acústica? ¿Usted le ha dicho, le ha encarado, así le ha dicho, señor alcalde, o Cumpa Navarro, o señor Navarro, señor alcalde, qué ha pasado? ¿Lo ha encarado? Me dice, a ver, cuéntame esa historia.
0: Sí, yo mismo fui a sesión de consejo para pelear la concha acústica para nuestros jóvenes de Chanchamayo. Le dije en sesión de consejo. ¿Y qué es lo que dijo? Esa posesión, señor, tiene más de 10 años, y se cerró en eso, y por favor, mis regidores, 7 a favor, 3 en contra, ganaron los regidores a favor. ¿Te das cuenta cómo maneja sesión de consejo, estimado Arturo? Frente a eso nosotros hemos denunciado, hemos hecho la denuncia ante el Ministerio Público.
1: Este es el escenario, es increíble, ¿eh? Es increíble, porque se supone que un alcalde, por eso digo, este es un monstruo de dos cabezas. el Cumpa Navarro y su cumpita Víctor, un monstruo de dos cabezas. ¿Qué cosa quiere? ¿Seguir el legado del regalo? ¿Seguir el regalo del duende? ¿Seguir el regalo de Papá Noel? ¿Te regalo el mercado de Santa... Ah, claro, como el pueblo está calladito, está opa, está chitón, está amén, entonces el Papá Cumpa Navarro estaría haciendo lo que le da la gana, como miércoles va a defender un o va a firmar un certificado de posesión cuando él y todo Chanchamayo sabe, como lo ha explicado el autor Castillo, lo ha explicado muy claramente, de que esa cancha acústica que mide entre 300 y 400 metros cuadrados ha sido siempre un espacio deportivo, pero ahora ya no. ¿Por qué? Porque un miembro del ejército peruano se metió ahí y ahora, gracias al Cumpa Navarro, tiene su certificado de posesión. ¿Qué pasó? ¿Qué tienes en la cabeza, Navarro? ¿Tienes masa encefálica o tienes acerrín? ¿Qué pasa, compita? ¿Y ahora quieres meter a tu hermano, al compita Víctor, para qué? ¿Para que sigas regalando? ¿Qué cosas te has olvidado regalar? El parque de la familia, ¡cuidado! El parque Bolognese, ¿dónde está? Pásenle la voz a Loco Mendoza, pásenle la voz a Alex Alcalde, Walter Mendoza Castro, ¡cuidado! No vaya, este compa no vaya a regalar el parque Bolognesi, el parque La Familia, el parque Central, entre otros parques, porque ¿qué cosa más puedo pensar si una cancha acústica? A ver, pongámonos a pensar, ¿para qué sirve? Nos sirve para la juventud, para los niños y para todos nosotros que vamos y podemos hacernos una pichanga, pero no, él ha creído más conveniente, no sé por qué o por cuánto, de un solo plumazo meterle y decirle, ya bueno, es tu certificado de posesión, entre gallos y medianoche, no me jodas, no, las cosas no pueden ser así, pero no solamente eso, mira, le decíamos, el sonado caso de San Carlos, pero aquí, escuchen, yo no sé, ahora quiero verlos, ahora quiero ver el tema de San Carlos, porque yo cuando lo entrevisté al doctor Castillo, a mí me gusta sacar la verdad, duela a quien le duela, esté bien o esté mal, pero la verdad es única, y la verdad es San Carlos, ¿sabes cómo está? Este es el estado situacional, y si alguien piensa lo contrario, puede llamar al teléfono 960-927-329, con todo gusto conversamos. Estamos hablando de los regalos. Yo no sé si el Cumpa Navarro se cree Papá Noel, se cree el Duende Regalón, o se cree, no sé quién miércoles se cree, porque mira lo que estamos encontrando. Ahora, en referencia al mercado San Carlos, este es el estado situacional. Nadie le ha explicado cómo tiene que ser a toda la población chanchamayina. Y yo voy a respetar. Si Chanchamayo dice está bien, así es que preparen su teléfono, preparen su comentario. Si quieren, solamente escriban. Si quieren, solamente escriban. O en todo caso, pueden llamar en vivo. No me hago problemas. Está habilitado nuestra línea. Luego del enfoque, mi número de teléfono es el 960-927-329. ¿Cuál es el estado situacional? Para que entiendan, no solamente San Carlos. Creo yo que esto es un problema, al menos de toda nuestra provincia, pero especialmente de la zona urbana, pero de todo Chanchamayo, especialmente de la zona San Carlos. Uno, que sí lo regaló, sí, confirmado, confirmado, lo regaló, o bueno, lo donó ha donado al Ministerio Público. Cuando en el centro de un conflicto de intereses, sí, porque para nadie es secreto que el alcalde Hermenegildo Navarro Castro está afrontando no uno, sino todo un ramillete oscuro, negro, asqueroso, de presuntos actos de corrupción. Eso, y en el centro de todo eso aparece este regalo. Y para muchos dirán, no pues, pero el compa no decide sesión de consejo. Y en la sesión de consejo, como lo ha explicado el doctor Castillo, hay 7 robots. Así. 7 obedientes. 7 serviles con su mandil de Natacha. ¿Quiénes? Cuando el compa dice A, todos dicen A. Cuando el compa dice que levante la mano, todos levantan la mano. O sea, tiene mayoría. Y por lo tanto, pues, este sería el modus operandi de todo lo que está pasando en la municipalidad, gestión municipal Hermenegildo Navarro Castro. Ahora, lo regalaron. Lo único que faltaría aquí, ya no hay nada, ni siquiera pueden pedir reconsideración, ojo ahí, Lo único que podría es, no sé, presión. Porque no hay otra. De esto también hemos dialogado con el doctor Castillo de una manera muy, muy, muy, muy abierta y especialmente, pues, como tiene que ser, con la verdad en la mano, en referencia a este caso del mercado San Carlos, que ya lo donó. Sí, confirmadamente. ¿Se puede pedir reconsideración? No, no se puede pedir reconsideración. Lo único que espera es que la municipalidad de oficio pueda anular. Si no, ya fue, ya no pasa nada. Pero escuchemos luego, comentamos junto a ustedes de todo lo que les estamos dando cuenta.
2: Pero cualquiera también por el otro lado puede preguntar, salvo que la población de San Carlos, esto involucra a toda la zona urbana, pero también especialmente involucra a la zona de San Carlos especialmente. Lo que sea, con este regalo quiere decir que esa construcción que dice usted, cerca de medio millón de soles que le ha costado al mercado de San Carlos, si lo donan al Ministerio Público, prácticamente esto sería, este mercado desaparecería, y bueno, pues ahí tendría que hacer una construcción el Ministerio Público. Yo no sé del 100%, pero eso me gustaría saber, y si alguna persona desea hacer uso de la palabra, puede llamarnos a los dos teléfonos que aparecen en pantalla, 960-927-329 o 900-35-35-58. Sería muy importante de paso saber si la población está de acuerdo en lo que le está haciendo el alcalde, lo que lo ha regalado. Ya lo ha regalado, no es que lo va, sino lo ha regalado al ministerio, lo ha donado al Ministerio Público a través de una sesión de consejo, y que lógicamente él tiene su mayoría en una sesión de consejo bajo un presunto conflicto de intereses. Pero, doctor, ahora, frente a este tema, entendiendo todo lo que ha pasado, uno, que ya lo regalaron, eso es uno. Dos, los regidores no han pedido, usted sabe que de acuerdo a la ley orgánica de municipalidades, hay tiempos para pedir una reconsideración. En otras palabras, hasta hoy, hay que ser sinceros también, ya estaría oleado y sacramentado. ¿Qué quiere decir esto? Que ya está, la donación está oleado y sacramentado. Salvo una figura, salvo que la población exija y vean la manera de revertir esto, porque que yo sepa, salvo que usted maneja otra información ya fuera que yo conozca hasta el momento, no ha habido una, o sea, ya se regaló por mayoría, ya, uno. Dos, no ha habido un pedido de reconsideración, porque usted sabe, un acuerdo de consejo, el peso que tiene. Si no hay una reconsideración, ¿cuál es el camino? Si la población de San Carlos no está de acuerdo, como lo hemos visto en una de las reuniones de la municipalidad provincial. Entonces, ¿cuál es el camino? ¿Qué camino se ha analizado hasta el día de hoy, doctor?
0: Sí, efectivamente, estimado Arturo. Ayer la población de San Carlos ha emitido su pronunciamiento que van a hacer un plantón en las puertas de la municipalidad para este 14 y para fines de agosto, cuando por el tema del cambio de uso. Sobre el otro, estimado Arturo, ha habido una reconsideración, también estoy aquí en el legajo, Pero esta donación se ha aprobado en una sección extraordinaria, han hecho una ratificación a esa donación, es como diciendo, asegurándose, ¿no?
2: Entonces, a ver un ratito, o sea, primero, en una sesión ordinaria aprobaron donar, regalar al Ministerio Público, ¿qué cosa? El mercado San Carlos de Chanchamayo. Segundo, me dice usted que ha habido incluso otra sesión extraordinaria para asegurarse y ratificar el regalo o la donación a favor del Ministerio Público. ¿Estamos en lo cierto, doctor?
0: Exacto, correcto, estimado Arturo. Así es.
2: Ya, y ahora, entonces el problema es más grande, doctor. ¿Cómo se está analizando? ¿Cuál es la parte jurídica? ¿Cuál es la salida? ¿Cuál es la parte técnica? Si la población está en desacuerdo, independientemente, luego hablamos del plantón. Luego hablamos del plantón contra la gestión municipal, tema Navarro y tema San Mercado San Carlos. Pero ¿cuál se ha analizado la parte técnica jurídica para decirle, señor alcalde, no, el pueblo no está de acuerdo y que se reconsidere? ¿Cómo se ha analizado eso?
0: Bueno, frente a esa sesión anterior, la última, la ratificación, había pues para a un proceso contencioso administrativo, ¿no? Pero también pasó los plazos. La única opción acá de oficio, mediante acuerdo de consejo y sesión de consejo, se tome este punto para poder revertir para una sesión, anule otra sesión de consejo. Eso sería el camino más próximo que lo puedan evaluar los regidores frente a este hecho.
2: Perdón. O sea, legal. Disculpe, la nulidad de oficio, ¿verdad?
0: La nulidad de oficio, estimado.
2: Pero ¿cuáles serían los considerandos? Hay que ilustrarle. De repente nuestros regidores todavía están ahí, los 4 años no han emprendido lo necesario. Pero hay que ilustrarle un poco, doctor. ¿Cuáles serían las causales para que ellos digan, ah, bueno, recapacitamos, ah, bueno, San Carlos no quiere, pues, no quiere. Destruir sus 400.000 de inversión, no quiere que se done al Ministerio Público ese mercado de San Carlos? Entonces, hay algunas causales donde los regidores puedan decir, ah, ya, bueno, metimos la pata acá y por lo tanto hay que darle nulidad de oficio, o sea, ellos mismos. ¿Hay causales, doctor?
0: Claro, efectivamente, estimado Arturo, de acuerdo a la 2744, la causal más próxima a este tema sería el debido procedimiento administrativo, ya que en todo este legajo del procedimiento, en ningún momento se ha respetado el debido procedimiento, no se ha consultado a los vecinos de San Carlos, en ningún informe, hay un informe objetivo de patrimonio, prácticamente acá patrimonio no ha dado ni un informe, además que hay una inversión sobrepuesta sobre el área. En todo este legajo de más de 100 folios, en ninguna hoja menciona que hay una infraestructura de un mercado. Todo el legajo está yendo ser par. ¿O acaso San Carlos está a 2 horas como a Zangani, a 3 horas? San Carlos está aquí a 10 minutos, a 5 minutos. No hay el funcionario de la municipalidad, del equipo técnico, para que emita un informe. No ha podido visitar que hay una infraestructura. Doctor, este procedimiento está mal hecho. Entonces se ampararía en el debido procedimiento, estimado Arturo.
2: Disculpe. Serpar, explíquele a la población qué significa y sobre todo, pues, me preocupa y sobre todo me extraña de que en ese informe no le hayan dicho, o sea, le han escondido que existe un mercado que cuesta 400.000 soles, doctor.
0: Exacto, estimado Arturo. Serpar lo estaban poniendo solamente, lo estaban identificando como áreas de aporte, como parques.
2: Ah, ya. Eso quiero que le explique a la población. O sea, en el informe dice Serpar. O sea, como si esto era un área de aporte, no hay nada, algo así, ¿verdad?
0: Exacto. Un área de aporte y un Serpar y áreas libres. Así lo estaban considerando. Y en ningún momento que han dicho que hay un mercado, no hay. Eso es prácticamente. Aquí se ha vulnerado el debido procedimiento, estimado Arturo.
2: O lo han escondido o de repente no han visto, doctor. Será tan pequeño, ¿cuántos centímetros tiene ese mercado para que no pueda haber visto el Cumpa Navarro, los señores funcionarios, los regidores? ¿Cuánto de área tiene, doctor, ese mercado?
0: 1.246 metros cuadrados, estimado Arturo, 1.246 metros cuadrados.
2: ¿Y cómo no van a mirar estos señores funcionarios, el alcalde, los regidores? No, medio extraño eso, doctor.
0: Exacto, eso prácticamente ayer la población de Chanchamayo, los vecinos de San Carlinos han despertado y van a hacer un plantón en la municipalidad si este predio no se revierte.
2: Entonces, doctor, entonces eso, y hay otros, eso para mí es una causal bien contundente, ¿eh? Para que los regidores puedan recapacitar y decir, ah, no, bueno, hemos cometido o una burrada o una patinada, pero lo jodimos, pues entonces hay que corregirnos y hay que darle por nulidad, porque reconsideración, bueno, ya pasó los tiempos y todo, la nulidad. Entonces, eso es, ¿hay otra causal, depende, doctor, para que los regidores se agarren y digan nulidad de oficio?
0: En este análisis, estimado Arturo, sería la única, por lo otro es contraviniendo las leyes, al ordenamiento jurídico, creo que no calzaría. Más que nada es el debido procedimiento, estimado Arturo. Y esto calza, esto estaría la causal por el cual sería el cambio de la revisión de esta donación, estimado
2: doctor,
0: Arturo.
2: Estamos dialogando con el señor presidente del Frente de Defensa, abogado de profesión, el doctor Castillo. Yo soy Arturo Sánchez Rodríguez, este es el programa El Aniquilador, Agenda Chanchamayo. Doctor,
3: ese es el escándalo mayúsculo. Lamentablemente el tiempo nos ha ganado. Son los dos candidatos que quieren hacer solo lo que les da la gana. Por eso decía, dime con quién andas y te diré quién eres. Son las joyitas doradas asquerosamente del presunto corrupto candidato a la región, Fernando Orihuela. Hasta aquí nuestro trabajo. Gracias mil por tu sintonía, amenazando regresar con las noticias más picantes, más polémicas de la radio y la televisión. Gracias a todo nuestro Valle de Mantaro. Hasta mañana.
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2: 6:05. Muy buenos días, Huancayo. ¿Cómo está? Bienvenidos, bienvenidas a toda mi gente, a todos nuestros amigos, a toda la familia, a lo largo y ancho, angosto de todo nuestro territorio nacional, de todo nuestro Valle del Mantaro, específicamente llegando con los 91.1 de la FM. El gran terremoto en Colombia el día de ayer. Qué pena ver a tanta gente sin luz, con poca agua. Este terremoto de Colombia, que las cifras de fallecidos siguen aumentando, solamente en el rápido conteo hay 132 personas entre heridas y más de 550 muertos. Señores, esto ha sido recontra catastrófico. ¡Qué bárbaro! ¡Qué bárbaro! ¿Cómo es posible esta situación? Este terremoto en Colombia que ha dejado al menos 132 muertos, hospitales desbordados y un montón de toques de queda. ¿Por qué los toques de queda, señoras y señores? ¿Por qué los toques de queda? Los toques de queda específicamente lo hacen, ¿por qué? Porque para que no haya gente basura, desgraciada, que se meta en estas situaciones, ¿no? A veces hay gente, pues, que de repente quiera hurtar y todo eso, ¿no? Qué pena, el día de ayer veíamos y lo anunciamos ahí en Rumbo, la radio que se ve, que el terremoto de Colombia, pues, ha sido devastador. Casi se decreta y se ha militarizado todo en la ciudad tras el temblor de magnitud 7.4. No paraba de moverse la ciudad de Colombia, el país de Colombia. No paraba de moverse. Se movía y seguía y seguía, mucha gente parada a la parte de afuera, agarrándose de un tubo, otros de la basura. Y seguía, y seguía, y seguía moviéndose. ¡Qué bárbaro, señores! Verdaderamente la naturaleza es un monstruo, ¿no? No estamos hechos nosotros para esa naturaleza. Ese terremoto en Colombia, los hospitales ahora están desbordados. Agarremos ese ejemplo, ¿no?, que ha pasado ahorita en Colombia. Como les dije, los toques de queda, mientras continúa las labores de rescate de muchas personas que han quedado entre los escombros.
3: Se ve cómo quedó esto todo, Pereira.
2: Se ve, pues, verdaderamente, parece una zona de guerra, ¿no? Mucha gente arrodillada, mucha gente rogando, rezando, mucha gente que dice, pues, no, no es posible. Otros, obviamente, finteando, armando cosas para el TikTok. Mire, está ahí, por ejemplo, vemos a ese señor que está normal y después está rezando a Dios, por favor, dice, ¿no? Pero ya precisamente porque está en la cámara, ¿no?
4: Sí, sí, sobre todo es una situación verdaderamente lamentable porque si bien es cierto, esto ha ocurrido en la mañana, más o menos 7:30 de la mañana aprox.
2: Claro.
4: Cuando la gente ya había salido de sus casas a realizar las actividades competentes que les corresponde. Y en este caso hay un ingeniero, Daniel Ruiz, que ha explicado que el sismo tuvo una profundidad cercana a los 100 kilómetros o 120 y tantos, por ahí, ¿no?
2: Fuerte, fuerte.
4: Y según este análisis, esta característica ha permitido que la energía sísmica se distribuyera en una zona más amplia antes de alcanzar la superficie. Y el experto ha planteado este escenario hipotético, ¿no? O sea, si un terremoto de la misma magnitud, o sea, de 7.4, hubiera ocurrido aproximadamente a 50 kilómetros de profundidad, sus efectos podrían haber sido muchísimo más destructivos en este caso, ¿no? Sí, solamente viendo acá en Chupaca, en Pumpunya, el sismo que hemos tenido ha sido de 5.1, 5.4 más o menos, y la profundidad no ha sido mucha, ¿no? En este caso ha sido leve. Más o menos de 100, 120 y tantos. Y mira lo que ha dejado, o sea, ha sido devastador, y eso es 7.4. Imagínate si hubiera sido una superficie, no sé, pues de 18, de 20 kilómetros de profundidad, todo Colombia o esa zona del epicentro estaría, pero peor. O sea, si ahorita ya está en escombros, esto ya estaría pues totalmente tapado, ¿no?
2: Hay mucha gente estúpida que ha estado hablando y diciendo dentro de las redes sociales,
4: muchas cosas se ha dicho en esta...
2: ¿Qué decía? ¿Y para cuándo Lima? Dice, ¿no? Qué estúpida la gente, pero bueno. Me van a disculpar, pero bueno. Lo que sí está pasando y está ocurriendo también en el Perú son los tres sismos de regular magnitud que han remecido la región Piura. Desde la madrugada del día de martes, 11 de agosto... Se ha reportado, el reporte ha sido del Instituto Geográfico del Perú, el IGP, en su bendita página, desde las 3 de la mañana, señoras y señores, la región norteña fue arremecida por un sismo de magnitud 4.9, con epicentro específicamente a 64 kilómetros al suroeste de Sechura. Seguimos remeciéndonos, seguimos moviéndonos. Este fallo, señores, definitivamente, y magnitud 4.0 también, 3 de la mañana con 2, pasan 2 minutos y hubo otra vez otro temblor.
4: Pero te das cuenta, esto está bajando, ¿no? Primero ha sido Venezuela, ahora Colombia, después que viene Ecuador, luego Perú.
2: Bueno,
4: todos
2: no sabemos.
4: Estamos en el cinturón de fuego, ¿no?
2: Cinturón de fuego, entre comillas, como dicen muchos, ¿no? Pero será cuestión de verlo. Las ubicaciones de los kilómetros, específicamente 61 kilómetros al suroeste de Sechura, que ha sido también un movimiento fuerte, no es cualquier cosa. A las 3 de la mañana con 45 minutos, el movimiento telúrico de magnitud 4.1 fue sentido en toda la región Piura, con epicentro también en la provincia de Sechura. Fuerte, señores, muy fuerte. Todo el Valle del Mantaro, esperemos, ya se olvidaron la gente del Valle del Mantaro. Después de tantos temblores que ha habido en todas partes del mundo, específicamente, pues, este temblor de Colombia ha movido incluso un poco a Ecuador y a Venezuela, ¿no? Y verdaderamente, señores, wow, está fuerte, muy fuerte. La información no genera tsunami, felizmente, como ellos sí están al lado del mar. Felizmente no genera un tsunami en el litoral peruano. Sechura, la gente que tiene bastante apegada o llegada a la gente de Piura puede comunicarse. El jefe del IGP, el señor Hernando Talavera, hemos amanecido así. La amenaza sísmica en el Perú es real, señores. Y aparte de ser real, es permanente. No podemos evitar los sismos, pues lastimosamente, pero sí podemos, ¿qué podemos?
4: Prevenir.
2: Prepararnos, claro, prepararnos, contribuir de manera segura, responsable, las normas técnicas y a muchas cosas, evitando las zonas de alto riesgo. Es una decisión, señores, que va a salvar muchas vidas para todos, ¿ok? Bueno, este funcionario, el señor Hernando Talavera, ha recordado a todo el Perú que se encuentra en una de las regiones sísmicamente más activas del mundo, por lo que los fenómenos, obviamente, como el fuerte sismo de magnitud 6.1 que sacudió Lima el año pasado, puede repetirse en cualquier momento.
4: No, y lo peor de todo también es que este señor Daniel Ruiz, que estaba hablando acerca de este terremoto de Colombia específicamente, ha mencionado que un punto clave también aquí es la calidad de las construcciones. O sea, más allá de la magnitud del terremoto, el experto, a él le ha llamado la atención sobre la vulnerabilidad de las edificaciones. Las construcciones que no cuentan con criterios de diseño sismoresistentes pueden sufrir daños mucho mayores. Y entre las estructuras consideradas vulnerables están las edificaciones de mampostería, pues no, sin esfuerzo adecuado, es decir, aquellas que carecen de elementos estructurales suficientes como acero, columnas o vigas, ¿no? Y esto deja una enseñanza verdaderamente importante, ¿no? Para países sísmicos como Colombia y nuestro país. O sea, no solamente importa qué tan fuerte sea un terremoto, sino también dónde ocurre, a qué profundidad y qué tan preparados están nuestras ciudades para soportar este tipo de sismos o terremotos.
2: Como decimos, tú puedes tener un terremoto de 7.1, 7.5, pero ¿cuánto tiempo dura? Eso también es muy importante, porque si dura un minuto no es igual que dure 10, 8,
4: ¿no? 4.
2: Claro, es definitivamente otra historia. Bueno, 6 de la mañana con 15 minutos aquí en Radio Rumbo, la radio que se ve. Vamos de frente a los titulares. Bienvenidos, bienvenida gente de todo nuestro anchuroso El Mantaro. Aquí comenzamos Rumbo Noticias.
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4: Estos son los titulares de hoy, martes 11 de agosto, año de la esperanza y el fortalecimiento de la democracia. Esposos mueren ahogados en El Mantaro, ella iba a trabajar al peaje, él volvería a cuidar a su bebé y el vehículo era de la pareja, él la llevaba cada día a su turno en el peaje, antes de volver a cuidar al bebé, esta vez ninguno de los dos regresó a casa.
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4: 6:16 de la mañana, llanto y desesperación en Jauja. Un niño de 7 años entre las víctimas mortales del triple choque en Curicaca. El conductor del colectivo regresaba de Lima tras realizar unos trámites cuando encontró a una familia varada por una falla mecánica. Decidió trasladar a la mujer y al menor hasta Huancayo. Y minutos después, el automóvil quedó involucrado en el triple choque que acabó con la vida de sus tres ocupantes.
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4: Lamentable, presuntos delincuentes abandonan vehículo y se dan a la fuga luego de que habían ingresado a vivienda en Zapayanga. Vecinos piden mayor seguridad y poder atraparlos. Víctima asegura reconocerlos y que anteriormente les habría dado trabajo.
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4: Vientos provocan caída de árbol sobre casa en Huancán, en la avenida Alfonso Ugarte y Sucre, en el distrito de Huancán. El árbol terminó impactando parte de la vivienda, generando preocupación entre los vecinos de la zona.
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4: 6:17 de la mañana y tú estás en Rumbo Noticias. También provocaron caída de tejas de casona en pleno centro de Huancayo, en Jirón Loreto, con la calle Arequipa, ante el riesgo de que continúen desprendiéndose materiales y puedan causar algún accidente. Efectivos de la Policía de Tránsito llegaron hasta el lugar para resguardar la zona y prevenir cualquier incidente con peatones y transportistas.
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4: 6:18 de la mañana. Interviene en cochera que funcionaba como nightclub clandestino. En el interior se encontraron a 7 mujeres y 2 parroquianos. La Gerencia de Promoción Económica y Turismo intervino en horas de la madrugada, un local con fachada de cochera ubicado en el Jirón Puno 268, en cuyo interior funcionaba un nightclub sin licencia municipal, en pleno centro de la ciudad.
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4: Municipalidad Distrital de Chilca cambiará de lugar ante temor de colapso. Ante los sismos recientes y la evaluación de Defensa Civil, que constató grietas y daños en los antiguos palacios municipales, se iniciará la búsqueda de un nuevo local para salvaguardar a vecinos y trabajadores.
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4: Chanchamayo, vehículo es arrastrado por el río Bellavista en La Merced. Un vehículo fue arrastrado por la fuerza de las aguas del río Bellavista al intentar cruzar. Tras el incremento de su caudal registrado, registraron consecuencias de la intensa lluvia. El pase es restringido en la carretera central en el sector de Bellavista, San Carlos, La Merced. Larga cola de vehículos esperan que baje el caudal para continuar con su destino.
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4: 6:19 de la mañana, nuestro rumbo fono para denuncias y opiniones. Llámanos al 064-6291-94 o al 064-2195-95 o al WhatsApp al 954-4319-62. A estar atentos, tres sismos de regular magnitud remecieron la región Piura la madrugada de este martes 11 de agosto, reportó el Instituto Geofísico del Perú en su página web.
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4: Ahora Nación plantea crear comisión investigadora sobre muertes en protestas durante gobiernos de Boluarte y Gerí. La moción parlamentaria propone indagar decesos y presuntas violaciones de derechos humanos ocurridos entre diciembre del año 2022 y febrero del año 2026. El documento pasará primero por junta de portavoces.
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4: 6:20 de la mañana, hasta aquí los titulares de hoy, martes 11 de agosto, año de la esperanza y el fortalecimiento de la democracia.
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2: Estos accidentes que el día de ayer suscitaron. La gente que viajaba de Huancayo a Lima o viceversa vio este espectáculo. Estos esposos que murieron ahogados, específicamente vieron un carro en el río Mantaro. Otra vez, sin ir tan lejos, hablamos del día domingo, ahora hoy día lunes, hoy martes, estamos hablando específicamente de lo que ha pasado. Ella iba a trabajar al peaje y el señor volvía específicamente a cuidar a su bebé. El vehículo era de la pareja. Él la llevaba cada día a su turno en el peaje antes de volver a cuidar a su bebé. Esta vez ninguno de los dos señores regresó a casa. Qué pena, han dejado a un bebé, un auto blanco, que chocara y se fuera al río Mantaro. Qué pena.
4: Sí, verdaderamente da mucha pena y sobre todo es una tragedia que enluta a una familia en nuestra región Junín. Ángela Mariana Soto Parra, de 30 años de edad, y su esposo Danielson Terry Guamán Vargas, de 27 años de edad, murieron luego de que el vehículo en el que viajaban se despistara y lamentablemente terminara en las aguas del río Mantaro. Lo que, como ya mencionó Nico, lo que hacía mucho más triste y trágico y dolorosa esta tragedia es que, de acuerdo con sus familiares y vecinos, esta era ya una rutina habitual de la pareja, ¿no?
2: Él conocía también.
4: Que siempre llevaba a su pareja al peaje y luego regresaba a casa para cuidar a su bebé. Y el bebé se quedaba durmiendo en casa, pues, ¿no?
2: Obvio.
4: Pero ese día ninguno de los dos pudo regresar. ¿Y qué ocurrió específicamente, no? Por causas que todavía deben ser determinadas mediante las investigaciones correspondientes, el vehículo se salió de la carretera y cayó al río Mantaro. Cuando llegaron los agentes policiales, alrededor de las 7:40 de la mañana, más o menos, encontraron el automóvil prácticamente sumergido, con apenas una de sus llantas sobresaliendo del agua, ¿no? Y con el apoyo de las grúas, los rescatistas lograron sacar el vehículo hasta la orilla. Y dentro del automóvil encontraron el cuerpo de Ángela, quien todavía llevaba puesto el overol de su trabajo en el peaje, Pero la tragedia tenía otra víctima, ¿no? Transportistas que circulaban por la zona alertaron posteriormente a la policía sobre la presencia del cuerpo aproximadamente 1.8 kilómetros río abajo. Y es ahí donde los agentes acudieron al lugar y recuperaron el cadáver. Sus familiares que se encontraban en la zona reconocieron que se trataba de Denison y el conductor, bueno, quien es el conductor del vehículo, ¿no? Y su cuerpo ya fue trasladado a la morgue, y la morgue netamente de Walwas para realizar la necropsia correspondiente, ¿no? Una familia queda marcada por esta tragedia. Qué lamentable situación está ocurriendo en nuestras carreteras desde este último fin de semana.
2: Hasta ahora. El fin de semana, desde el día domingo hasta ahora. 6:24. Por otro lado, un conductor de un colectivo regresaba específicamente de Lima a Huancayo tras realizar unos trámites. Este señor, cuando encontró a una familia que tenía y necesitaba apoyo, estaba varada, y la falla específicamente mecánica de uno de los carros, él decidió y dijo pues a su mujer y a su menor hijo, aquí en Huancayo, dijo, vaya nomás con este carro, yo me voy a quedar y lo voy a terminar de arreglar. Bueno, la mujer y el hijo ingresaron en ese carro, y minutos después, el automóvil quedó involucrado en el triple choque que acabó con la vida de tres de sus ocupantes, de los cuales estaba pues la señora y el niño. Llanto y desesperación para toda la gente jaujina. Vemos que el carro que verdaderamente pues se hizo añicos, un carro plomo que fue específicamente destrozado. Un niño de 7 años entre las víctimas mortales de este triple choque en Curicaca. Qué pena, otro choque, otra vida más que se nos va, más vidas, todo por el gran problema de los automóviles. Lastimosamente, es que hay que sacar todo esto. O sea, yo puedo decir, sí, tiene la culpa tal, pero no es así. O sea, esto tiene que pasar investigaciones. Pero por lo que se ve, pues ha sido un choque tremendamente fuerte, porque el carro ha salido disparado, ha salido definitivamente fuera de su carril y se encuentra varado a un lado, tirado a un lado, ¿no? Y recontra chocado, incluso todavía se ve una parte del muerto detrás, en la parte trasera, ¿no? En las imágenes que ustedes pueden apreciar en Radio Rumbo Huancayo o en radiorumbo.com.pe.
4: Sobre todo que hay un video que podría ayudar a reconstruir el accidente, ¿no? La investigación cuenta además con un elemento importante, y es que existe un video registrado por un motociclista que circulaba detrás de los vehículos. Y de acuerdo con la secuencia escrita ese video, como estamos viendo en imágenes, ajá, ¿no? Se supone que esa línea es doble, ¿no? Hay línea amarilla, que significa que no se puede adelantar en la carretera, ¿verdad? Entonces, adelante va una cisterna y ya ahí ya se produjo el choque. Porque ha venido uno de los vehículos, que es el que estaba hacia atrás, que estaba sobre el pasto de la derecha, y ese es el otro vehículo. Y ahí aparentemente la cisterna está tratando de frenar para que se pueda estacionar y pueda de alguna manera apoyar, auxiliar y apoyar en este sentido, ¿no?
2: Pero ya había pasado, o sea, no se ve el choque definitivamente. Vamos a tratar de ver en las partes del fondo. Allá
4: pero
2: donde
4: ahí está el otro vehículo que, ajá, se supone que se ha metido al ahí carril de la cisterna. Volar. Exacto.
2: Eso venía, pero se había chocado con la camioneta que está adelante. Más adelante vemos una camioneta negra, ahí está, ¿eh? Uh-huh. Ya, el problema fue que el choque con la camioneta, obviamente, se había metido a su carril.
4: Claro.
2: Y lo ha, ¿cómo se le dice? Trompeado, pongámosle así, para que dé vueltas de trompo y salga todavía del otro carril. O sea, venía de, digamos, de derecha a izquierda, pues venía. Le ha chocado y boom, se ha venido trompo, pero digamos que a veces pasa, eso sucede. A veces ni siquiera es tan grande el choque, pero sin embargo hay muchos fallecidos. Es lo mismo que pasa ahorita, ¿no? Estoy tratando de ver si la camioneta estaba en contra o a favor.
4: Sí, estaba en contra.
2: ¿La camioneta o el auto?
4: La camioneta y el auto, pues. Porque mira, mira dónde está la cisterna y mira cómo ha sido el choque. Porque presuntamente, bueno, según lo que yo puedo ver,
2: están en el mismo carril, si tú te das cuenta. Ajá. La camioneta es la que hizo el choque. Ahí se ven los frenos. No sé, no se aprecia muy bien, pero se está tratando de ver. Pero bueno, eso es el tema que pasa siempre en las carreteras. Cuando uno se mete a un lado que no tiene que meterse, pues, ¿no?
4: Exacto.
2: Invade el carril de la otra persona, ¿no?

0: recorrido unos metros más adelante. Aquí lo importante es que se tiene que haber una reconstrucción preliminar basado en la secuencia observada en el video, que corresponde a la policía y a las autoridades competentes ya determinar, ¿no?, oficialmente cómo ocurrió el accidente y establecer las responsabilidades competentes. Pero también hay otra información importante, ¿no?, que se ha encontrado sobre el automóvil. Durante estas diligencias, específicamente, lo que la policía ha encontrado es que ha recuperado la placa en trámite, que es W4F390, que se desprendió del vehículo tras el impacto, y otro es la consulta vehicular citada, en este caso de esta placa, que corresponde a un Toyota Yaris 2018 de color gris oscuro metálico, que está registrado a nombre de Noemí Nolberta Ichuca Palomino. Y todos estos elementos ya deberán de alguna manera formar parte de la investigación para esclarecer las circunstancias exactas de este triple choque.
1: Claro, pero no se ve tanto que sea un triple choque, sino que ha habido un choque adelante y obviamente el carro que estaba ahí después pues lo ha tenido que chocar, pues, ¿no?
0: Porque estaba en su carril, evidentemente.
1: Pero no es tanto triple choque, pero triple choque es cuando los tres se chocan, pues no es tanto así. Pero bueno, luego, por otro lado, hay presuntos delincuentes, desgraciados, basuras, que abandonan el vehículo y se dan a la fuga luego de que habían ingresado específicamente a una vivienda en Zapallán. Abusaron estos señores. Vecinos han pedido obviamente una mayor seguridad y el poder atraparlos a estas víctimas, y han asegurado reconocerlos, que anteriormente ya les habían dado trabajo a estos individuos. O sea, encima te dan trabajo y tú desgraciadamente vas a ir a robar a los vecinos. Ya es el colmo, pues, ¿no? El colmo de los colmos, señores, donde estos personajes, pues bueno, pidieron trabajo, terminaron de trabajar, abandonaron su trabajo y fueron nuevamente, específicamente, a robar el vehículo. Abandonaron este vehículo y se han dado a la fuga luego de que habían ingresado a la vivienda en Zapallán. ¡Qué bárbaro, señor!
0: ¡Qué desgraciado, ¿no?!
1: Unas basuras estos señores, en ese sentido, en gran sentido. 6:32, vamos a una tanda comercial y ya estamos de vuelta aquí en Rumbo Noticias, vía los 91.1 de la FM.
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0: 6:36 de la mañana. A esta hora, estimados oyentes, vamos rápidamente con el reporte policial. Muy buenos días.
1: Bienvenidos al reporte policial. Rápidamente daremos a conocer las intervenciones policiales más resaltantes suscitadas en las últimas horas. Iniciamos nuestra jornada informativa en Concepción, donde efectivos policiales pertenecientes a la comisaría de la jurisdicción lograron la detención de Abel, de 23 años de edad, por estar inmerso en la presunta comisión de los delitos contra la libertad sexual en la modalidad de violación sexual de menor de edad y por el delito de inducción a la fuga en menor de edad. La denuncia por la desaparición de dos menores de edad de 13 y 5 años, respectivamente, procedieron a la ubicación de los menores mediante la geolocalización. Posteriormente, la menor que se encontraba desaparecida indicó haber sido víctima del delito de violación por el detenido, ejecutando de inmediato la atención y rescate de los menores para su posterior conducción a la comisaría del sector para continuar con las diligencias correspondientes de acuerdo a ley. Ahora nos trasladamos hasta el distrito de Zapayanga, donde efectivos policiales pertenecientes a la comisaría del sector, mediante los constantes operativos, lograron la detención de Percy, de 37 años de edad, presunto integrante de la banda delincuencial Los Chukis del Progreso de Zapayanga, por estar inmerso en la presunta comisión del delito contra el patrimonio en la modalidad de tentativa de hurto agravado, quien se encontraba a bordo de un vehículo en compañía de otros dos sujetos, quienes habrían ingresado a una vivienda ubicada en el mismo sector, dejando el vehículo abandonado tras ser sorprendidos y dándose a la fuga, donde se logró recuperar dos taladros y posteriormente fue reconocido por el agraviado para ser trasladado a la comisaría de la jurisdicción y posterior incautación del vehículo participante en el hecho ilícito. Informó Ángela desde la Unidad de Comunicación e Imagen de la Región Policial Junín. Adelante, estudio.
2: Gracias, Ángela. Son las 6 de la mañana, 38 minutos, 6:38, aquí en Rumbo Noticias vía los 91.1 de la FM. Los pobladores que han estado damnificados, que están pidiendo una mejor condición de vida. Obviamente, pues no, la gente que no ha perdido sus casas y todo esto, ya ha habido unas lluvias agudísimas en estos días. Tú, claro, tú lo llevas y dices, pues no, hay una lluvia ya normal, pues no, para nosotros normal, pero nos olvidamos de los señores que están ahorita, esos pobladores que están damnificados, ¿ya? Donde verdaderamente, pues ellos, en esas carpas, obviamente no están hechas para soportar las lluvias de la sierra, para comenzar. Luego, los módulos de vivienda tampoco son una solución, por si acaso, menos aún si es que ya se nos vienen las lluvias. El INDECI ha sacado hasta los conchones, específicamente para secar. Ha sacado las frazadas húmedas para poder secarlo en horas de la mañana. Vale destacar, señoras y señores, que hay muchas familias que tienen que vivir en alerta. No solo por las réplicas de sismo. Correcto. No solo por las réplicas de sismo, que normalmente nosotros acá en Huancayo no lo sentimos, pero allá sí, allá hay un movimiento a cada rato de 2.1, 2.3, 2.5, 1.9. A cada rato, señores, sigue habiendo los temblores, pero nosotros no los sentimos, porque son muy bajos. Ahora también va a incrementarse las lluvias, que trae obviamente el fenómeno bendito niño, entre comillas, paréntesis y corchete. La defensa, definitivo, debiera ser de defensa civil, que dice que es, obviamente, esto temporal. Esperemos, a poco menos de un mes después de esta emergencia, obviamente, del pasado 18 de julio. Decenas de familias damnificadas continúan pernoctando en estas benditas carpas, estas carpas temporales que no resisten las precipitaciones de lluvia. No hay ciudadanos, no, y hay muchas denuncias específicamente sobre el hacinamiento, las filtraciones que se mete dentro del agua y la falta de las carpas asignadas a muchas personas. Ese es otro tema.
0: Claro, y esto específicamente a las lluvias del domingo, ¿no? Que ha pasado.
2: Claro, son
0: fuerte,
2: dos días que
0: ¿no?
2: están con
0: son
2: lluvias.
0: Son dos días que sí, verdaderamente habrá afectado muchas, sobre todo a las personas que han estado durmiendo afuera y que no han estado con las condiciones pues apropiadas para que puedan resguardarse de la lluvia. Pero por otro lado, también el día de ayer ha habido fuertes lluvias en Chanchamayo, ¿no?
2: Uf,
0: que eso
2: unas
0: también ha sido otro tema también importante.
2: Nos alarmó llegando mensaje de texto a todos los huancaínos, pero vamos al toque con Ibet Espíritu, que ya está en la línea.
0: Buenos días, Ibet, te escuchamos.
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4: Así es, gracias por el pase, Cato Castañeda. Muy buenos días, información para Rumbo Noticias por los 91.1 FM. Irresponsable conductor por poco causa una tragedia. Conducía su unidad, al parecer con síntomas de haber bebido o ingerido licor. Un irresponsable conductor conducía en aparente estado de ebriedad, por poco causó una tragedia al perder el control de su unidad. Una camioneta de color celeste que llevaba gran cantidad de cargamento, en este caso de eucalipto, deslizándose incluso a un costado de la vía. Este caso se registró en la avenida Progreso del barrio Palo Seco, en la provincia de Concepción, hasta donde ha llegado patrullaje integrado. Los agentes al llegar hallaron la camioneta de color celeste de placa PM2840 con toda y su carga deslizada a un costado de la vía, casi se va a la vista. Asimismo, el conductor, quien fue identificado como Guillermo Rojas, presentaba síntomas de haber ingerido licor. Seguidamente, este mal conductor junto a su unidad fueron trasladados a la comisaría de Concepción para las diligencias de ley. Lo que pide ahora las autoridades frente a la llegada incluso de Santiago, de las fiestas que se producen en el Valle del Mantaro, es evitar a toda costa o no conducir sus vehículos. Para ello, incluso contratar un servicio de taxi de manera preferible antes que poner sobre todo en riesgo la vida de uno mismo y también de otras personas que se encuentren en la pista o por donde ellos van a conducir. Es la información que se tiene para Rumbo Noticias, la radio que se ve. Adelante.
2: Otro accidente más, señoras y señores. Gracias, Ibet Espíritu. 6:43. Otro accidente más. Ya estamos hasta acá de los accidentes por negligencia, definitivamente. Y por negligencia cobran vidas en todos los lugares, señores. En todos los sitios. Magnitudes grandes. ¿Cómo vamos a aguantar? Esperemos aguantemos todos, pues, ¿no? Por otro lado, se habla, como les mencionaba, sobre las emergencias, específicamente en las lluvias. Específicamente lo que pasa con Defensa Civil, que ha informado que las carpas solo son temporales. Se supone, pues, huevo frito. Y se prevén para algunos días mientras que lleguen las viviendas. La gente está reventando porque los módulos de vivienda supuestamente puestas tampoco son la solución, pues, ¿no? Son ya viviendas grandes y todo esto, no son una solución específica a todo el problema que están teniendo. Las familias que continúan viviendo en los módulos de emergencia, solo por si acaso, vuelvo a mencionarles, en los módulos de emergencia solicitan la autoridad a una reubicación definitiva ante las posibles y a la posibilidad de retomar a su vivienda colapsada. Están exigiendo que se mueva ya. ¿Ya? Son 25 módulos prefabricados donados por el ACNUR en condiciones específicamente del Instituto Nacional de Defensa Civil, que está ahí, INDECI, los cuales se encuentran ocupados en su totalidad. En cada unidad habitante hay ¿cuántos? ¿Cuántos habitan esa unidad? 3 a 7 personas, que obviamente pertenecerían al sector como Carmen Pampa, Estrellita, cuyas viviendas pues han sufrido pues unos graves daños estructurales debido al constante desprendimiento de rocas, tierras desde los cerros colindantes. Pero estos señores ya están reclamando su vivienda, no por reclamar. Lo que pasa es que las viviendas o los módulos de vivienda no son aptos para vivir aquí en la sierra. En la costa podría ser porque hay sol, ¿no? Pero acá hay lluvias en gran cantidad y todo se está mojando. Y eso que estamos hablando de los módulos bien hechos. No estamos hablando de las carpas.
0: Las carpas son otra cosa porque peor, hay algunas que ni siquiera están bien estables o bien cubiertas como se debería, ¿no? Tienen ciertos huecos que la población, de alguna manera, por tratar de que el aire no ingrese o el frío, en fin, le ponen alrededores con ladrillos, con piedritas, para tratar de sostener definitivamente estas carpas. Pero así como hay... pues lluvias, también hay vientos, y hay vientos fuertes que justamente el día de ayer se han sentido, y estos vientos han provocado caída de árboles sobre una casa en Huancán. Estos vientos que se han registrado, ¿a qué hora más o menos? Cerca a las 12, 1 de la tarde más o menos. Y en este caso ha provocado esta caída de un árbol sobre una vivienda ubicada en la avenida Alfonso Ugarte y Sucre, en el distrito de Huancán. El árbol ha terminado impactando sobre la vivienda, generando evidentemente preocupación entre los vecinos de la zona, y hasta el momento se espera información sobre posibles daños materiales y la intervención de las autoridades para retirar el árbol y liberar el área. Pero no solamente ha ocurrido esto en Huancán, sino también en nuestro centro de la ciudad de Huancayo. Estos vientos han provocado caída de tejas de una casona en pleno centro, y los fuertes vientos que se han registrado justamente el día de ayer, se han registrado las caídas de las tejas en el jirón Loreto con la calle Arequipa, en pleno centro de Huancayo, y ante el riesgo de que continúen desprendiéndose materiales que pueden causar algún accidente, efectivos de la policía de tránsito llegaron hasta el lugar para resguardar la zona y sobre todo prevenir cualquier incidente con peatones y transportistas. Así que a tener mucho cuidado, sobre todo porque sí se ha visto, sobre todo en la zona de San Carlos, que en algún momento se ha visto volando pues ciertas calaminas,
2: claro, los cosas, techitos,
0: ¿no? Los techitos que no estaban bien colocados.
2: Claro. Aparte de eso, señores, que en Chilca algo está haciendo el alcalde. Por el sismo se han debilitado la infraestructura del municipio de Chilca. Este inmueble municipal, que fue construido hace 63 años, no lo veamos por ese punto de hace tantos años, ¿no? Veámoslo por el punto de que no ha funcionado, el temblor ha sido fuerte y por esa zona verdaderamente le ha afectado. Imagínense si ese temblor fuera muy fuerte, más de 5, ¿no? No afectaría solamente a la estructura, sino a todo. Y el colapso, que es lo que está pasando ahorita en Colombia, ¿no? El colapso del seguro social, de todos los hospitales. Sería caótico todo esto, señores. Hay que pensarlo. Por otro lado, Chilca demolerá la sede municipal por daño sísmico. ¿Será bueno que lo demuela? ¿No hay reparación? Bueno, sí se ve que no hay reparación. Está la parte estructural del lado derecho mirando al municipio, malísimo. Se nota las rajaduras y todo esto. Espero que esto no sea pues opción para pues tener otras ocupaciones y dejarlo ahí, y ahí nomás se quedó, ¿no?
0: Sí, ¿pasó? Pero sí, justamente porque se tiene que esperar a que pase este tipo de cosas, ¿no? De que se raje, de que vean que algo no está bien con la misma estructura de la municipalidad, para que recién digan, oye, sí, pues no, verdaderamente cualquier día esto se cae y morimos todos en algún momento. ¿Por qué esperar a que pase eso cuando se pudo haber prevenido esta situación?
2: Claro, las oficinas presentan rajaduras en techos, paredes y columnas. Un ambiente cercano, señoras y señores, en el patio tienen una pared sostenida con palos de madera. Caótico lo de Chilca también, ¿no? 6:50
0: Vamos con una llamada de nuestros oyentes. Muy buenos días, escuchamos.
5: Muy buenos días, muchas gracias. Lo anecdótico de todo este comentario último es que el gerente municipal de Chilca viene sorprendiendo a la población con obras por impuestas cuando les falta más o menos 4 o 5 meses para que se vayan. Y obras por impuestos, ¿usted cree que ninguna empresa privada de Lima se va a interesar por un municipio como la de Chilca, también estaremos preparados a través de SEDAM con todo lo que estamos percibiendo en Venezuela, Colombia. ¿Cuántos cisternas tiene la ciudad de Huancayo? Si supuestamente dice el periodismo, nos informan, Arequipa tiene 67 cisternas, Lima tiene más de 100. ¿Cuántos tiene Huancayo? Porque hasta ahora no encuentro una respuesta de parte de los medios que nos ayudan a informarnos. Muchas gracias, buenos días.
0: Gracias. El tema de las cisternas sí es un tema que verdaderamente deja mucho que desear, porque te acuerdas, Nico, que cuando había un cierto sector de la población que no tenía agua, las cisternas no llegaban, y si llegaba el agua, llegaba en unas cisternas pero oxidadas, obsoletas. Y las autoridades competentes pues no tenían mayor reparo en decir, oigan, ¿saben qué? Vamos a comprar nuevas cisternas, o ni siquiera anunciaban que estaban yendo las cisternas, porque si bien es cierto, ellos tenían un horario definido en el cual iban a pasar a dejar el agua en diversas zonas.
2: Debieran pasar, ¿no?
0: Ajá, pero no, la población ni sabía. En algunos casos tenían que comprar por otros lados el agua, entonces sí, verdaderamente hay una crisis ahí.
2: Mi oyente está hablando de cosas que, bueno, en realidad pueden ser apoyables, ¿no? Pero no existe un número fijo ni un único camión cisterna en Huancayo. Y ya que la flota, señores, se activa varias, según las emergencias supuestamente hídricas, recién se activan, las adquisiciones municipales y el apoyo de entidades gubernamentales que tienen definitivamente la distribución y la cantidad de cisternas destinadas al abastecimiento de agua potable, que obviamente se gestiona principalmente a través de los siguientes órganos. Primero, SEDAM Huancayo, que es el órgano con camiones de cisternas, se supone, de propiedad de ellos, que se utiliza de forma diaria para abastecer sectores periurbanos y zonas afectadas en cortes imprevistos, ¿no? Luego, también hemos visto que SEDAM Huancayo ha distribuido con su marca política específicamente la mejora de opciones en el servicio. Luego tenemos que nos han dado los OTAS, que han enviado cisternas para atender a la población, pero no sabemos si son nuestras, pero no, es otra cosa.
0: Claro, y sobre todo porque siempre ha habido reclamos que son relativamente constantes, y no solamente los reclamos vienen por parte de la población, sino también por ciertas entidades, como en este caso los bomberos, ¿no? Que en algún momento han señalado que las cisternas operativas a veces son muy insuficientes, sobre todo para tratar de brindar el apoyo cuando se necesita, en el caso de que haya algún incendio.
2: Claro, porque no se pueden, porque acá no tenemos bombas de agua, pues las famosas bombas de agua, donde igual sería, pues porque la gente es tan inepta que igual se pararía al costado de una bomba de agua, pues, ¿no? Si se para, si se pone en un lugar donde verdaderamente solo para discapacitados, no se va a poner al lado de una bomba de agua. En fin, la Municipalidad Provincial de Huancayo, la Gerencia de Servicios Públicos, opera cisternas adicionales con números específicamente de 6.000 galones. O sea, serían 6.000 personas, pongámosle un galón por persona, claro, ¿no? Abastecería 6.000, si sigue siendo muy bajo. Obviamente enfocadas a los sectores neta y exclusivamente de Ocopía y Cerrito de la Libertad. Luego tenemos los pozos y la crisis de desabastecimiento del organismo técnico administrativo de los servicios de saneamiento, el famoso OTAS, que es lo que estoy hablando. Normalmente estos cisternas de gran envergadura llegan a 9.000 galones. En pocas palabras, 34 metros cúbicos para reforzar el reparto a distritos críticos. Ahí sí entra Tambo, Chilca y Huancán. Pero ¿será todo esto? ¿En un temblor podríamos recuperarnos rápidamente? Yo creo que no. Si nos cae un temblor, el Seguro Social colapsa, como siempre ha colapsado. El Hospital del Carmen colapsa.
0: Peor. Si ya con estos
2: Carrión, se han tenido rajados. Peor. tendríamos heridos a por doquier. Y esperemos no pase, ¿no? No pase esto. Esperemos resguardarnos, esperemos que nos caiga o nos llegue. Miren que en Colombia ha llegado una hora que verdaderamente todos podían tranquilamente, todos estaban despiertos.
0: Salvaguardarse. ¿No?
2: Claro, pero sin embargo hemos visto los grandes problemas que tiene Colombia. Colombia con esto de...
0: Del terremoto. De 7.4 grados, que justamente ha ocurrido, pues, como ya mencionábamos al inicio, ¿no? En la mañana, más o menos a las 7:30, más o menos, ¿no? Cuando toda la gente ya pues se dedicaba a hacer sus labores cotidianas.
2: Pero mira, están 7.4, ha vuelto a arremecer a las 8:15 con 5.0 y otra vez en la madrugada con 4.3, que ya nosotros le hemos gozado como es el 4.3, ¿no? Pero imagínense ahí. Siguen temblando.
0: Claro, porque el tema es la profundidad también, claro. ¿No? Y nosotros se ha sentido relativamente fuertecito porque la profundidad no era tan amplia como la de 7.4, que ha sido como que sobre los 120 kilómetros de profundidad. En nuestro caso ha sido como que 16 kilómetros, muy cercana a la superficie, ¿no? Y aún así hemos tenido daños devastadores.
2: Pero por si acaso, para mucha gente que no sabe, se los voy a mencionar. El terremoto de Colombia no tiene relación con el de Venezuela. Así es que por las puras se están mezclando Colombia, Venezuela y todo. No, mentira, no tiene nada que ver uno con otro. Colombia ha intensificado específicamente las tareas de rescate tras el potente temblor que han tenido, el terremoto, que ha dejado obviamente a muchas familias fuera de sus viviendas. Ya no pueden ingresar, al igual que acá, pero en magnitud grande, porque ha sido en pleno centro. El terremoto de Colombia, que ha pasado y sigue temblando, se ha registrado muchos números de fallecidos. Estoy tratando de verificar todo esto. Como les había mencionado, hasta ahora son 100 y tantos fallecidos y que todavía falta rescatar a mucha gente. Este temblor en Colombia no tiene nada que ver con el temblor que están pasando nuestros amigos de Piura. Otra cosa. No es réplica, reflejo, no tiene nada que ver. Es lo que han dicho los sismólogos, ¿no? Específicamente. El terremoto de Colombia no tiene relación para nada con el de Venezuela. Pese a la magnitud muy similar que tiene, ¿no? Las especificaciones señalan que la profundidad de tipo de placas y el origen tectónico distinguen los recientes movimientos sísmicos de ambos países, obviamente, pese a registrar cifras elevadas en la escala de magnitud.
0: Sí, pues no, porque este movimiento de Colombia está relacionado ciertamente con la dinámica de la placa de Nazca, ¿no? O sea que se introduce por debajo de la placa sudamericana y este proceso tectónico genera pues una gran acumulación y liberación de energía y que puede producir terremotos que se sienten en gran extensión del territorio, ¿no? Y ciertamente no tiene nada que ver con Venezuela porque son placas tectónicas diferentes.
2: Claro, el movimiento telúrico tuvo un epicentro específicamente en San Juan de Palmar, en el departamento de Choco, al oeste, ¿ya? Sin límites con el departamento de Risaralda y el Valle de Cauca, a 103 kilómetros de profundidad, lo que lo convierte en un sismo de profundidad interna. Recóncholes, imagínense qué tal movimiento tan fuerte. Seguimos teniendo algunos remesones en Huancayo. Voy a mencionar ahora Huancayo de lo que estoy comentando de Colombia. Ustedes no sienten, pero los que al menos percibimos que estamos más o menos del tercer piso para arriba, se siente un pequeño movimiento a cada rato. Ahorita hemos sentido, no sé si has sentido un pequeño remesón.
0: Yo pensé que te habías movido a la mesa.
2: No, hemos tenido un pequeño remesón que debe ser de 2.3 más o menos, que obviamente los señores de allá, de Pumpuya y todo el tema de Colca y todo eso, ahorita pues lo han sentido más que nosotros, ¿no? Estamos alejados, pero...
0: O sea, ayer también ha habido movimientos en la tarde.
2: Siempre hay 2.3, 2.1, 2.0.
0: Yo como estoy en el octavo piso,
2: ¿Sientes más?
0: Sí, he sentido un poquito, pero dije, ¿qué será? ¿Mis desequilibrios?
2: No. Algo, ¿no? Seguimos pero temblando, no sé. Señores, seguimos temblando. O sea, no es que, ay, creo que me está pasando. No. Ustedes, nosotros lo sentimos, nosotros, que estamos en Huancayo, lo sentimos suave. Pero los que están allá sí lo sienten a cada rato. Imagínense, señores, si esto ya se vuelve casi, ya se está volviendo cotidiano. Ya nos está aburriendo, en pocas palabras también, ¿no? Ya no sabemos qué cosa hacer, pero no sé si es mejor tener temblorcitos pequeños a tener un temblor grande, ¿no? Esperemos que esto no ocurra. Bueno, el fenómeno de subducción se llama esto, ocurre cuando una placa de Nazca, que es lo que estábamos hablando, en el Océano Pacífico, se mete debajo de la placa sudamericana, lo que ha provocado una acumulación de energía en el contacto entre ambas y pueden ocasionar los famosos terremotos de gran magnitud. Otro temblor de gran magnitud, como hemos registrado el día de ayer. Verdaderamente fuerte.
0: Si en Colombia hubiera sido a profundidad de 50 kilómetros nada más, ya Colombia estaría destruida, ¿no? Mira todo lo que ha ocasionado este terremoto de 7.4 a una profundidad de 123 kilómetros más o menos. Y así de profundo ha ocasionado daños estructurales. Imagínate si hubiera sido a 50 kilómetros. Los hubiera tapado a todos.
2: Correcto. Por otro lado, la sismología ha hablado específicamente del terremoto colombiano. Con gran sismo ha ocurrido también en el mismo momento en Chile, en Japón y en Ecuador. Eso es lo que se ha hablado y lo que se ha percibido los gran sismeólogos específicamente, de lo que han comentado y han dicho, que Venezuela ha dejado más de 6.300 muertos. 6.300 muertos, señores. Es un mecanismo específicamente directo de conexión. Y ahora Colombia, ¿cómo será este tema? ¿Cómo será? Veremos que, bueno, 7.2 seguido por un 7.4. Dos temblores seguidos. ¿Nosotros podremos aguantar dos temblores seguidos, señores? Hay que prever. No hay nada que, no, me voy a juerguear, me voy a chupar y todo esto. No es así. 7:00 con 3 minutos, vamos a una tanda comercial y ya estamos de vuelta aquí en Rumbo Noticias.
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1: 7:07 de la mañana, estimados TV oyentes. Iniciamos así la segunda hora informativa con los titulares. Ahora Nación plantea crear comisión investigadora sobre muertes en protesta de Boluarte y Gerí. La moción parlamentaria propone indagar decesos y presuntas violaciones de derechos humanos ocurridas entre diciembre del año 2022 y febrero del año 2026. El documento pasará primero por junta de portavoces.
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1: A estar alertas, tres sismos de regular magnitud remecieron la región Piura la madrugada de este martes 11 de agosto, reportó el Instituto Geofísico del Perú en su página web.
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1: 7:08 de la mañana y en Chanchamayo, vehículo es arrastrado por el río Bellavista en La Merced. Un vehículo fue arrastrado por la fuerza de las aguas del río Bellavista al intentar cruzar tras el incremento de su caudal, registrado a consecuencia de las intensas lluvias. El pase es restringido en la carretera central en el sector de Bellavista San Carlos. Larga cola de vehículos esperan que baje el caudal para continuar con su destino.
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1: Y la Municipalidad Distrital de Chilca cambiará de lugar ante el temor de colapso, ante sismos recientes y la evaluación de Defensa Civil que constató grietas y daños en el antiguo Palacio Municipal. Se iniciará la búsqueda de un nuevo local para salvaguardar a vecinos y trabajadores.
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1: 7:09 de la mañana y tú estás en Rumbo Noticias. Interviene en cochera que funcionaba como nightclub clandestino. En el interior se encontraron a 7 mujeres y 2 parroquianos. La Gerencia de Promoción Económica y Turismo intervino en horas de la madrugada a un local con fachada de cochera ubicado en el Jirón Puno 268, en cuyo interior funcionaba un nightclub sin licencia municipal en pleno centro de la ciudad.
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1: Y vientos provocan caída de árbol sobre casa en Huancán, en la avenida Alfonso Ugarte y Sucre, en el distrito de Huancán. El árbol terminó impactando sobre la vivienda, generando preocupación entre vecinos de la zona. También provocaron caída de tejas de la casona en pleno centro de Huancayo, en el Jirón Loreto, con la avenida Arequipa, con la calle Arequipa, y ante el riesgo de que continúen desprendiéndose materiales y puedan causar algún accidente. Efectivos de la Policía de Tránsito llegaron hasta el lugar para resguardar la zona y prevenir cualquier incidente con peatones y transportistas.
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1: 7:10 de la mañana, nuestro rumbofono para denuncias y opiniones. Llámanos al 064-6291-94 o al 064-2195-95 o al WhatsApp al 954-4319-62.
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1: Presuntos delincuentes abandonan vehículos y se dan a la fuga luego de que habrían ingresado a una vivienda en Zapayanga. Vecinos piden mayor seguridad y poder atraparlos. La víctima asegura reconocerlos y que anteriormente les habría dado trabajo.
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1: Lamentable situación, llanto y desesperación en Jauja. Un niño de 7 años entre las víctimas mortales del triple choque en Curicaca. El conductor del colectivo regresaba a Lima tras realizar unos trámites cuando encontró a una familia varada por una falla mecánica. Decidió trasladar a la mujer y al menor hasta Huancayo. Minutos después, el automóvil quedó involucrado en el triple choque que acabó con la vida de sus tres ocupantes.
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1: Esposos mueren ahogados en el Mantaro. Ella iba a trabajar al peaje. Él volvería a cuidar a su bebé y el vehículo era de la pareja. Él la llevaba cada día a su turno en el peaje antes de volver a cuidar al bebé. Esta vez ninguno de los dos regresó a casa.
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1: 7:12 de la mañana, hasta aquí los titulares de hoy martes 11 de agosto, año de la esperanza y el fortalecimiento de la democracia.
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1: 7:12 de la mañana. Vamos a esta hora con el reporte policial.
2: Bienvenidos a un nuevo reporte policial y estos son los resultados del trabajo operativo de la región policial Junín. Hasta el momento dando un total de 11 personas con requisitorias que fueron capturadas durante operativos policiales por la investigación de los delitos de hurto, violencia familiar y omisión a la asistencia familiar. 95 personas que fueron detenidas por diversos delitos tales como hurto agravado, lesiones, violencia familiar, conducción en estado de ebriedad y receptación. 23 personas con resultado positivo para alcoholemia, 26 celulares incautados reportados en Nocitel, 96 papeletas impuestas por infracciones al reglamento de tránsito, 30 intervenidos a extranjeros por la ley de migración y la incautación de 180,000 soles por el delito de contrabando, informó Ángela desde la Unidad de Comunicación e Imagen de la Región Policial Junín. Adelante, estudios.
1: Muchas gracias por este importante reporte policial. Y siendo las 7:13 de la mañana, vamos con la base de Serenazgo de Chilca. Buenos días.
3: Información desde la unidad de Serenazgo de Chilca. Ante una llamada de emergencia, serenos del distrito de Chilca acudieron a la intersección de los jirones Inclán y Mariscal Castilla en el barrio La Esperanza ante un caso de violencia familiar. 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Y recuerden que ante cualquier emergencia llamar al 931-420893, Serenazgo de Chilca, al servicio de la población.

0: 7 de la mañana, 14 minutos, vamos así de rápido con nuestro reporte del tránsito.
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2: Amigo conductor, a esta hora de la mañana la situación más complicada se presenta en la avenida Ferrocarril, donde observamos una importante acumulación de vehículos desde las inmediaciones del Mercado Modelo hasta el sector de Girales. Los conductores avanzan con lentitud y se registran constantes detenciones debido a la alta demanda vehicular en dirección al centro de nuestra ciudad de Huancayo. En el cruce de la avenida San Carlos con Girales, el panorama es similar. Se forman largas filas de unidades de transporte público, taxis y vehículos particulares que intentan incorporarse a las principales vías del centro. Los tiempos de espera son mayores a los habituales, especialmente en los accesos provenientes de San Carlos y El Tambo. Por otro lado, en la carretera central, en la altura de Chanama, Coliseo Huanca, y en la conexión con estación ferroviaria de Chilca, mantiene circulación constante. Sin embargo, se presentan reducciones de velocidad en algunos tramos debido al elevado flujo vehicular característico de la mañana. Y en el tramo de Real Plaza Huancayo y la prolongación de Girón Puno, el tránsito es moderado, permitiendo un desplazamiento relativamente estable para quienes se movilizan por las calles internas del centro de nuestra ciudad. Asimismo, en el sector de Cruz del Sur y los accesos hacia Open Plaza, se reporta tránsito intenso con circulación intermitente, principalmente por los movimientos del transporte interprovincial y vehículos que buscan ingresar hacia el centro. Vías alternas recomendadas: utilizar la avenida Mariátegui para desplazamientos entre El Tambo y Huancayo, emplear calles paralelas a la avenida Ferrocarril para evitar la demora en el corredor principal, y si se dirige desde Chilca hacia el centro, considerar rutas internas por Yanama para reducir los tiempos de viaje. 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
0: Una muy buena noticia para mucha gente, específicamente que está buscando que se derroguen esas cuatro leyes que obviamente fujimoristas, que antes supuestamente se ha promovido en búsqueda del voto popular. Estamos hablando sobre las gratificaciones del CAS y las pensiones de profesores y militares, que obviamente van a ser revisadas ahora por el TC. Muy buena noticia, esperemos que poco esto sea. Y bueno, pues, por otro lado, 500,000 de viviendas podrían quedar gravemente afectadas ante un terremoto de magnitud en la capital. Cuando Lima empiece a temblar, que esperemos no sea ni pronto ni nunca, señoras y señores, Lima, así nomás, en lo poco que ya se ha conocido, que va a haber 500,000 de viviendas colapsadas. ¿Qué significa cuando hay 500,000 de viviendas colapsadas? Significa en la misma cantidad por tres, calculen, personas heridas y graves, ¿no? 7 de la mañana con 18 minutos, 7 y 18 minutos.
2: Vamos con nuestra colega Ivette Espíritu. Adelante, Ivette, escuchamos.
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3: Gracias por el pase, Cato, que tenía información para Rumbo Noticias por la 91.1 FM. Se ha dado a conocer una lista de los exfuncionarios de la Municipalidad Provincial de Huancayo condenados por presuntas coimas y licencias irregulares. Toda una red de corrupción, según lo menciona la Fiscalía Anticorrupción de Junín, quien logró que se confirme una condena contra tres exfuncionarios por presuntos actos de cohecho y tráfico de influencias relacionados con la entrega irregular de licencias de funcionamiento y certificados municipales a cambio de dinero. La sentencia comprende a Mauro Alejandro Gamarra Ramos, exgerente de promoción económica y turismo, Efraín Braulio Remusco Romero, ex ejecutor coactivo, y Antenor Ciro Mesa Gallardo, ex jefe de defensa civil de la Municipalidad de Huancayo. El caso involucra solicitudes de dinero que iban desde los 2,000 hasta los 20,000 soles. El fiscal anticorrupción, Misael Torres, que estuvo a cargo de la investigación, pudo sustentar con pruebas fehacientes que Mauro Gamarra solicitó de manera indirecta y a través de un intermediario el pago de 2,000 soles para agilizar y otorgar una licencia de funcionamiento al establecimiento Evolution Soccer, pese a que este local había sido clausurado anteriormente por operar sin autorización municipal. Según la acusación fiscal, la licencia de funcionamiento fue emitida por Gamarra Ramos el 3 de febrero del 2016, el mismo día en el que la propietaria del local efectuó el pago según el TUPA para obtener una autorización de funcionamiento. Esto evidenció que no hubo un procedimiento adecuado, ya que se confeccionaron diversos documentos carentes de veracidad para dar una apariencia de legalidad al trámite. El fiscal también pudo demostrar que el establecimiento tenía sanciones vigentes y antecedentes de intervenciones por la venta de bebidas alcohólicas, hechos que el exgerente omitió al momento de emitir la licencia. Respecto al exfuncionario Efraín Remusgo Romero, la fiscalía sostiene que este habría ofrecido ser mediador para levantar la clausura y facilitar la obtención de la licencia del establecimiento a cambio del pago de 2,000 soles. Como parte de la investigación, fueron incorporadas grabaciones de audio y declaraciones de testigos que respaldaron esta imputación. El tercer hecho investigado involucra a Antenor Mesa Gallardo, quien, según la acusación fiscal, habría solicitado de manera indirecta 20,000 soles para designar un equipo de investigadores más manejables que favoreciera la aprobación del certificado de seguridad en edificaciones de la discoteca Ibiza, como efectivamente se demostró durante el juicio. Todos estos hechos, que fueron materia de investigación, datan del año 2016 y fueron llevados en un primer juicio cuya sentencia absolvió a los tres investigados. Sin embargo, la fiscalía apeló el proceso, logrando que en este segundo juicio, Mauro Gamarra sea condenado a 6 años de prisión por el delito de cohecho pasivo propio, mientras que a Efraín Remusgo se le sentenció con 5 años de prisión por el delito de tráfico de influencias y para Antenor Mesa Gallardo 5 años de prisión efectiva por el delito de cohecho pasivo impropio, además de la inhabilitación para ejercer cargos públicos y el pago de multas económicas. A precisar que estas sentencias, CATU, tienen carácter de ejecución provisional hasta que la segunda instancia del Poder Judicial las confirme, por lo que los sentenciados están obligados a no ausentarse de la localidad y a cumplir con el control biométrico hasta la culminación del proceso penal con sentencia firme. En información que se tiene para Rumbo Noticias, la radio que se ve. Adelante.
0: Son las 7:21, gracias Iber Espíritu. Y bueno, vamos rápidamente
2: con nuestro segmento legal.
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4: Gracias por el pase. Buenos días, Catu. Buenos días, Nico. Muy buenos días, queridos oyentes. El día de hoy vamos a hablar de un tema de gran relevancia jurídica. Imaginemos este caso. Llegas a tu terreno y descubres que algunas cosas han cambiado. Por ejemplo, te das cuenta que hay personas dentro de tu terreno que han colocado esteras, materiales de construcción o de algún tipo, pues, de estructura, ¿no? Que han puesto una puerta y hay candado. Y cuando, pues, preguntas qué está pasando, te responden que ahora ese terreno les pertenece. En ese momento, queridos oyentes, lo primero que debes entender que no puedes perder tiempo, pero tampoco puedes perder el control. Las primeras horas son fundamentales porque debes determinar qué ocurrió, preservar la evidencia y activar las vías legales que correspondan. Ya hay algo también muy importante. No intentes resolver una invasión mediante una confrontación impulsiva. Tu objetivo no es pelear con quienes están adentro. Aquí el objetivo es recuperar y proteger tu posesión, utilizando las herramientas que la ley pone a tu disposición. Lo primero es verificar la situación desde un lugar seguro. Puedes observar cuántas personas hay, qué vehículos hay, qué materiales de construcción o estructuras instalaron. Determina si existe algún riesgo para tu integridad, porque en muchas ocasiones hay amenazas, hay violencia, incluso armas o un grupo, pues, que puede representar un peligro, ¿no? No ingreses al inmueble ni intentes expulsarlos personalmente. En ese caso, bajo esa situación, retírate a un lugar seguro y solicita la intervención de la autoridad. Después ya viene una tarea fundamental: documentar inmediatamente lo ocurrido mediante fotografías, videos del estado del inmueble, documentar los accesos, las estructuras instaladas, los materiales, las condiciones del terreno y sobre todo registra, pues, la fecha y la hora en que tomaste conocimiento de la ocupación. Ahora, conserva los registros originales y realiza las copias de seguridad. Identifica también, cuando se sea posible, ¿no?, las personas que se encuentran, ¿no?, y personas que pueden haber presenciado los hechos para que posteriormente puedas ofrecerlos como testigos. ¿Y por qué es importante, no? Porque posteriormente puede existir una discusión sobre cuándo comenzó la ocupación, quién tenía la posesión y qué ocurrió antes y después del ingreso. Por eso, queridos oyentes, la evidencia obtenida durante las primeras horas es determinante. Ahora bien, una vez tienes ya teniendo clara la situación, ¿no? Debes considerar dos vías que pueden avanzar de manera paralela. Pero antes de ello, queridos oyentes, también tienen la recuperación extrajudicial, y eso es a través de las comisarías, de las dependencias policiales, ¿no? Y son 15 días máximo de haber conocido los hechos y anexar toda la documentación de la titularidad, de la posesión, adicionando toda la carga probatoria que has podido recabar de la situación actual de tu terreno. ¿Por qué? Porque toda esa documentación y toda la situación jurídica que presentas va a ir al área legal. La policía, la dependencia policial tiene su asesoría legal y ellos en 48 horas responden. Y si todo es viable, tienen el apoyo policial para recuperar. Pero ¿qué pasa, pues, si es un terreno que está en otra provincia, ¿no? Y no tienes conocimiento y te avisan después de un mes? Definitivamente ya pasó esos 15 días. Ahí sí ya tienes que actuar vía judicial de manera paralela, ¿no? ¿Por qué? Porque existe la defensa posesoria y la vía penal, lógicamente. Empecemos por la primera, que está debidamente tipificado en el artículo 920 de nuestro Código Civil, que regula la defensa posesoria extrajudicial. Esta figura que permite al poseedor defenderse frente a determinados actos de perturbación y recuperar el bien en determinadas circunstancias sin tener que esperar, pues, necesariamente el desarrollo de un proceso judicial ordinario. Pero aquí existe un error que debes evitar. Este artículo 920 no significa que el propietario, pues, tenga la autorización para hacer cualquier cosa, es decir, no sacar a los ocupantes. La defensa posesoria, queridos oyentes, tiene requisitos, límites y condiciones que deben analizarse según las circunstancias concretas. Y uno de los elementos fundamentales es la inmediatez. La ley establece reglas temporales específicas para el ejercicio de esta defensa. Por eso, si acabas de conocer una ocupación, pues no debes esperar semanas para recién consultar qué hacer. El segundo elemento es la proporcionalidad. La existencia de una defensa posesoria no convierte la situación en una autorización para utilizar violencia indiscriminada. No puedes asumir que por ser propietario, pues, puedes amenazar, utilizar armas, ¿no? O causar lesiones. Una reacción desproporcionada definitivamente te va a generar responsabilidades tanto penales como civiles. Y el tercer elemento es la seguridad. Si la situación presenta, pues, un riesgo real, no intentes ejecutar personalmente una recuperación física de tu bien inmueble, ¿no? La defensa de tu patrimonio nunca debe convertirse en una situación de violencia. Por eso, antes de una ocupación, ante una ocupación recién descubierta, la pregunta concreta no es simplemente ¿podré sacarlos?, ¿no? Ahí la pregunta concreta es: ¿se cumplen en mi caso los requisitos para ejercer una defensa posesoria extrajudicial? ¿Y cuál es la forma legalmente segura de hacerlo? Esta evaluación debe realizarse de inmediato y, cuanto sea posible, definitivamente con asesoría de abogados especializados. Eso hay que tenerlo en cuenta, queridos oyentes. Ahora, pasemos a la segunda vía, que es la acción penal frente a una posible usurpación. La usurpación está contemplada en nuestro artículo 202 de nuestro Código Penal peruano. Si consideras que has sido víctima de una ocupación que podría constituir este delito, debes comunicar los hechos a la autoridad correspondiente y aportar toda la información disponible. Y es aquí donde muchas personas cometen otro error. Llegan a la comisaría únicamente diciendo: me invadieron. No, debes llegar con información, pues, debidamente anexada, documentación idónea, ¿no? Definitivamente, ya lo he dicho, para una, tienes que acreditar acá la partida registral que está debidamente escrita en SUNAR, tu contrato, tu título, testimonio, escritura pública, ¿no? Documentos, pues, que permitan demostrar tu relación con el bien inmueble, ¿no? Y sobre todo las fotografías anteriores, videos, información sobre la fecha y la hora en que descubriste la ocupación. Datos de testigos, presentar y ofrecer tus testigos y cualquier otra evidencia, pues, que permita reconstruir lo sucedido. Cuando presentas tu denuncia o comunicas los hechos, hay que explicar, pues, de una manera cronológica lo que lo que ha ocurrido, ¿no? ¿Qué vía antes? ¿Qué encontraste? ¿Cuándo lo encontraste? ¿Quiénes estaban adentro? ¿Qué modificación han realizado? ¿Qué evidencia tienes para demostrarlo? Ahora, pues, debemos entender en un punto que genera mucha confusión, ¿no? La flagrancia. Es incorrecto afirmar que toda invasión descubierta dentro de las primeras 24 horas es automáticamente un caso de flagrancia. Aquí la flagrancia depende de las circunstancias concretas y de los requisitos establecidos por la legislación.

0: al lugar de los hechos, ¿no? Y va a corroborar toda la situación jurídica en la que se encuentra tu bien inmueble o terreno, ¿no? Y si existe una situación que pueda constituir la flagrancia, la autoridad es la que va a evaluar las circunstancias y actuará dentro de sus competencias legales. No olviden, queridos oyentes, que tu defensa es nuestra prioridad. Estuvo con ustedes, su amiga, la abogada Rocío López Salazar. 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Muchas gracias, Catu, muchas gracias, Nico, y muchas gracias a ustedes, queridos oyentes, por la debida atención. Bendiciones. Nos vemos.
1: Muchas gracias, Rocío de Pilar López Salazar, por estar con nosotros en Rumbo Noticias y en nuestro segmento legal. Siendo las 7:31 de la mañana, vamos a una breve tanda comercial. Ya regresamos.
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1: Vamos a hablar de un tema importantísimo y es de nuestros flamantes congresistas. ¿Qué está pasando en el Congreso? La diputada Indira Wilca, de Ahora Nación, ha presentado un proyecto para que la presencialidad sea la regla en las sesiones del Pleno, comisiones y comisión permanente. Si bien es cierto, esta propuesta permitiría conectarse virtualmente únicamente en tres situaciones. Uno, si es que hay licencia por viaje fuera de Lima. Dos, si la licencia, si existe una licencia por viaje al extranjero. Y si tiene licencia por enfermedad. Es decir, fuera de esos casos, los diputados y senadores tendrían que acudir físicamente a las sesiones. Pero en este caso, ¿qué dice Miguel Torres, el presidente del Senado? Miguel Torres, de Fuerza Popular, defiende que se mantenga la posibilidad de participar virtualmente. Y en este caso, su argumento es que la tecnología permite que el Congreso funcione de manera eficiente y que el trabajo de un congresista debería evaluarse por sus resultados y no simplemente por si está sentado físicamente en el hemiciclo o no. Pero aquí aparece el principal cuestionamiento de quienes respaldan la presencialidad, ¿no? O sea, consideran que estar conectado desde una computadora puede terminar convirtiéndose en una participación meramente formal sin verdadera intervención en el debate. ¿Y qué dicen otras bancadas, ¿no? La propuesta ha generado ciertas posiciones favorables en diversos grupos parlamentarios y en este caso algunos parlamentarios sostienen que la presencialidad permitiría mejor debate entre los congresistas, mayor negociación política, más transparencia frente a los ciudadanos y también conocer quién participa realmente en las discusiones. Y en este caso el punto de fondo es que no está en cuestionamiento si hay Zoom o no hay Zoom, ¿no? Lo que realmente se está discutiendo es ¿cómo garantizar que quienes fueron elegidos por la población cumplan efectivamente con su función? La presencialidad tiene una ventaja evidente, ¿no? Y es que permite observar directamente quién está participando, cómo debate, cómo negocia y qué posición adopta. Pero en la virtualidad también puede ser útil cuando existen circunstancias justificadas, como ya se ha mencionado, ¿no? Y en este caso, el proyecto de Indira Wilca no plantea eliminarla completamente, sino que se convertiría en una excepción. Pero acá lo que yo digo es, si le estamos pagando, si se le está pagando como 15,000 soles, más o menos, a cada congresista, en este caso a cada diputado, ¿por qué cariños quieren estar en la virtualidad? Ahora, se ha visto muchos casos que estos congresistas o ahora diputados van a estar en la virtualidad en la playa, bañándose, que muchas veces ya los hemos visto en situaciones lamentables a diversos congresistas y que ahora pretendan ganar su sueldo sentados, no haciendo nada, desde sus casas. Eso sí ya es otro tema que verdaderamente necesita poner mayor severidad en este caso.
0: Lo ideal sería que estos personajes empiecen a ganar mucho menos, ¿no? La mitad del sueldo que normalmente perciben debiera ser mínimo. Pero bueno, pues, por otro lado, se ha liderado el primer Consejo de Inteligencia Nacional y se ha anunciado golpe directo a la delincuencia, a los cárteles, a la minería ilegal y también al tráfico de drogas. Sí, señores y señores, Keiko ha acorralado específicamente a las mafias que supuestamente se va a ver, a las mafias del crimen. Y eso lo veremos según estos días. Lo que ocurra específicamente constituye y va a constituir un hito histórico, según lo que han dicho ellos, que señala el director de la DINI, específicamente el señor Hugo Cornejo. Por otro lado, la sesión de reserva ha incluido a ministros, a altos mandos de las Fuerzas Aéreas, de la Policía Nacional y la Dirección de Inteligencia. Pero yo no sé si sabemos todos que la basura está dentro de la misma casa, ¿no? ¿Cómo vamos a hacer con estos mandos? Por otro lado, la columna vertebral para recuperar la paz será la inteligencia, es lo que se ha dicho específicamente y ha afirmado la señora K. Bueno, veámoslo, veámoslo y veámoslos. 7:40, 7:40 aquí en Rumbo Noticias, vía los 91.1 de la FM. Ya estamos con nuestra entrevista de grado fuerza el día de hoy, con una preyoya de preyoyas. Ahorita justo vamos a mandarle a Catú toda la información a vida y de vida.
1: Ay, ay, ay. Buenos días, estamos con...
0: Claro,
1: Abril.
0: Abril,
1: Abril no, en, Tixe,
0: en agosto estamos con Abril. ¿Qué tal, Abril? Bienvenida a Rumbo Noticias, bienvenida a tú que estás en Naturmed. Vamos a comentarles a toda nuestra gente primero. Ya te pusieron al toque nomás la especialista. Estás atrás.
1: Fisioterapeuta. Especialista en el tratamiento del dolor y recuperación.
0: ¿Tú que paras yendo al gimnasio?
2: Así es, efectivamente. Muchas gracias, Nico. Muchas gracias, Catú, por la invitación. 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Por ahí, si es que hay problemas gastrointestinales, problemas óseos, nerviosos, y en el área emocional, pues la especialista Marisela Fierro, para temas netamente de psicología.
0: Estamos con Abril Tixe el día de hoy, y bueno, pues, ¿qué es exactamente lo que vamos a hablar? Vamos a hablar sobre la tendinitis. ¿Qué significa la tendinitis del hombro? ¿Y por qué duele tanto al levantar a veces el brazo? Mayormente las personas mayores y también algunas jóvenes pasa esto. Coméntanos, por favor, Chito, Abril.
2: Así es, la tendinitis es algo bastante frecuente también en el área de fisioterapia en Naturmed, ya que esto vendría a ser una inflamación, ¿no?, del tendón que nosotros tenemos en el hombro. También recordarles a nuestros oyentes que a nivel del hombro tenemos alrededor de 6 a 7 tendones, ¿no? Y esta tendinitis se puede presentar en cualquiera de estos 6. Y básicamente es la inflamación, y esta inflamación, pues, con el tiempo va a provocar dolor, lo cual va a limitar que usted que me está escuchando no pueda incluso ni levantar un vaso de agua cuando ya se vuelve crónico. Al inicio es tipo, doctora, no me puedo peinar, que no me puedo sujetar el cabello, o ya no puedo hacer actividades tal vez de casa como cocinar, picar, levantar hasta un objeto de menos de 5 kilos, ¿no? Y cuando esto ya se agrava, pues se corre incluso el riesgo de que se puede desgarrar el tendón o incluso puede romperse completamente.
1: Y Abril, coméntanos, ¿no? O sea, ¿qué actividades o profesiones tienen más riesgo de desarrollar tendinitis de hombro, ¿no? Porque también se dice mucho de que se puede concentrar el estrés que uno tiene en esta parte, en la zona del hombro, cerca también al cuello. Y eso verdaderamente es así, se puede concentrar tensión, estrés en esta zona, ¿o qué cosa es lo que hace que un profesional tenga tendinitis? Esto también se llama manguito rotador.
2: Claro, en el tema del manguito rotador es específicamente la inflamación de 3 tendones exactos, ¿no? Entonces, cuando estos 3 se inflaman, ahí le decimos recién manguito rotador. Pero supongamos que en el hombro solo se inflama un tendón, por ejemplo, el bíceps, ¿no? Ya no se tría el síndrome del manguito rotador. Pero esto sí es bastante frecuente, como mencionabas, en personas, por ejemplo, que trabajan en oficina, ¿no? Están todo el día en una sola posición, ¿no? Están ahí y trabajando con el mouse, el teclado. O también aquellos, por ejemplo, que practican deporte, como el tema del básquet, vóley o tenis. O también se da en algunas personas, acá sí entra lo que tú me preguntas, ¿no? Si este tema del estrés influye, la mala postura que podemos tener a nivel de lo que es cuello, columna cervical, eso sí puede provocar mayor rigidez a nivel de los músculos del cuello, por ejemplo el trapecio, ¿no? Y esa rigidez jala también o cambia la función que debería tener el hombro con normalidad, y sí puede generar una inflamación de estos tendones.
0: Coméntame, bueno, me comentan específicamente los amigos oyentes sobre la mala postura, que verdaderamente y aparte la técnica deportiva que a veces uno hace, ¿lleva a esto, conlleva o no lleva a tener este gran problema?
2: Sí, sí conlleva. Por ejemplo, si tú tienes una mala técnica, en el caso de un ejemplo, ¿no? Tú vas al gimnasio, haces deporte, eres nuevo. Entonces, uh-huh. como eres nuevo, te avientas a cargar un peso de 10 kilos, 15 kilos, y encima de eso, ¿no? Tienes, como te digo, una mala postura. La percepción de la fuerza que tú vas a hacer en el hombro, en el brazo, no es la misma, tal vez, a la que una persona que tiene buena postura no le va a dañar, ¿no? Por eso hay muchos que cuando hacen deporte después de tiempo o también van al gimnasio después de tiempo, se lesionan. Y ocurren desgarros, ¿no? Que es bastante frecuente en pacientes que asisten al gimnasio.
1: Bien, y coméntame, ¿no? O sea, generalmente tú hablabas y mencionabas el tema del trapecio, ¿no? Uh-huh. Cuando hay este tipo de lesiones, de tendinitis, ¿es necesario que sea en los dos lados o solamente puede ser solamente en uno, ¿no? Y cuando hay este tipo de dolores... generalmente lo que recomiendan es, algunos dicen, no, ponte hielo, otros dicen, no sé, calienta cebada, lo pones en un trapo blanco y luego te lo pones. Exacto, algo así, ¿no? Entonces, ¿se puede hacer esto? ¿Esto ayuda o empeora? ¿Cómo es que la población pueda mitigar de alguna manera esos dolores en el cuerpo?
2: Claro, para usar el tema de frío o calor... hay que saber en qué estadio está el tendón, uh-huh. porque el tendón tiene sus estados, ¿no? Si es algo agudo, quiere decir que yo me lesioné hoy día y yo estoy viniendo a consulta, por ejemplo, de terapia después de 5 días. Entonces, es algo agudo y la inflamación del tendón, ahí sí podríamos utilizar, por ejemplo, el tema del frío. Pero si tú vienes con una tendinitis de hace 1 mes, 2 meses, si yo te pongo frío, te voy a provocar más dolor, porque ya ese tendón... cambia fisiológicamente, también tiene su propio proceso en ese tiempo. Porque como tú te acostumbras al dolor, estás ahí, te incomoda, pero sigues haciendo tus actividades, el tendón por dentro cambia. O sea, entre sus fibras también hay un pequeño cambio, se produce más colágeno en algunos casos y esto provoca que el tendón se engrose. Es como un hilito, ¿no? Un hilo tiene una textura, un grosor, uh-huh. pero si tú lo dejas mucho tiempo, ese grosor aumenta y ya no es tendinitis, se convierte con el tiempo en una tendinosis. Y eso ya es más crónico y también tiene su forma de tratar, ¿no?
1: Y está bien que las personas añadan este dolor a, me ha pasado frío, porque generalmente se dice, y yo en algún momento también he dicho, creo que he dormido mal, me ha pasado frío y me está doliendo el hombro. No, o sea, puede ser eso uno, o quizás también puede ser, ¿no?, el tema del estrés, o como tú mencionas, estar en una mala posición, quizás, ¿se le puede atribuir eso o definitivamente no?
0: ¿Te pasa frío? También es la pregunta.
1: Exacto.
0: ¿Existe eso?
1: ¿Te pasa frío? Eso es.
2: Y ya, el término te pasa frío lo podríamos explicar más que nada cuando hay el cuerpo... se somete a, como se dice, ¿no?, exceso de frío, cuando, por ejemplo, cae helada, lo que va a pasar en los músculos es que se contraen, sí, para que tu propio cuerpo no sienta, como se dice, incluso tanto frío, ¿no? Pero ese término está un poquito mal usado, pero en realidad tendríamos que buscar qué es lo que te está provocando incomodidad, ¿no? Como tú dices, de un día a otro, si tú duermes en una sola posición y presionas por mucho tiempo el hombro, sí te va a provocar dolor, pero te provocará 1 día, 2 días y luego ya desaparece, ¿no? Pero si el dolor ya es más de 3, 4, 5, 6 días y hasta es 1 mes ahí con tu dolor de hombro... como te digo, no puedes ni sujetarte el cabello, ya no puedes ni alzar una taza de café, entonces ahí hay que ya preguntarse qué es lo que está pasando, porque en muchas ocasiones solo habrá una inflamación, por ejemplo, de un tendón, pero como tú lo dejas pasar, sigues trabajando, se empiezan a inflamar otros tendones que hay en el hombro, y sí ha pasado en muchas ocasiones que como se descuidan tanto, con el tiempo estos tendones se desgarran y trabajar también incluso un desgarro de tendón en terapia también toma su proceso, es más tiempo. Y en el peor de los casos que sí he tenido, 1 o 2 veces, una paciente, por ejemplo, que llegó igual con inflamación, vino con su ecografía, todo, ¿no? Yo le expliqué, pero yo les entiendo que al haber dolor también se despierta un proceso de ansiedad, ¿no? De que me duele, no puedo dormir, porque cuando el tendón duele, duele más de noche que de día. porque de noche el cuerpo ya entra en estado, como se dice, un poco de frío, relajación, y ahí es donde provoca más dolor, como quemazón. En cambio, en el día estás en actividad y ese dolor baja un poquito. ¿Y qué pasa con la señora? No vino, pero por desesperarse, se podría decir, ¿no? Que no, que tal vez es como tú decías, ¿no? Ha pasado frío, no creo, que la ecografía, que no sé qué. Y fue, pues, precisamente a que le soben. Y cuando... está mal, ¿no? Mal dicho ese término, te soben, ¿no? Es, bueno, masajear, manipular, no sé. Y al final retornó, pero ya el tendón se había roto. Porque le habían manipulado, le habían jalado, y como ya estaba desgarrado, y te digo, no es como varios hilitos que se rompe. Y si tú jalas más, se rompe más, completamente. Y en esos casos ya no interviene la fisioterapia, y es netamente cirugía ya.
0: Correcto. Nuestros oyentes nos hablan de que la tendinitis la puedo tener yo que soy tenista en el codo, a veces pasa en la muñeca, en la rodilla, ¿sería factible esto de la tendinitis o en el talón? ¿El famoso talón de Aquiles o no, solo es en el hombro?
2: Sí, cuando hablamos de tendón y decimos tendinitis, de ahí viene el nombre, ¿no? De cualquier tipo de tendón, ya sea en hombro, por ejemplo, en la muñeca hay tendinitis de Kerbein, en el codo hay codo de tenista, hay codo de golfista. Entonces, son tendones que se inflaman por el sobreuso, como les digo, ¿no? Diariamente. Tú en la computadora estás trabajando no un día, trabajas casi los 365 días del año y por muchos años. Entonces, mantener esas posturas y encima, como digo, estás trabajando así, la mala postura, generas presión o incluso la muñeca, ¿no? Por eso también hay mouse ergonómicos. Porque si estoy todo el tiempo así, en algún momento me puede dar alguna tendinitis.
1: O también el uso de celular también tiene que ver.
2: Sí. Si es que estás mucho tiempo así.
0: El uso de estar mirando mucho desde arriba ahí al parque también es... Me comenta uno de los oyentes, saliéndose un poquito de eso, dice que a veces pasa frío, el famoso pasa frío, pero a él le pasa por las costillas. ¿Es factible eso? ¿Es tendón o es otra parte?
2: No, en el tema de costillas ya estaríamos hablando, puede ser de alguna aprensión de un nervio, netamente de dolor muscular. Tendón hay exactamente donde van a estar una articulación, ¿no? Si hablamos de articulación, tenemos hombro, tenemos codo, tenemos muñeca, tenemos rodilla, cadera y tobillo. En esas zonas exactamente.
0: Entonces, ¿qué es lo que él tiene supuestamente? Entonces, cuando hace un movimiento, es lo que menciona, cuando hace un movimiento derecha e izquierda, a veces se le enfría como la parte trasera.
2: Yeah. En esos casos tendríamos que evaluar netamente si son problemas ya de columna. Claro, porque la columna también tiene sus propios síntomas, ¿no? Y si es que ahí por ahí hay algún pinzamiento muscular, sí genera, ¿no? Hago un movimiento y siento que me quedo ahí nomás, como que se vuelve rígido,
0: claro,
2: duro.
0: Se vuelve duro.
2: Tengo que esperar un rato para volver a moverme, ajá, que sí pasa. Los pinzamientos musculares también son frecuentes, que sí lo podemos tocar también en otra invitación que verán.
1: Me parece bien. Y ya como para estar terminando y cerrando el tema de la tendinitis, Abril, ¿qué consejos le darías a alguien que lleva semanas con dolor en el hombro para que no se empeore y sobre todo para que vuelva a tener sus actividades normales y tranquilas?
2: Así es, siempre las evaluaciones son importantes. Acá sí decirles, ¿no? A los que son adultos mayores hay que hacer nuestros chequeos mensuales, preventivos. Eso de la prevención acá en temas de salud es bien difícil, pero hacer tus chequeos preventivos, no automedicarte, porque recuerden que el cuerpo también se acostumbra a la medicación y llega un punto donde ya mi pastilla y mi ampolla no me va a hacer efecto. Y también si ya el dolor exacerba, o sea, es demasiado, ya no te deja dormir, no te deja comer, ni hacer tus actividades como por ejemplo ir al baño, hay que hacerse evaluar en este caso en fisioterapia, que nos pueden ubicar en el Girón Arequipa 236 El Tambo, o también al 928-21-21-21.
0: Comercial acá de Naturmed. Hemos estado con Abril el día de hoy, bueno, nos ha hablado lo que hemos estado comentando neta y exclusivamente sobre la tendinitis, y bueno, pues muchas gracias Abril por estar con nosotros el día de hoy. Martes próximo, de repente te tenemos acá o si no, a la que está al frente nuestro. No sabemos, vamos a ver que, cuál es el destino de nuestra encomienda. 7:55, nos tenemos que retirar. Muchas gracias, Abril. Y bueno, nuevamente la invitación para que vayan a Naturmed.
2: Así es, muchas gracias por compartir este espacio también de salud y preocuparse por sus oyentes. 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
0: Correcto, nos tenemos que retirar. Muchas gracias por la sintonía prestada hasta estos instantes. Nos está hablando de muchas noticias muy tristes al inicio y bueno, lamentable con este de los temblores. 7:56, nos tenemos que retirar. En nombre de Catu Castañeda.
1: Y Nico Bernal, con nosotros será hasta el día de mañana a las 6 en punto. Permiso.

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1: Muy buenos días, queridos oyentes de su programa Recupera tu Salud, gracias al Centro de Medicina Integrativa Naturmed. Con nosotros nos acompaña el día de hoy nuestra doctora Claudia Secada en el área física. Claudita, muy buenos días, ¿cómo estás?
2: Muy buenos días, doctora, y a todos los oyentes, pues, que ya están atentos al programa. Hoy tenemos dos bloques muy importantes, ¿no? En el área física, que vamos a estar hablando sobre el hígado graso, y en el segundo bloque también la doctora, pues, nos va a estar brindando un tema de gran importancia.
1: Así es, así que hoy tenemos una emisión muy especial. 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Así que ahora arrancamos, Claudita, pues hoy tenemos una emisión muy especial dedicada a uno de los órganos más nobles, trabajadores y resistentes de nuestro cuerpo, pero que lamentablemente sufre en silencio, hasta que es demasiado tarde, ¿no? Esta enfermedad que vamos a hablar el día de hoy, pues, es silencioso, y también cuando ya tienes los síntomas suele ser cuando ya tienes graves, digamos, consecuencias en tu hígado graso. Así que hoy vamos a hablar de esto, vamos a profundizar en este tema desde la ciencia, pues, de la alimentación, también la medicina natural integrativa, y para ello nos acompaña nuestra especialista, la nutricionista Claudia Secada. Claudita, qué gusto tenerte el día de hoy desde temprano aquí a través de Radio Rumbo, que nos acompaña, pues, el tema del hígado graso. El hígado graso no alcohólico se ha convertido en una auténtica epidemia silenciosa, ¿verdad?
2: Así es, doctora. Es el hígado graso, actualmente el hígado graso no alcohólico, pues más del 30% de la población mundial ya está sufriendo lo que es el hígado graso, porque es silencioso en sí, ¿no? No, a principios no te produce ningún síntoma. Incluso no hay señales, ¿no? Hasta incluso cuando ya está en grado 4. O incluso hay personas que llegan a hacer fibrosis al hígado, ¿no? Porque no se han tratado el hígado graso.
1: Así es. Para empezar, pues, la gente puede estar pensando, ¿no?, que el hígado graso solamente se produce cuando comes el chicharroncito, ¿no?, los alimentos fritos. En la consulta integrativa, pues, en Naturmed, vemos constantemente pacientes delgados, ¿no?, delgaditos, que tú lo ves y dices, hoy tendrá una vida saludable, aparentemente, ¿no?, que no come muchas grasas, pero tienen esteatosis hepática. ¿Por qué ocurre esto realmente, doctorita?
2: Bueno, ese es el mito número uno a nivel mundial, pues, ¿no? Porque todos los pacientes, personas, desconocen mucho, ¿no? Piensan que comer grasa te hace que tú hagas, pues, tu hígado graso, ¿no? Tu esteatosis hepática. En este caso, el principal causante del hígado graso es el exceso de harinas, de azúcares, el exceso, pues, de todos los carbohidratos refinados en sí. Entonces tú te preguntarás, pues, no, ahorita tal vez que tenías ese mito de decir, no como grasa, pero ¿por qué tengo mi hígado graso? Es porque estás comiendo, te estás excediendo en estos carbohidratos, el exceso de azúcares, estás tomando gaseosa todos los días. Entonces esa es la principal causa, ¿no? Cuando uno consume gaseosas, jugos embotellados, postres, harinas, quequitos, todo lo que es de pastelería básicamente, tu cuerpo básicamente no va a poder procesar todo ese azúcar que tú le das a diario. Entonces ahí es cuando pues tu hígado se va alterando, ¿no? Y tu único órgano capaz de poder metabolizar precisamente este azúcar es también el hígado, ¿no? Entonces el hígado, al no poder procesar tanta cantidad de azúcar que tú le das con el tiempo, eso básicamente lo almacena como energía. Y si tú no lo gastas en el día, eso se va produciendo, pues, el tema de la grasita, ¿no? Alrededor de tu hígado, dentro de las células del hígado. Por eso es que cuando tú te sacas pues tus exámenes, digamos, después de un tiempo ya que has seguido con esos hábitos de comer gaseosas, harinas, todo eso, te sacas y ya está en grado 3, grado 4, ¿no? Que es un poquito más difícil de poder revertir, pero sí se puede.
1: Así es, así que el término, ¿no?, graso, no les haga confundir. Sabemos que ahora el hígado graso no da precisamente por consumir grasitas en sí, ¿no?, sino también por el exceso de carbohidratos refinados, y que la contextura, doctorita Claudia, no tiene que ver, ¿no? Hay personas muy delgaditas que pueden tener un hígado graso, y personas de repente que están en su peso, de repente un poquitito más, tal vez no tengan. Entonces, Claudia, mencionaste que es un enemigo silencioso, ¿no? ¿Qué señales sutiles puede alertar a nuestros oyentes de que su hígado necesita ayuda urgente?
2: Así es, doctora. Hay síntomas clásicos cuando un hígado está sobrecargado, ¿no? Sobrecargado de muchas cosas que le hemos dado durante mucho tiempo. ¿Por qué? Porque eso no aparece de la noche a la mañana. Digamos, yo he llevado una vida, digamos, una alimentación saludable. Y, digamos, 2 días seguidos me como pasteles, gaseosas, ¿no? Eso no quiere decir que al día siguiente yo vaya a tener hígado graso. Entonces, esto es una carga de mucho tiempo que tú has ido acumulando de tus hábitos alimenticios. Entonces, el principal síntoma va a ser cansancio, pesadez después de comer. Hay personas que mencionan, ¿no?, que cuando vienen a consulta, doctora, ¿por qué me da tanto sueño? Especialmente después de almorzar. Entonces puede ser un síntoma, un signo que tú estés teniendo el hígado graso, ¿no? Y la digestión lenta también, o hinchazón abdominal, boca amarga o saliva espesa también. Después de comer, especialmente las personas, los pacientes mencionan, ¿no?, doctora, tengo la boca amarga y la saliva espesa, o se me hincha constantemente el estómago. Puede ser, pues, consecuencias del hígado graso, ¿no? Otro factor, otro síntoma es la acumulación de grasa visceral, porque eso sí, o sea, cuando tú te haces tu análisis corporal, pues sale lo que es el análisis de la grasa corporal, de la grasa visceral, del porcentaje de músculo, ¿no? Y eso precisamente contamos nosotros en NaturMed para que te puedas hacer tu evaluación. Haces tu evaluación y de acuerdo a eso también se te brinda pues tu plan alimenticio, ¿no? En algunas personas también sucede lo que son las manchitas oscuras en el cuello, en las axilas, porque principalmente también es causado por la resistencia a la insulina, ¿no? Personas que ya tengan resistencia a la insulina con estas manchitas oscuras que se llaman acantosis nigricans, precisamente ellas ya son más propensas a tener el hígado graso. Entonces hay que cuidar bastante también al páncreas y a tu hígado.
1: Así es, así que extraordinaria explicación, doctorita. Ya entonces podemos ir viendo acá estas señales también. 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Bien, ahora vamos a las soluciones, doctorita, ¿no? Ya hemos visto que qué síntomas pueden tener. De repente hay algunos pacientes, algunas personas que se sienten identificados, ¿no?, con alguno de estos síntomas que ha mencionado nuestra doctorita. Entonces, ¿qué nos ofrece la medicina natural y la fitoterapia para regenerar las células hepáticas?
2: Así es, doctora. En realidad, lo que es lo natural más combinado con lo que es una buena alimentación, pues podemos tratar lo que es el hígado graso, ¿no? Dependiendo también en qué grado está. hay personas que ya llegan con un nivel muy avanzado de su hígado graso, porque esto puede ir complicándose. Como digo, grado 1 avanza hasta que tu hígado pues no pueda funcionar más y se hace fibrosis, ¿no? De la fibrosis puede avanzar a lo que es también una cirrosis, ¿no? Entonces tú tienes que cuidar bastante a tu hígado, porque si no funciona, y más, ¿no? Si las personas que ya tienen hígado graso no se cuidan y tienen aparte lo que es la diabetes, con más razón no van a poder controlar lo que es su glucosa tampoco, porque hace unos días me llegaba, pues no, una pacientita que dice: doctora, no puedo controlar. No puedo controlar mi glucosa, no baja de 200, estaba en 231. Entonces yo le digo, pues no, ¿es por qué? Porque tu hígado también había traído su ecografía, ¿no? Que tenía hígado graso en grado 3. Entonces obviamente ahí también el tema de controlar la glucosa, si su hígado no está funcionando correctamente, por más que tome sus medicamentos, pues es a causa del hígado, ¿no? Aparte que no tenía buen porcentaje de masa muscular, tenía grasa visceral elevada. Entonces todos son factores que a la larga pues te van a ir causando malestar. Entonces la solución, ¿qué podemos hacer desde la alimentación y de la medicina natural? En este caso tenemos plantitas que son buenos aliados para lo que es el tema del hígado, ¿no? De poder ayudar a nuestro hígado que pueda funcionar de una manera pues mucho más saludable. Pero esto va a ir siempre acompañado de una alimentación. No cualquier plantita que ahorita lo mencione va a ser mágico, ¿no? Para que tú puedas curarte de una lo que es el hígado graso. Si no, lleva su tiempo, lleva su proceso y no hay que desesperarse. No, digamos, sigan su tratamiento. Si ahorita están llevando tratamiento para el hígado graso, continúa. Una de las plantitas más estudiadas ahorita a nivel mundial, pues uno de ellos es el cardo mariano, ¿no? ¿Por qué? Porque tiene principios activos, que es, uno de ellos se llama la silimarina. Ese principio activo básicamente te ayuda como un generador de tus células hepáticas, ¿no? Entonces te va a ayudar a proteger tu hígado de quizás de cualquier agente patógeno, de cualquier daño a nivel de tus células del hígado. También en algunos casos se ha estudiado pues que ayuda a frenar la fibrosis y también ayuda a lo que es, por ser un antioxidante poderoso, te ayuda a limpiar ciertas partes de tu cuerpo, también aparte del hígado. Entonces este cardo mariano, por decir, nosotros lo tenemos ya combinadito, porque esto es difícil de conseguir básicamente, ¿no? No es como que te vas al mercado, lo compres y te tomes tu infusión. Sino esto ya está procesado, sacado lo que es su esencia pura para que te pueda hacer efecto, ¿no? Ya tenemos nosotros en Naturmed nuestro High 2, ¿no? Que ahí dentro de sus ingredientes pues está esta plantita, el cardo mariano, que te va a ayudar con el tema del hígado graso. El otro es el diente de león y la alcachofa. Tenemos dos también productos naturales, que el diente de león sí se puede conseguir y la alcachofa que tú puedes también incluir dentro de tu alimentación saludable, ¿por qué no? ¿No? Entonces estas dos plantitas, estos dos alimentos naturales pues tienen básicamente buenas propiedades, ¿ya? Entonces estos nos ayudan a estimular lo que es la producción de bilis, ¿no? Así que tú puedas expulsar la bilis, entonces hace que tu hígado pueda trabajar mejor con el tema de la digestión de grasas, ¿no? Porque si tu cuerpo o tu hígado no está funcionando mal al no haber pues esta producción de bilis, obviamente el hígado pues va a tener a sobrecargarse más si tú le das un exceso de grasitas también.
1: Así es, así que ya saben, a tomar el diente de león, la alcachofa y el cardo mariano, pero como menciona doctorita, a veces dosificarlo, ¿no? No sabemos porque según el peso, no sabemos de repente cuánto de cardo mariano, cuánto de diente de león, porque de repente nos podemos estar pasando de dosis. Para no tener esos problemas, nosotros en Naturmed tenemos ya un preparado especial y ya listo para que tú tomes, ¿no? Que es el famoso y gran esperado High 2, que bueno, yo también lo he consumido y me ha ayudado muchísimo, ¿no? Entonces acá todas las doctoritas de acá lo han consumido y nos han dado muy buenos resultados. Así que ahora que están pues en Santiago, ¿no, doctorita? Uy, están sancochando al pobre hígado, ¿no? Es momento, uno, de hacerse su desintoxicación iónica y por otro lado también tomar pues su protector de hígado, su High 2. Así que, doctorita, excelente lo que has comentado, porque también da esperanza de que sí se puede tratar, ¿no? Cuando ya están sintiendo estos síntomas. Sé que nuestra audiencia ya está pues con lápiz y papel en mano esperando la parte práctica. Claudia, prometiste traernos, ¿no? Lo prometido es deuda, así que nos prometiste traer la recetita de un jugo verde muy especial. Cuéntanos por qué decimos que ayuda indirectamente al hígado.
2: Así es, doctora. Muy importante esta aclaración, ¿no? Ayuda indirectamente porque el hígado en sí es un órgano que solito se desintoxica. Nosotros le podemos ayudar con la medicina natural, le podemos ayudar con la alimentación, sí, pero por sí solo un alimento o un producto no te va a hacer desintoxicar así solito. Como digo, no hay productos milagrosos, ¿no? Entonces todo lleva su tiempo, su proceso, que tú puedes ayudar a tu hígado a que pues haga su trabajo, ¿no? Entonces, el tema de poder ayudar con este juguito verde, ¿por qué? Porque nos va a ayudar a alcalinizar nuestro cuerpo, nos va a apoyar a hidratarnos también, nos va a aportar bastantes antioxidantes, lo que es la fibra también, que es muy importante. Y uno de los puntos más importantes, se podría decir aquí, es desinflamar el intestino. Porque si tu intestino está constantemente inflamado, pues no va a poder regular también la glucosa, ¿no? Entonces, por ende, tu trabajo de tu hígado va a ser el doble. Entonces, tú tienes que brindarle esos juguitos verdes, sí, es una buena opción para que complementes tu alimentación. Entonces, anote lo que son ingredientes. Debes usar 2 tallitos pequeños de apio fresco. ¿Por qué? Porque son ricos en potasio y ya tienen contenido de agua también dentro de su mismo, pues, del mismo apio, ¿no? Medio pepinillo, ¿por qué? Porque ayuda bastante en temas de hidratación, ¿no? Y también tiene un efecto leve que es diurético. Un puñadito de hojas de perejil o puede ser también culantro fresco. De preferencia perejil porque tiene propiedades diuréticas, ¿no? También tiene lo que es la clorofila y compuestos azufrados que básicamente te ayudan como un tema de ayudar al hígado a desintoxicar, a desintoxicarlo, a eliminar desechos, ¿no? El juguito de un limoncito, ¿por qué? Porque te va a aportar vitamina C y te van a ayudar también en el tema de ayudar a la digestión. Y un trocito pequeñito de quioncito, ¿no? ¿Esto por qué? Porque tiene bastantes propiedades antiinflamatorias. Más un vasito de agua, lo licuas todito. Primero, obviamente, tienes que lavar. También en ese tema hay personas que todo les da flojera, ¿no? Todo lo echan así, ¿no? Comprando del mercado. Entonces, ahí también puede producirse ya otros problemas. Tienes que primero tener tus ingredientes, lavarlo, higienizarlo bien. Luego ya lo echas todo a la licuadora. Lo licúas y ya una vez que ya pues está, te echas en tu vasito y te tomas con todo. No es necesidad de colarlo, tienes que tomarlo con todo por la fibra que tiene, ¿no? Tú al licuarlo, pues esa fibra espesita que te sale, pues todito lo tienes que tomar, ¿no? Entonces eso puede ayudarte en lo que es tu digestión también.
1: Así es, así que ya saben, a tomar estos juguitos verdes. Y una experiencia también que les puedo contar es que una vez que tú consumas estos jugos, ¿no? Que son ditos, que ayudan, ¿no? Realmente a desintoxicar a nuestro hígado, que es un apoyo, pues luego tu cuerpo mismo va a ir rechazando a los carbohidratos, ¿no? Es algo que también les puedo recomendar, que tomen estos juguitos, como bien dice la doctora, bien lavaditos, por supuesto, ya saben, frutas y verduras, de repente ahí con unas gotitas, ¿no? De vinagre para que podamos pues desinfectarlas. Así que, doctorita, ¿a qué hora, ¿no? Y con qué frecuencia tú recomiendas tomar este jugo verde? Ojo aquí, ¿ya? Porque esto no es, digamos, que tú vas a tomar a cualquier hora, sino también hay unas recomendaciones que nuestra especialista nos va a comentar.
2: Bueno, hay 2 tipos de opciones, ¿no? En 2 horarios que tú puedes tomar. Digamos, unas personas que quizás están con el sistema digestivo muy irritado, ¿no? Debilitado, pueden tomarlo después de su desayuno, que es a media mañana, eso de las 10 de la mañana aproximadamente, o personas que quizás no tienen ningún tipo de síntoma digestivo, puede ser en ayunas, ¿no? Ahí lo licuas, ni bien te levantas y te tomas de 4 a 5 veces por semana, que eso te va a ayudar pues a como un complemento a lo que es el hígado, ¿no? Porque tiene, como les decía, ¿no? Tiene una bomba de clorofila, de desinflamantes, antioxidantes, lo que es la fibra, y de inmediato te va a ayudar también al tema del sistema digestivo, ¿no? Que es muy importante también en este tema del hígado graso.
1: Así es, qué maravilloso este juguito, y hagan como un reto, ¿no? Prueben a ver desde el día de mañana o desde el día de hoy estos juguitos que está recomendando pues la doctorita, ya que es una bomba, ¿no, doctorita? Que va a desinflamar las vías digestivas de inmediato. Así que, además del jugo verde y la fitoterapia, ¿cuál sería el estilo de vida ideal para que promovemos en Naturmed, pues, revertir el hígado graso?
2: Así es, doctora. Hay tres temas importantes, tres puntos importantes en la cual, ¿no? Aplicar un tema de que yo a mis pacientitos cuando vienen a consulta, pues, les doy una indicación muy clara, ¿no? Lo que es uno es el ayuno nocturno, pero básicamente así no se le dice porque unos creen cuando les dices ayuno ya creen que no van a comer nada. Si no se les dice así, ayuno con menos de 12 horas porque tienes que cenar temprano. Como les decía a mis pacientes, hay personas que cenan a las 10, a las 11 de la noche y luego ya se están yendo a dormir, ¿no? Y peor comen, digamos, aquí como la doctora nos menciona, un chifa. Entonces también alitas, bros, no sé. Entonces todo eso hace que tu sistema digestivo esté súper cargado, ¿no? Entonces tú cenar máximo hasta las 7 de la noche, como les digo a todos, 7 de la noche máximo, a la hora, si así sea a las 11 que te vayas a dormir, 7 de la noche tienes que cenar. ¿Y a qué hora debes desayunar? A las 7 de la mañana. Personas que incluso se levantan a las 9, a las 10 está tomando su desayuno, ¿no? Entonces eso también puede afectar a lo que es la digestión. Entonces tienes que cenar a las 7 de la noche y desayunar a las 7 de la mañana. Dentro de esas horas que tú estás durmiendo, todo pasan 12 horas. Eso, a eso se le llama ayuno de 12 horas, ¿no? Porque esos te van a ayudar básicamente a descansar tu hígado, ¿no? Para que pueda usar esa grasita que ha acumulado con el tiempo que está alrededor del hígado, ¿no? Porque lo ha almacenado como energía, pero como tú no lo usabas, no hacías actividad física, pues esto se ha ido convirtiendo en grasita. Entonces, para que se pueda usar, tienes que tener ese ayuno, pues, de 12 horas, cenar a las 7 y desayunar a las 7 para que tu hígado, pues, pueda usar esa grasita que está acumulada durante mucho tiempo. El otro punto muy importante también es eliminar los aceites vegetales refinados. Con esto me refiero al aceite de soya, aceite de maíz o de palma, ¿no? Los aceites comerciales, básicamente, que usas para cocinar. De preferencia, la recomendación es usar aceite de oliva extra virgen, que puedes usar pues como complemento en tu alimentación. Puedes usar también lo que es el aceite de coco o el aceite de palta, que son buenas opciones para que tú puedas incluir en tus aderezos, en tus comidas, ¿no? En vez de los aceites comerciales. El otro punto muy importante, el tercero, es mover los músculos. Con esto me refiero a que tú hagas actividad física. Si tú sigues consumiendo igual tus alimentos, no vas a poder bajar esa grasita que está acumulada en tu hígado porque sigue almacenando energía, pues, ¿no? Y tú no haces actividad física, todo el día estás sentado, no sales para nada, ni siquiera caminas porque te mueves con tu carro, ¿no? Entonces hay personas que cuando llegan a consulta les pregunto, ¿haces actividad física o qué? Al menos haces caminatas, no tengo mi carro, ¿no? Con eso me he trasladado ahorita, entonces no hago nada de actividad física. Entonces, para esas personas que quizás actualmente no están haciendo, es hora de cambiar estos hábitos pequeños que te van a ayudar bastante en lo que es mejorar tu salud en general.
1: 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El tiempo, doctorita, pues en radio vuela rapidísimo, ¿no? Así que yo sé, pero que muchos de nuestros oyentes, nuestros pacientes que nos están escuchando, y también recomendarles que sigan sus controles, ¿no? Porque a veces piensan que de repente esta botellita ya me tomo y ya, listo, se acabó, yo sigo comiendo lo que quiero, de repente tomo todo, ¿no? Entonces, ¿en cuánto tiempo, doctorita, ya para ir cerrando el programa, digamos, verían resultados, ¿no? Que es lo que le importa a la gente.
2: Así es, doctora, dependiendo del grado, ¿no? Uno es dependiendo del grado del hígado graso. Porque hay personas que vienen con grado 1 de hígado graso, pues es mucho más fácil y el tiempo también es mucho más corto. Pero personas que vienen con grado 4, digamos, de hígado graso, obviamente el tiempo también se extiende. No vas a querer que en un mesecito pues se cure tu hígado graso, ¿no? Entonces ahí sí tienes que cambiar mucho, mucho tus hábitos alimenticios, tus estilos de vida. Dormir bien también ayuda bastante, ¿no? El dormir bien, hacer ejercicios, tomar hidratarte durante el día, tomar tu agüita, ¿no? Hidratarse no significa que tengas que tomar pues gaseosas, bebidas energizantes o un refresco altos en azúcar, ¿no? Porque eso va a empeorar lo que es tu hígado graso, ¿no? Entonces hay que tener en cuenta, como dice la doctora, seguir los controles y no desesperarse, porque todo es un proceso.
1: Así es, así que queridos amigos, recuerden también que el hígado graso es completamente reversible si toman la decisión de cambiar su alimentación y apoyar a su cuerpo con la medicina natural adecuada. 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Si de repente tú tomas en conciencia todos estos consejitos, los jugos, lo que debes comer y lo que no debes comer. Así que nos vamos a una breve pausa comercial y retornamos.

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1: Ya estamos de regreso en el programa Recupera tu Salud gracias a Naturmed. 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Entonces, el día de hoy, pues en este segundo bloque tenemos un programa pues diferente a otras, ¿no? Porque es de esos programas que nos invitan básicamente a abrir la mente, a quizás a explorar más allá de lo que conocemos nosotros, ¿no? Entonces vamos a hablar de un tema que durante mucho tiempo ha despertado mucha curiosidad. No puede ser que nuestro cuerpo guarde recuerdos que nuestra mente quizás no recuerda, o porque algunas personas sienten una conexión inexplicable con determinados lugares, ¿no? Y se preguntan, siento que he estado aquí, pero no recuerdo haber venido, ¿no? Puede ser esa una conexión que puede estar relacionada con algo que ya aquí la doctora, pues Marisela, nos va a estar explicando sobre este tema. No mencionado lo que es la memoria celular o las vidas pasadas o el uso también del péndulo, que nos va a estar explicando la doctora desde una mirada mucho más holística, ¿no? Entonces, doctora, coméntanos pues sobre este tema de gran importancia.
2: Así es, doctorita. Muy buenos días. Y a los que recién se van conectando, también darles la bienvenida a este segmento del área emocional acá el día de hoy a través de Radio Rumbo en los 91.1 FM. Así que vamos a arrancar con este tema, doctorita, pero por favor menciónenos la dirección para que puedan agendar su consulta.

0: a abril, ¿no? Entonces, todos esos tres áreas importantes nos ayuda bastante a poder recuperar pues nuestra salud. Si tienes algún problemita, te está ahorita afectando algo emocionalmente, es hora de que tú pues acudas a lo que es NaturMed, ¿no? La evaluación es pues natural, ¿no? Tratamiento natural en la cual se te acompaña en todo momento, ¿no? Entonces, doctora, coméntanos primeramente qué es la memoria celular, ¿no? Para todos los pacientes oyentes que quizás no comprenden bien este tema, tienen muchas dudas.
1: Así es, y vamos a entenderlo con un ejemplo con Claudita. Por ejemplo, en Claudita vive su mamá a través de sus células, ¿no? Entonces, genéticamente está comprobado que tú llevas pues 50% de papá, 50% de mamá. Entonces también vive en ti tu abuelita, porque vienes de ese linaje, y así sucesivamente tu bisabuela, tu tatarabuela. Entonces, en la memoria celular, cuando nosotros pues realizamos lo que es la hipnosis de sanación, ingresamos o accedemos hasta la memoria celular, donde se acceden o donde se encuentran las creencias, las emociones, todas estas programaciones, y también dado en este campo, ¿no?, de la hipnosis, hacemos el tema pues de la regresión. Y hay muchas personas que me han mencionado que piensan o sienten, por ejemplo, cuando han ido a algún lugar, se les hace conocido como que ya hubieran estado aquí, o conocen una persona y dicen, uy, yo no sé de dónde la conozco esta persona, ¿no? O inmediatamente cuando tú conoces a alguna persona, sientes esta conexión y no sabes por qué. Entonces existe también lo que estábamos mencionando, esta memoria celular que viaja a través del tiempo. Y también, por ejemplo, si tú te pones a pensar, Claudita, tu hija, tu nieta, tu bisnieta, van a tener igual, todos la misma, digamos, la misma cadena de ADN, sus mismas células van a compartir. Por eso es que ingresar a este tipo de conciencia mediante la hipnosis de sanación nos lleva a reprogramar conscientemente todas estas, de repente, estas limitaciones que podamos tener, porque así como compartimos buenas cosas en familia, también compartimos de repente males, ¿no? Males a nivel emocional, inclusive a nivel espiritual. Entonces, el día de hoy estamos hablando de lo que es la memoria celular.
0: Así es, doctora, muy importante. Esto es básicamente, pues, ¿no?, lo que científicamente que las personas quizás pueden llamarlo memoria celular, ¿no? Entonces, doctora, podemos decir que nuestro cuerpo sí tiene, ¿no?, una memoria en determinados sentidos, ¿no?
1: Así es, exactamente. Por ejemplo, pensemos en que alguien aprende a andar en bicicleta, ¿no? Te aprendes a manejar bicicleta, pero ya no lo haces de mucho tiempo, porque generalmente a veces tú aprendes a manejar de niño, ¿no? Entonces, pero después de mucho tiempo, puedes tú montarte la bicicleta y tu cuerpo como que solito, ¿no?, se recuerda y automáticamente, pues, vuelves a andar en bicicleta. Esto se relaciona con formas de memoria de procedimiento, ¿no?, que involucra el sistema nervioso. Otro ejemplo es que nuestro organismo puede aprender determinadas respuestas frente a estímulos. Por eso es fascinante estudiar también la relación entre el cuerpo, el cerebro y las emociones. Así que estamos viendo aquí también cómo es que nuestra memoria va dirigida, ¿no?, también a estas actividades. Esto es, digamos, lo más superficial, pero si nos vamos ingresando ahí al tema pues más profundo.
0: Así es, doctora. Entonces, muy importante lo que menciona, ¿no?, la relación entre el cuerpo, el cerebro y nuestras emociones. 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inexplicable para ti, puedes pasar, pues, ¿no?, consulta, evaluación, quieres abrirte más acerca de este tema holístico, puedes acercarte a NaturMed, que estamos ubicados en el Jirón Arequipa 236, a 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En el área emocional, la doctora brinda distintas terapias de manera holística también, en las cuales pues te puede ayudar a lo que es descubrir nuevos temas, ¿no?, acerca de tu energía, quizás de tu vida pasada. Si es que tú crees en eso, también te puede ayudar. Entonces, doctora, aquí llegamos a una parte muy importante, ¿no?, y que seguramente a muchos de nuestros oyentes les genera pues más curiosidad. ¿Existen las vidas pasadas?
1: La existencia de vidas pasadas o reencarnación más es una creencia pues presente en distintas tradiciones, religiones y espiritualidades, ¿no? Como saben, yo en

0: consulta pues es abierto, es integrativo, entonces yo atiendo desde personas que no creen en nada, personas que creen o que son budistas, evangélicos, católicos, mormones, de todo hay en la viña del Señor, como dice, ¿no? Entonces, por ejemplo, los budistas tienen esa creencia, ¿no?, profunda de que sí existe la reencarnación. Entonces, yo tenía una paciente el sábado pasado que ingresamos a hacer una hipnosis de sanación y ella tenía, por ejemplo, la sospecha de que su enamorado, o sea, tenía una conexión tan profunda y tan fuerte que decía, yo quiero saber, porque yo ya hice mi desapego, mi terapia de choque, todo ya, y no puedo como separarme, alejarme, ¿no? Entonces, bueno, dado que esta persona cree en este tipo de reencarnaciones o de vidas pasadas, ingresamos a trabajar con la hipnosis de sanación, hicimos una regresión a su vida pasada, ¿no? Y determinamos que efectivamente esta persona ya había sido parte de su vida. Entonces, desde ese lado, ¿para qué nos sirve ingresar a esos lados? Para trabajarlo en el presente, ¿no? Entonces, hicimos una como una desconexión de esos, porque se puede cortar esos tipos de lazos. Y ella, pues, menciona que ya se siente liberada, ¿no? Ha viajado. Entonces, como les comentaba, esta persona cree, ¿no?, en este tipo de situaciones y va más que nada también para aquellas personas que no creen en las vidas pasadas, trabajamos con la hipnosis clínica y nos vamos directamente a la memoria celular. Porque así como hay recuerdos que comparten, ¿no? Por ejemplo, mamá, papá, también hay recuerdos que puedes compartir con otras personas, porque finalmente todos estamos conectados, ¿no? Venimos de una misma fuente, por así decirlo.
1: Así es, doctora. Entonces, eso es de gran importancia saber, pues, ¿no? Porque a muchos quizás les daba curiosidad saber, ¿no?, si existe estas vidas pasadas o cómo se le llama esta como conexión que tú sientes, pues, quizás con alguna persona o con algún lugar también, ¿no?, que nos podría pasar. Entonces, doctora, ¿podemos hablar de estos temas sin afirmar quizás que son hechos?
0: Claro, podemos hablar desde una perspectiva más personal, ¿no? ¿Qué significa esta experiencia para ti? Porque de repente, ¿no?, hay personas que inclusive hacen conexiones o sienten que tienen conexiones no solamente con personas, sino también con otro tipo de entidades, con otro tipo de energías, ¿no? Y hay muchas personas, y hoy en día esto está, pero el boom de por ejemplo, en Lima hay una escuela, ¿no?, para mediums que se llama 44, no estoy haciendo chévere, 44 arcángeles, ¿no?, que está haciendo todo un boom, que ellos hacen canalizaciones, por ejemplo, ¿no? Entonces, hay muchas personas como que están despertando a nivel espiritual. Y precisamente todas estas cosas nos ayudan, porque hay cosas inexplicables en el mundo, ¿no? Como les comento, el 1%, solo el 1%, nuestro ojito físico solamente ve el 1%. Imagínense, el 99% es lo que no podemos ver, pero sí podemos sentirlo. Entonces, desde esa experiencia, para ti, ¿qué significa? Ir interpretando y sobre todo, ¿qué es lo que nos quiere decir en el presente para ayudarte en tu presente? Porque una persona interpreta una experiencia de manera espiritual, también podemos explorar ahí sus emociones, sus recuerdos, sus miedos y su historia personal.
1: 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Entonces, doctora, a lo largo de su experiencia, quizás usted le ha llegado muchos casos, ¿no?, como nos comenta. Uh-huh. Coméntanos un casito acerca de uno de tantos que usted ha visto, ¿no?
0: Así es, vamos a poner el nombre de Laura, esta pacientita, ¿ya? Imaginemos una mujer llamada Laura. Desde niña sentía un miedo intenso al agua. Nunca había sufrido un accidente relacionado con el agua. Simplemente no le gustaba el agua, tenía un miedo intenso. Inclusive ya casi hasta ataques de pánico. Por ejemplo, ya no podía estar cerca al mar o cerca al río. Pese, ojo aquí, a que le gustaría probar esa experiencia, pero tenía un miedo intenso al agua. Como les comento, ella nunca había sufrido un accidente, no se había ahogado de niña, nada, ¿ok? Ella viene con ese motivo, ¿no?, de consulta, de poder ver qué es lo que ha pasado en su vida, ¿no? Había intentado muchas cosas y no. Entonces, cuando ya el plano terrenal, por así decirlo, ya no da porque es limitado, existe otro plano superior que es el plano energético y espiritual. Años después, ¿no?, durante esa durante esta expectativa que ella tenía, buscando, porque a veces las redes sociales nos ayudan, ¿no? Y si tú pones hipnosis ahí, va a salir seguramente pues nuestra página de Naturmed Salud, que estamos en TikTok. Ella se acercó, ¿no? Por recomendación también, y mirando en las redes sociales, y hizo pues esta terapia que es la hipnosis de sanación, ¿no? Que es una fusión teórica, técnica y práctica que busca en esencia pues acceder a lo más profundo de la memoria celular, donde se encuentran nuestras creencias, emociones, memorias. Esta técnica ayuda a obtener una interpretación favorable pues para la salud del ser humano y que sea más resiliente, ¿no? Entonces aquí, por ejemplo, beneficia el manejo de traumas, adicciones, fobias, miedos, emociones profundas, que era en el caso de Laura. Entonces con ella hicimos sesiones, ¿no? Que en esta, una de estas sesiones, pues en esta experiencia tuvo una imagen, así como un flashback, ¿no? De una vida pasada que ella había muerto ahogada. O sea, se vio, así me dice, ¿no? Yo me vi en una escena de que yo me había muerto ahogada, ¿no? Imagínense. Ella quedó pues totalmente sorprendida, ¿no? Entonces, ¿qué podemos hacer en estos casos? Pues sanar. Ya hallamos una respuesta, ¿no? ¿Cómo es que ella de repente había muerto en una vida pasada? Porque eso es lo que visualizó ahogada y por ende ahora tenía miedo. Había una explicación, una relación al fin, ¿no? Lo que tanto estaba buscando. Entonces, cuando se hizo toda la sesión, ¿no? Con todos los, el protocolo que se hace dentro de la hipnosis, pues logramos sanar como esa memoria, ese recuerdo, y pues a partir de ello ella mejoró este miedo al agua, ¿no? Y ahora es más, para en el mar, en la selva, no se va porque a ella le gusta. Era un, que tenía un miedo, es por eso que ella de repente quería sanar este miedo intenso al agua porque le gustaba. Su sueño de ella era meterse al agua, ¿no? Dice que cuando quería ir a la selva solamente se quedaba de espectadora viendo cómo otros se sumergían en el agüita, pero ella siempre quería, pero tenía el miedo. Y ahora ya lo sabe, ya lo superó. Entonces, ¿cómo es que también el conocer nuestra vida pasada de repente nos puede ayudar en nuestro presente?
1: 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Nosotros no contamos solamente con un tipo de terapia. Hay algunas personas o pacientes ya que vienen y piensan que solo tenemos flores de Bach, ¿no? O barras de Axis, sino también hay, pues, ¿no? Lo que es la hipnosis, ¿no? La hipnosis que es algo muy importante, también lo que es de temas holísticos, y precisamente ahí viene una herramienta muy importante con la cual la doctora trabaja, ¿no? Esta herramienta es el péndulo, pero ahorita la doctora nos va a explicar para todos, incluso para mí, pues, ¿no? ¿Qué es el péndulo exactamente, doctora?
0: Así es. A ver, para los que nos están escuchando y para los que nos están viendo, es un pequeño objeto, ¿no? Suspendido de un hilo o una cadenita que, en realidad, una cadenita, ¿no? Entonces, es como una piedrita en forma de pirámide que está, pues, suspendido, tiene una cadenita, ¿no? Que se usa en el tema pues de la sanación, ¿no? Es una herramienta terapéutica que yo utilizo. ¿Para qué? Para pues ayudar a las personas a conocer, digamos, la verdad de muchas cosas. Recuerden que la verdad está dentro de cada uno de nosotros. Entonces, muchos podrán comentarnos, ¿no? ¿Qué es exactamente pues el péndulo, ¿no? Desde una mirada integrativa holística, el péndulo se utiliza precisamente, como menciono, una herramienta de exploración, ¿no? Entonces, nosotros podemos tener acá, hay orígenes antiguos, ¿no? Las civilizaciones como Egipto usaban objetos así colgantes para conectar el mundo físico con el plano espiritual y medir fuerzas invisibles. En el uso medieval también, ¿no? En la Edad Media, maestros de la alquimia y la astrología empleaban elementos similares para búsquedas místicas, es decir, para conectarnos. A veces nosotros estamos en dilemas, ¿no? De repente no sabemos si comprar o no esa casa, si estar o no estar con esta persona que nos está pretendiendo de repente, o de repente ya alguna situación también complicada. El péndulo puede ser una herramienta, ya que nos brinda, ¿no?, respuestas de sí o no, que nos pueden ayudar también a tomar algunas decisiones importantes en nuestra vida.
1: Así es, doctora. Entonces, usted mencionaba, ¿no?, sobre el uso del péndulo en esta terapia que puede ser, muy buena en lo que usted brinda. Pero menciónanos algo, ¿no? ¿Por qué el péndulo, básicamente se mueve solo?
0: Qué miedo.
1: Porque hay algunas personas que tienen miedo, quizás esas terapias, y hay que explicarles, ¿no? Para que puedan quizás botar ese miedo y puedan acercarse a lo que es este tipo de terapias también.
0: Así, bueno, en el caso del movimiento, ¿no? Es una herramienta radioestésica, se llama, ¿no? Porque funciona como un amplificador de los micropulsos inconscientes del cuerpo, ¿no? Para traducir energías sutiles en movimientos visibles. Entonces, cuando nosotros agarramos el péndulo, ¿no? Y hacemos una pregunta, ¿no? Solemos hacer una pregunta simple como sí o no, buscar objetos perdidos, limpiar campos áuricos o equilibrar centros energéticos, inclusive la limpieza también de algunos lugares físicos. Entonces se mueve, ¿no? Pero esto es por un tema, es un fenómeno que se llama, a ver, los pequeños movimientos musculares, ¿no? Que nosotros podamos tener. Impulsan, ¿no? Porque se mueve, ¿no? Entonces no hay nada aquí, digamos, de algo raro, hay que tener miedo de repente, ¿no? Que se mueva solo, sino son estos movimientos que nosotros enviamos, a cada persona envía esos movimientos porque, como les comento, la respuesta ya está dentro de nosotros, como cuando aventamos la monedita, doctorita, uno en el fondo ya sabe la respuesta. Entonces, esto es algo, digamos, que se proyecta hacia afuera, ¿no? Como una proyección hacia afuera para verlo de manera visible.
1: Claro, entonces no hay que tener miedo, ¿no? Entonces hay muchas personitas que quizás le tenían miedo a lo que es el péndulo. Entonces es un movimiento que básicamente tu cuerpo te quiere decir algo, ¿no? Internamente tú estás irradiando pues una energía, ¿no? Esa energía básicamente te dice algo que tú mismo no puedes decirlo. Entonces es una buena terapia que tú puedes pasar en Naturmed. Entonces, doctora, podríamos decir, pues, ¿no?, que este péndulo nos ayudaría a decirnos si tuvimos una vida pasada o no.
0: Sí podemos decir que sí, pero también depende mucho del grado de conciencia de cada persona, ¿no? Se utiliza, sí, por supuesto, pero dentro de una canalización, no solamente poner y decir sí o no, sino también amplificarlo mediante una sesión de hipnosis para hacerlo más profundo. Podemos utilizar también esta herramienta, ¿no? Recuerden que también podemos ver aquí el tipo de algún tipo de enfermedades, ¿no? Ayer tenía una paciente que mencionaba ciertos dolores que tenía en la cabeza, ¿no? La pérdida de memoria. Entonces, con eso podemos identificar si es netamente físico o netamente emocional. En el caso de la señora tenía ambos, ¿no? Era algo con temas, pues, de físico, porque también la derivé contigo en tu consulta y también conmigo, ¿no? Entonces, podemos determinar ese tipo de situaciones también.
1: Así es, doctora. Entonces, a todos los que están quizás queriendo pasar y no se animaban lo que es con el péndulo o hipnosis clínica, también pues eso puede ser una buena opción para que sea parte de tu tratamiento, ¿no? 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Entonces, para todos los que quizás son nuevos oyentes, pues recuerden que Naturmed brinda tres áreas de gran importancia: el área física encargado por mi persona, el área emocional por la doctora Marisela y el área de fisioterapia por la doctora Abril. Entonces, son tres áreas de gran importancia para que puedas recuperar tu salud. Entonces, doctora, aquí los pacientitos o personas nuevas que nos están escuchando, quizás no conocen pues mucho el tema holístico, ¿no? Quizás están en lo más en lo tradicional y no conocen este tema que es el holístico. Entonces, un poquito explícanos acerca de cómo es trabajar con el tema holístico.
0: Así es. Significa básicamente pues mirar a la persona de manera integral. A veces nosotros los seres humanos estamos como acostumbrados a separar, ¿no? El cuerpo a un lado, lo físico, ¿no? Todo lo emocional a otro lado y al lado, al costado, a la esquina, ¿no? Digamos, está el área espiritual. Pero nosotros somos un todo, ¿no? Cuerpo, mente, alma, somos un todo. Entonces lo primero es que tenemos que cambiar esa mirada hacia nosotros mismos, vernos como un todo, no solamente como un síntoma. Entonces también preguntarles a los pacientitos, ¿no? ¿Cómo alimentas tu alma? Porque el peruano es de buen diente, ¿no? Come rico, excelente. Pero también, así como tenemos un cuerpo físico, tenemos un cuerpo espiritual que también tenemos que, pues, alimentarlo. ¿Y cómo, doctora? Habrá pan celestial, me dicen por acá. ¿Cómo podemos alimentar a nuestro cuerpo espiritual? Pues es muy sencillo y no tan sencillo a la vez, puesto que esto va relacionado, por ejemplo, con la gratitud, agradecer el aire que respiras y sobre todo con amor propio. Así se alimenta nuestra alma. Y sin guardar, pues, rencores, resentimientos, odios en tu corazón, eso lo ponemos, por eso tenemos también en Naturmed nuestra terapia puede de descarga emocional para aquellos pacientes que están muy sobrecargados. Necesitamos, pues, descargarnos a nivel emocional para que nosotros podamos estar en paz con nosotros mismos.
1: Así es, entonces alimentar el alma, pues, significa, pues, trabajar en uno mismo en sí para que pueda, pues, mejorar en ese aspecto, ¿no? Entonces eso no es algo sencillo, como dice la doctora, pero si tú estás dispuesto, ¿no? Y con todas las ganas de quizás mejorar en ese aspecto, acércate, busca ayuda y nosotros en Naturmed brindamos, ¿no? Esos tipos de ayudas que tú puedes recibir. Entonces, doctora, hay preguntitas, ¿no? Que nos hacen nuestros oyentes o incluso pacientes que vienen, ¿no? A Naturmed. Nos dice, ¿no? Desde niño siento que conozco un lugar donde nunca he estado. ¿Puede ser una vida pasada?
0: Sí, claro que sí, interesante, ¿eh? Y ahí también, si nos puedes comentar de repente después, si también tienes sueños, porque hay muchas personas, ¿no? Que sueñan siempre el mismo lugar, siempre de repente la casita o algún lugar en específico. Claro, puede ser una señal. Para ello puedes acercarte, pues, a consulta para ampliar también tu respuesta.
1: Así es, entonces ya sabes, si es que con esta preguntita, si quieres saber a más profundidad, acércate para tu consulta, porque para cada persona es distinto también el tratamiento, el enfoque, ¿no? Entonces, hay otra preguntita que nos dicen, tengo miedo a algo y no sé por qué o qué está pasando. ¿Puede venir también de otra vida, doctora?
0: Es posible, ¿no? Como el casito de Laura que no te, o sea, tenía un miedo irreal al agua, ¿no? Entonces ya había probado de todo y por ningún lado. Entonces, por el tema de la hipnosis de sanación, ella misma, pues, recibió como este mensaje de que había muerto ahogada, ¿no? De repente tú también tienes, no solamente puede ser del vientre materno o inclusive antes.
1: Uh-huh. Así es, entonces hay otra pregunta que nos mencionan, ¿puedo utilizar el péndulo para saber si tengo una enfermedad, así como un diagnóstico?
0: Como un diagnóstico como tal, no, por supuesto, nosotros siempre trabajamos en interconsultas, ¿no? Pero sí nos da como una guía para saber, por ejemplo, si es más físico, si es más emocional o si es ambos, o de repente también podemos preguntar aquí si esta enfermedad viene de algún otro tipo de energía, ¿no? De repente tú tienes una vida excelente, saludable, no tienes nada físico, pero te sientes mal. Entonces ahí sí podemos ver también otro tipo de interpretación que podamos darle con el péndulo.
1: Así es, entonces si tú quieres una guía, pues, ¿no? Para saber si es más emocional o físico, puedes hacer ese tipo de terapias, ¿no? Con el péndulo. También hay otra preguntita, porque se han quedado con muchas dudas uh-huh. acerca del péndulo, ¿no? ¿Se puede usar para tomar quizás algunas decisiones, ¿no? importantes en su vida?
0: Se puede complementar, ¿no? Porque luego no le vamos a echar la culpa al péndulo, ¿no? Es que yo terminé contigo porque el péndulo me dijo. No, recuerden que la respuesta que salga es la respuesta que tú mismo estás emitiendo desde tu campo energético. Tú mismo estás moviendo el péndulo. Entonces, sí se puede utilizar y la verdad que hasta el momento yo también lo utilizo. Y hay muchas personas que utilizan el péndulo también como una herramienta de reflexión, autoconocimiento, ¿no? Pero yo sé que la mayoría de las personas sí siguen al pie de la letra lo que sale en el péndulo, ¿no? Pero la recomendación es que siempre uno puede, pues, analizar de repente también ello.
1: Claro, puede ser como un complemento, como dice la doctora, para que luego no le eches la culpa al péndulo. Entonces, doctora, menciónanos algunos ejercicios que quizás pueden hacer nuestros oyentes ahí en casita o les puede ayudar mientras van a consulta.
0: Así es, yo les invito, por ejemplo, a las personas que tengan el tiempo en este momento de cerrar sus ojitos, cierren sus ojitos, cuenten hasta tres y abran sus ojitos, ¿no? La imagen que les salga, de repente puede ser como este flashback de la señora Laura, ¿no? Que salió ahí, que ella misma se visualizó que se había muerto ahogada, puede ser un indicativo, ¿no? De repente de que puedas tener miedo, culpa, enojo, tristeza, qué emoción sale o bien alguna visualización. Si traes eso a consulta, pues lo podemos ampliar con mayor, de repente, intensidad, con mayor profundidad para saber por qué tienes todas estas emociones que tú estás cargando y de repente en tu vida actualmente tú estás tranquila.
1: Así es, doctora. Entonces eso es muy importante conocer también. Y la última preguntita ya para ir cerrando también el programa, ¿en qué momento esta experiencia pues nos puede llevar a buscar ayuda urgente, ¿no? Se podría decir.
0: Así es, si ya de repente tienes constantes sueños repetitivos o de repente siempre ves de imagen a una persona o de repente tienes, ¿no?, esta curiosidad inmediata para saber qué es lo que está pasando contigo, pues ya puedes acercarte a consulta al Jirón Arequipa 236 El Tambo, a espaldas del Colegio Ingeniería. No hay tiempo para más, la siguiente semana continuamos con este programa. Gracias por su audiencia. Claudita, gracias por tu presencia también. Y con mi persona Marisela Fierro y Claudia Secada, nos despedimos hasta una próxima oportunidad.
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0: amigos de Radio Rumbo, la radio que se ve. Buenos días, son las 9:02. Estamos a 11 de agosto de 2026. Soy Marco Antonio Ponce para acompañarlos durante estos minutos con la información, el comentario y claro que sí, también el análisis de la información. Sí, es que no solamente podemos dar la información, porque este no es el formato de este programa, sino de un poco analizar y comentar desde otros ángulos la información. Por ejemplo, ya sabemos que ha habido ayer un sismo de gran intensidad en Colombia, que ha dejado muchos muertos y probablemente estas cifras vayan en aumento. Y probablemente hayan otras réplicas como las que ya hubo. Y eso nos hace pensar que en el Perú estamos también al borde de un sismo parecido o mayor. El hecho es de que nadie, absolutamente nadie, sabe cuándo se da un sismo de gran intensidad. Lo bueno dentro de lo malo que pasa en nuestro país es que ya hay sismos en nuestra región, por lo menos, que están demostrando que pueden ser devastadores, ¿no? Como lo que ha ocurrido, terrible, ¿no? Lo que ha ocurrido en Colombia. Es que así es. Los sismos, un grado más es suficiente para destrozar todo un país. ¿Y por qué la cantidad de muertos en sismos similares, por ejemplo, como en Colombia, como ha habido en Chile, como en Venezuela, porque en Venezuela mayor cantidad de muertos, muchos más muertos, es precisamente por diferentes circunstancias, ¿no? Una de ellas, por ejemplo, es el tipo de edificaciones, el tipo de informalidad en las edificaciones de viviendas. En el Perú hay una cantidad de viviendas en todo el Perú innumerables, ¿eh? Yo calculo que nadie tiene la cifra exacta de que se hayan construido de manera irregular, es decir, sin la asistencia de un ingeniero, un arquitecto, un especialista. Se han hecho así, como diríamos, al champazo. Y esas son las primeras viviendas que van a caer. Y ni hablar, pues, de las viviendas hechas de material rústico, ¿no? De adobe. Y que estas se vienen rápidamente con un sismo de una magnitud mediana como las que hemos tenido acá en nuestra región. Así que queda mucho a las autoridades y también a la propia población ya preocuparse de sí mismos, ¿no? Si usted tiene una casa que es de material rústico y que tiene dos pisos, ya es un problema. Y eso hay que insistir a la autoridad para que tome medidas en el asunto. Claro está que usted no va a tener pues unos 30.000, 40.000 para mejorar las condiciones de su vivienda, ¿no? Nadie tiene ese dinero al instante. Pero el gobierno tiene la posibilidad de mejorar toda esta situación. Es decir, no estamos solamente para poner parches a lo ya ocurrido, sino a prevenir. El tema de prevenir, ¿no? No solamente a dónde va a ir la gente cuando empiece el movimiento, no, a prevenir que las construcciones estén en buen estado y que se le haga mejoras. Y mucho más sobre el tema que hoy nos hace temblar, ¿no? El tema de los sismos. Pero bien, este es el momento de el comentario del día.
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0: Bien, ya está con nosotros a través del hilo telefónico el doctor Luis Pacheco Mandujano, penalista, con el comentario del día de hoy. Doctor Luis Pacheco, muy buenos días.
2: Muy buenos días, Marco Antonio. Buenos días a toda la región central del país, el Valle del Mantaro, y de manera muy especial a nuestra querida ciudad incontrastable. Bueno, la verdad que cada vez se hace más patente ese viejo dicho que recordarás, Marco Antonio, un poco que se había perdido en estos años, pero cuando éramos niños escuchábamos a nuestros padres repetir la cantilena según la cual República Peruana, donde cada uno hace lo que le da la gana. Y digo esto porque resulta que ahora la cárcel, el penal de Barbadillo, es un centro de esparcimiento, no es un centro penitenciario, no es un centro donde se encuentren condenadas o procesadas las personas que viven allí, expresidentes de la República, además, por haber cometido diversos delitos, sino que ellos están de paseo, y cual hotel pueden ingresar a la hora en la que les venga en gana a sus visitantes. Y tan cierto es esto que el propio Iber Maradín, que además de ser un sujeto vinculado a Sendero Luminoso, lo cual por más gritos que pegue al cielo no puede negar, porque eso está registrado a través de la respectiva investigación policial, matonescamente, ¿no? Además de ser un vinculado con Sendero, además es un matón, ya lo veíamos el 28 de julio, cogiendo la medalla de senador y enfrentándose a la policía y retando a los policías, diciendo yo soy senador y por lo tanto hago lo que me da la gana, ¿no? Bueno, eso lo que demuestra es pues para qué llegan a tener determinados cargos estos sujetos, ¿no? Pero además de Iber Maradín, que ha dicho matonescamente otra vez que él como senador de la República puede entrar al penal de Barbadillo a la hora que le venga en gana, lo cual no es cierto, o en todo caso es una verdad a medias, porque en efecto los parlamentarios, sean diputados o senadores, pueden ingresar a un establecimiento penal, a un establecimiento militar, a un cuartel, a un hospital, a una clínica privada, a un club privado, es decir, a cualquier lugar, siempre y cuando el ingreso que se ejecute tenga vinculación a alguna de las tres funciones para las cuales han sido elegidos como parlamentarios. ¿Cuáles son las tres misiones de un parlamentario? En primer lugar, legislar; en segundo lugar, representar; y en tercer lugar, fiscalizar. La pregunta es, ¿qué hace ingresando el señor Iber Maradí al penal de Barbadillo en horas de la madrugada, cuando todo el mundo está durmiendo? ¿A esa hora va a legislar en el penal de Barbadillo? Evidentemente que no. ¿Va a representar a alguien en el penal de Barbadillo a esa hora? Bueno, no es una hora de representación. Tercero, ¿ha ido a fiscalizar algo a esa hora? ¿Lo estaban torturando a Pedro Castillo? ¿Le estaban impidiendo que salga a una clínica por una emergencia, por un accidente que tuvo dentro del penal? No, en absoluto. La verdad del asunto es que ingresan porque están complotando, porque a esa hora, que es la hora de Zarratea, que es la hora de los cobardes, se encargan de conspirar contra el Estado, ¿no? Y específicamente contra el sistema democrático. Y por si fuera poco, no solamente se dedican a conspirar, sino que también resulta que una congresista, una parlamentaria, una diputada recientemente electa de nombre Catherine, ha salido del closet del amor y ha dicho abiertamente que ella es la pareja de Pedro Castillo. Y Pedro Castillo lo ha reconocido sin ningún tipo de vergüenza, que debería tenerla, porque él es un hombre casado. Su mujer, su esposa, con la cual se unió legalmente, se encuentra en México. Y esto revela precisamente el talante moral o amoral o inmoral de personas como Pedro Castillo, que no tienen absolutamente ningún tipo de brújula moral. Hacen lo que les da la gana y no se sienten mal por hacerlo. Y lo hacen a ocultas, lo hacen a escondidas. Cuando una persona se encuentra en la intimidad de su hogar, y en este caso, por el momento, la cárcel es el hogar de Pedro Castillo, una persona se muestra tal como es. Si existe alguna diferencia entre el comportamiento de dicha persona dentro de su casa con el comportamiento que exhibe afuera, se podrá entonces advertir la incongruencia de personalidad que existe entre un comportamiento y otro. Y también revelar cómo es verdaderamente esa persona. Porque si afuera se muestra circunspecto, respetuoso de las normas, de las personas, pero dentro de su casa, en la intimidad del hogar, es un amoral, entonces estamos frente a un hipócrita que esconde su verdadera personalidad luego en público. Y este sujeto, pues, ha demostrado no tener valores. Por eso es que quebró el orden constitucional, y a pesar de que ordenó el cierre del Congreso de la República y la detención de la fiscal de la Nación, del presidente del Congreso, de los miembros del Tribunal Constitucional, lo cual constituye un quiebre del orden constitucional, tiene la desfachatez de decir que él no hizo un golpe de Estado. Esto es más o menos como pensar que un sicario que le dispara a cualquier ciudadano porque no le ha pagado el cupo, pero no logra matar a esa persona, como no la mató, entonces no es sicario, pues, porque no se llegó a ejecutar la acción. O sea, es más o menos la lógica que está utilizando Pedro Castillo. Como no se ejecutó el golpe de Estado, entonces no es golpe de Estado. Es increíble realmente el tipo de calaña que como políticos tenemos desde la izquierda. No solamente son inmorales y amorales, sino además son asnos, manifiestamente asnos y corruptos. Vamos a seguir atentos a lo que está pasando en el país, Marco Antonio.
0: Sí, doctor, una preguntita, ¿no? Antes de concluir, claro está que este sujeto Iber Maraví desde comienzo ya se mostraba cómo es una especie de reyesuelo de pacotilla, cree que siendo senador puede hacer lo que le da la gana, ¿no? Incluso se molestó cuando le dijeron eso, usted no puede hacer lo que le da la gana. Sin embargo, ¿quién pone coto a eso? Porque parece ser un nuevo Zarratea ya lo que está pasando con Pedro Castillo en una prisión que ya no parece prisión.
2: Sí, efectivamente, tú lo has dicho. Ese penal de Barbadillo ya hace rato que ha dejado de ser un penal. En realidad no es otra cosa más que Zarratea 2. Esa es la verdad del asunto. ¿Y quién debe encargarse de tomar cartas en el asunto? Bueno, hay diversas responsabilidades, ¿no? Para comenzar, la responsabilidad administrativa, penal y civil del director del establecimiento penal, porque él es la cabeza directa de quien depende lo que sucede y deja de suceder en ese penal. Pero político, jerárquicamente hablando, los responsables son, por un lado, el viceministro de Justicia.
0: Justicia.
2: ¿Por qué? Porque el jefe del INPE, del cual depende el penal, es una dependencia del Viceministerio de Justicia. Así que entonces yo creo que el Parlamento, pero esto va a estar bien difícil porque lamentablemente en la Cámara de Diputados están en minoría las fuerzas democráticas, pero deberían llamar en interpelación al ministro de Justicia para que explique esta situación. Pero eso no va a suceder, pues, lamentablemente. Por lo tanto, queda en manos del fiscal de la Nación tomar cartas en el asunto, porque aquí, definitivamente, además de las responsabilidades políticas que existen, es evidente que existen indicios razonables de la comisión de al menos dos delitos. En primer lugar, abuso de autoridad, tanto de esta señora Catherine, la diputada, y de Iber Maraví, que están utilizando el cargo no dentro del marco de la ley, sino de manera abusiva. Y segundo, ingresar en horas de la madrugada y quedarse a pernoctar no es algo que no llame la atención. es algo que está sucediendo con conocimiento de los funcionarios y servidores del INPE. Y es conocido que para que estos guarden silencio, algún beneficio habrán tenido que tener. Una coima probablemente, o algún tipo de beneficio de otra naturaleza. Eso es materia de investigación. En cualquier caso, ya podemos nosotros evidenciar las sospechas legítimas de alguna forma de cohecho. Por lo tanto, el fiscal de la Nación debería intervenir de oficio.
0: Sí, además el propio Pedro Castillo lo ha dicho en un documento, ¿no?, que son para coordinaciones políticas. ¿Cómo puede ser un penal para coordinaciones políticas?
2: Bueno, cuando, recuérdate que cuando Fujimori estaba vivo y sucedió que iban a visitarle sus correligionarios para hacer coordinaciones políticas, inmediatamente saltó la izquierda a través de la República, hicieron un escándalo y dijeron de que el penal era una cárcel y que ese no era un lugar para estar haciendo coordinaciones políticas, y tenían toda la razón. Por supuesto, la cárcel no es un lugar para estar haciendo coordinaciones políticas. La cárcel es la cárcel. Pero ahora guardan silencio absoluto, porque así es, pues, para estos hipócritas. Para mis enemigos, la ley. Para mis amigos, todo.
0: Sí. Muy bien. Doctor Luis Pacheco Mandujano, gracias por estar con nosotros una vez más. Buenos días.
2: Buenos días. Un gran abrazo, Marco Antonio.
0: Un abrazo. Bien, son las 9:18 minutos. Esta es, pues, la izquierda. Esa izquierda radical. Esa izquierda maloliente, ¿no? Esa izquierda que hace lo que le da la gana. Imagínense, si fueran gobierno, ¿en qué momento estaríamos? Ellos no estarían preocupados por los damnificados de Junín, en nuestra región. No, estarían preocupados en sus temas políticos, estarían preocupados en libertad de Pedro Castillo, y etcétera, etcétera. Imagínense, con tan cortito tiempo, ya tenemos escándalos de farándula en el Congreso de la República, ¿no? La señorita esta diputada que dice una cosa y visita al momento que le dé la gana a Pedro Castillo, y luego dice que, bueno, es su pareja. En fin, al margen de otros escándalos que se van a dar, imagínense, en tan corto tiempo de gestión del Congreso de la República, incluido Cámara de Diputados y Senadores, lo que tenemos, ¿no? Vergüenza, realmente, vergüenza. Pero alguien tiene que poner coto a todo esto. Y la verdad es que acá el Ministerio de Justicia está llamado a poner orden en el INPE, y que todas las cárceles son cárceles. Si no, vamos a permitir que el jefe de los pulpos reciba visita todos los días de los delincuentes para hacer coordinaciones. Eso nada más falta. Muy bien, son las 9:20. Vámonos a una brevísima pausa y volvemos.
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0: 9:21, 9:21, estás en la sintonía de Radio Rumbo, la radio que se ve y punto de vista, el show de la conversación. Las líneas telefónicas de la radio abiertas, ¿no? Para su comentario, su opinión sobre este tema u otros temas. Son muchísimos los temas que tenemos. Y muchísimos los temas que a veces no tocamos. Por ejemplo, ayer salimos de casa y nos dimos con la sorpresa de que en una cuadra ya pusieron dos rompemuelles más. La avenida José Olaya está llena de rompemuelles, cada cuadra, o reductores de velocidad, como se le quiera llamar. Pero es una tremenda estupidez. ¿De quién está haciendo esto? Ya lo hemos dicho, no sé si es el alcalde o quién, o cualquiera puede hacer lo que le da la gana en la ciudad de Huancayo, no hay autoridad. A ver, tenemos llamada telefónica de los oyentes. Aló, buenos días.
1: Buenos días, mi estimado Marco Antonio.
0: Adelante, buenos días.
1: Del tema, de nuestro país, ¿en qué estamos, no? Bueno, el primer problema son estos delincuentes que nos roban todo. Ya nos han dicho que nos roban 25 mil millones de soles al año. Pero derecha, izquierda, para mí la misma porquería. Porque es una tierra de vagos, rateros, muertos, de hambre. Esto no están a servir. Porque el verdadero servicio se hace gratis. El verdadero servicio se hace cuando tú tienes plata, tienes de sobra. Dices, ya tengo de sobra, voy a entrar a servir. Eso se llama servicio. Como en las redes se ve al país, al cevichero, ¿no? Eso es servicio, dar. Si Dios te da 10 panes... No te lo tragan los 9, sino te comes 2 y 8 lo compartes. Pero ya, lamentablemente, nuestro país está así. Mira, Huancayo, cómo está, mi estimado Marco Antonio. No hay nada, usted mismo se está quejando de rompemuelle. El vecino va, quiero mi rompemuelle acá, y ponen el rompemuelle. ¿Y por qué se pone el rompemuelle? No, porque son, o sea, le sobra material, el vecino es tarao, loco, no, sino que lamentablemente estamos en un sitio de bestias. Ya no hay choferes, ya no hay conductores, hay bestias. ¿Cómo manejan? No sé si te has dado cuenta. El 95% ya le agarró esa mala maña de agarrar el celular. Todo el mundo, en una mano el celular, en otra el timón. La mayoría. Ahora, todo el mundo se ha cuadrado, se cuadra como le da la gana. Pacacito, payasito, paladito, como le da la gana. ¿Y quién va a poner orden, mi estimado Marco Antonio? Este país ya necesita un macho, un valiente, aunque sea dictador, porque mira cómo estamos Huancayo, cómo está el país, mira cómo está el Congreso. Ahora usted lo critica a esta diputada. Esa diputada, ¿por qué está ahí? Sola ha ido, a la mala se ha metido, yo quiero ser diputada. No, el pueblo lo ha metido. Y si hay buenos personajes, buenos ciudadanos leídos, que conocen, ¿qué les cuesta salir a las calles y predicar a este pueblo? O sea, deja, no, yo no voto, me libro del problema, pero dejo que el otro imbécil vota y vota por esta porquería. Mira lo que nos han puesto acá en Junín, los diputados que tenemos. Mira esa porquería, algo avanzaremos o algo haremos con esta porquería de gente. Nada, mi estimado Marco Antonio, lamentablemente estamos destinados 5 años más a vivir la misma porquería. Criticas de Keiko, eres de JP. Criticas de JP. Eres de Keiko. Mira el pueblo hasta dónde está adormecido, mi estimado Marco Antonio. Sí. Yo siempre he dicho, hay que enamorarse del pueblo, del país. Yo defiendo mi país, mi estimado Marco Antonio. Yo no defiendo a ningún delincuente. Yo vivo acá en Leoncio Prado. Cuando el ex gobernador Vladimir le hizo el puente, la avenida simplemente lo felicité y le agradecí. Nada más. Yo no me he enamorado. Por más que usted diga delincuente, yo no tengo por qué defenderlo. No, pero es, no tengo por qué encegarme, mi estimado Marco Antonio. Eso es lo que nos falta, defender nuestro país. A ningún delincuente, porque todos los que han gobernado, que se han largado, son una tira de rateros, delincuentes. Mira cómo está en la cárcel. Este Toledo que nos ha engañado, bueno, a mí me ha engañado. Yo aposté todo por él, he votado por él, y mira, salió un tremendo delincuente. Y ahora llora. Y eso tenemos que hacerle a estos politiqueros. Si no quieres llorar, lloriqueando, eres maricón, no quieres estar en la cárcel, no robes ni un sol. Simple. Pero mira cómo llora, el otro llora. Lamentablemente, puros llorones, pero cuando roban, y eso roban, mi estimado Marco Antonio, quitándole el pan al pobre. Porque hay bastante pobreza. No suciedad, pobreza. Porque hay que diferenciar o suciedad con pobreza. Pobreza por alguna razón de la vida son pobres y los otros son ociosos, les gusta que le den todo. Simplemente es así, mi estimado Marco Antonio.
0: Sí.
1: Gracias.
0: Gracias por la opinión. Un poquito subida de tono, fuerte, indignada, pero eso es lo que sentimos, creo yo, la mayoría de los peruanos, ¿no? Es decir, vemos cómo pasan los dineros de la mafia, de la corrupción, el robo, la ineficiencia. Vemos cómo pasa, como si fuera un televisor, y no podemos hacer nada. Por eso decimos, ¿quién pone coto a todo esto? Es un país en donde le da la gana, o hace la gente lo que le da la gana. Y muchos dirán, bueno, si no tenemos autoridad y la autoridad no hace nada, yo lo hago, ¿no? Y sí, ustedes han visto en muchos lugares la propia gente hace su rompemuelle en la puerta de su casa. Dice, para que no le llegue el polvo. Es decir, todo lo antitécnico no se puede hacer. Y quien tiene que poner orden es precisamente la autoridad. Pero si no tenemos autoridad, como ocurre acá en Huancayo, tenemos un alcalde de pacotilla. Que me disculpe, pero no puede haber otra forma de expresión. Tenemos un gobernador mediocre. Y así, alcaldes que no brillan para nada. Alcaldes que al parecer no existen. ¿Por qué? Porque no hay obras. Y ni siquiera eso, sino simplemente no hacen nada. ¿No? Lo que debe hacer una autoridad es mínimo empezar por lo que se tiene que hacer, ¿no? Y siempre repito, es como estuvieras en tu casa, la puerta está rota. Lo mínimo que puedes hacer es reparar esa puerta. Y estos sujetos no hacen nada. Las vías totalmente deterioradas. En Girón Los Fresnos y José Olaya, pues es una esquina donde hay tres esquinas, digamos. Había un enorme forado, un hueco. El carro que el chofer que no conocía la vía iba y se metía al hueco. Deterioraba su vehículo. Y en vez de reparar ese hueco, que no lo han podido hacer, han puesto ahí un rompemuelle. Imagínense. Me pregunto, y vamos a hacer el esfuerzo en estos últimos días para decirle su vida, pero no creo que sea posible, ¿no? Porque no van a venir estos sujetos cuando se les dice, señor, y lo vamos a hacer, ¿ah? Con un oficio especial, sello, firma, huella digital y todo para que vengan a una entrevista. Y a ver qué van a responder ante esta ineficiencia, ante esta incapacidad de gobernar. Vamos a hacer lo posible. Vamos a hacer lo posible. No prometemos, porque estos sujetos no, simplemente dicen no, ponen al frente a su relacionista público para decir no, no puede, porque ha viajado, va a viajar, está indispuesto, está enfermo, qué sé yo. Pero vamos a hacer lo posible, ¿no? Tanto con los alcaldes, tanto con el gobernador, que lo vemos bien difícil, pero vamos a hacer lo posible. Y obviamente haremos una entrevista que sea abierta para que la población también participe. Porque a veces hay medios de comunicación que de pronto entrevistan al gobernador y le dicen, señor gobernador, pero usted la obra la tiene ya prevista. Sí, nosotros la tenemos prevista. Ah, ya, señor gobernador, muy bien, señor gobernador. O señor alcalde, ¿no? Nos hemos acostumbrado a hablar incluso mal. ¿Para qué le anteponemos señor alcalde, señor gobernador? Cuando simplemente es alcalde, ¿no? Simplemente gobernador, simplemente diputado, señor diputado, un poco más y señor don diputado. ¡Qué guachaf!

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Atentos, atentos, atentos a la hora. Son las 9:35. Estamos a través de Radio Rumbo. Muy enfadados, sí, la verdad estamos enfadados. Como seguramente la mayoría de ciudadanos indignados, ¿no? Aunque muchos ya nos hemos acostumbrado, ¿eh? O se han acostumbrado, ¿no? Alguna gente se ha acostumbrado, bueno, ¿qué vamos a hacer, pues, no? Así es la vida, ¿qué vamos a hacer? Hay que preocuparnos de nosotros mismos, porque ya no podemos hacer nada. Todo es una desgracia. El alcalde no funciona, el regidor menos, el presidente tampoco, el gobernador es un gobernadrón, en fin. Pero no, tenemos que seguir luchando, ya no por nosotros, sino por las generaciones venideras. Ojalá podamos mejorar, ojalá podamos volver atrás, porque atrás por lo menos había principios, había un poco más de decencia, había un poco más de honestidad, había vergüenza. La gente tenía vergüenza, ¿no? Un alcalde mediocre tenía que hacer algo por lo menos para no

0: tener vergüenza después. Ahora no, son unos sinvergüenzas. No hacen las cosas bien, salen millonarios de los cargos y no tienen vergüenza. No les da vergüenza. Por eso a ver si le cuentan pues al alcalde Huancayo, este jovencito que no ata ni desata, a ver si le dicen que deje de ser mediocre y dice, a ver si hace algo por la ciudad, ¿no? A ver si hace algo por la ciudad, en vez de estar andando a caballo, no sé qué pretende con eso, se cree el llanero solitario, no sé si se cree toro, no sé, pero la verdad basta de peliculina y a trabajar. ¿Por qué? Porque es una... A ver, alguna llamada telefónica, por favor, a los números de la radio. No a mi número particular, ¿no? Porque estoy hablando, no puedo hacer dos cosas al mismo tiempo, ¿no? Contestar y estar conversando con ustedes. Bueno, entonces, repetimos, hemos ido y hemos visitado distintas ciudades en el país. No, incluso los distritos de Lima, y no hemos visto la huachafería, ¿no? Y la inacción y la ingobernabilidad que tenemos en Huancayo. Yo creo que esto no ocurre ni en Jauja, ni en Tarma, solamente ocurre en Huancayo, ¿no? La ciudad de los rompemuelles. Franco, ¿eh? Franco, usted... Póngase desde Giraldes hasta el cementerio ecológico, nada más. Si usted va un poco más y va a encontrar, no sé pues cuánto, deben haber más o menos 12, 13 rompemuelles. Imagínese. ¿Y esto se hace gratis? ¿De dónde sale el dinero? ¿A quién se le ocurre? Es una vergüenza. A ver si le pasan la voz a este jovenzuelo, alcalde de Huancayo. A ver, tenemos llamada telefónica. Aló, buenos días. Aló, buenos días.
1: Marco Antonio, buenos días.
0: ¿Cómo está? Buenos días. Ricardo Yangali.
1: Perdimos tiempo y malogramos nuestro hígado cuando nos ponemos a analizar el actuar de cada uno de estos funcionarios provenientes de las canteras del Partido Comunista del Perú en sus diferentes presentaciones, ¿no? Porque es tanto el odio que le tienen al capitalismo, sin embargo recurren a la metodología de mercadotecnia que tienen los imperialistas, presentar un producto en diferentes modalidades, porque ahora ya no son comunistas, ahora no son socialistas, no son caviares, ni progresistas quieren ser ahora. ¿Por qué? Porque la verdad está saliendo a la luz, y a la luz sale por los resultados de gestión que estos señores han tenido. Puro robo, pura estafa, puro engaño. Ya lo están demostrando públicamente. Esos archivos que tienen los hospitales, ¿es acaso momento en que se tenga que seguir trabajando bajo esa modalidad? ¿Qué ha pasado con el... ¿Qué tal conciencia? Eso es lo que a mí más me arde. Malogran el equipo que se compra con la plata de la PEA. ¿Para qué? Para alquilar al del frente que pagan 300 y pico de miles de soles cada año. Y encima, para remate, está malogrado. El director, yo por eso les digo, el director, en el caso del Carrión, ¿cómo no va a saber, pues, cómo manejan los empleados? ¿Cómo deben de manejar los empleados? ¿Cómo deben de cumplir sus funciones? Por eso es que antes que aparezcan esos miserables, se elegía al señor director de un hospital en función a sus cualidades. ¿Y quiénes lo elegían? Los mismos empleados del hospital. El que merecía representar al hospital era elegido. El que no, no. Pero como estos con el cuento de que porque no somos del pueblo, no somos pobres, que esto, que el otro, que esto, argumentos vacíos, tontos, hipócritas, empezaron a nombrar, gracias a la mermelada, desde la presidencia de la región y antes desde el Ministerio de Salud, Eso no es justo, don Marco Antonio. Eso es propio de lo que nos dejaron los zurdos en la época de Velasco. Tenemos que aceptar porque ellos reformaron la educación. Ellos reformaron, aprobaron la reforma de la educación, donde lo primero que se quitaba era pues la autoridad de los señores profesores, de las señores autoridades y de los padres mismos. Ahora le quieren echar la culpa a Fujimori. Fujimori, ¿sabes? Ni pensaba ser presidente. ¿Quiénes se lograron eso? Velasco, que aceptó la presencia de comunistas y trajeron una currícula que no correspondía a nuestra realidad, ni idiosincrática ni bejabórica.
0: Sí.
1: Pero sin embargo nos metieron la yuca. Nadie es autoridad. Muy amable, don Marco Antonio.
0: No, gracias, gracias por la llamada telefónica, gracias por el comentario. Efectivamente, estamos en el fondo, ¿ah? Ojalá salgamos pronto, ¿no? Ojalá salgamos pronto, porque hay esperanza en este nuevo gobierno. Ojalá, ojalá, porque estamos tan a fondo que no es fácil salir de tan bajo, ¿no? En que estamos. Una educación precaria. Imagínese, tenemos de alcalde a un ingeniero. ¿Qué dirán los ingenieros? ¿Qué dirá el colegio de ingenieros, no? ¿Cómo los hace quedar mal? Y así, en Chilca también ingeniero, ¿no? En el Tambo ingeniero también era. Bueno, la verdad, me preocupa, me preocupa. Lo mínimo que puedo hacer es preocuparme. Tenemos llamada telefónica. Aló, buenos días.
2: Muy buenos días, señor. ¿Cómo está, señor Marco? ¿Qué tal? Ay, buenos días. Eduardo Peña, docente universitario. Justamente para poder contribuir al tema, ¿no? Actualmente seguimos en el tema de los fenómenos naturales. Prácticamente el Perú ya siempre ha pasado por ello, pero no ha habido una cultura y una especie de sensibilización en ese tema, ¿no? Ahora, de mi parte, siempre trato de participar, de poder apoyar a la comunidad, porque yo escuchaba al jefe de INDECI de que hay un tema de voluntariado, ¿no? Que podemos apoyar, pero lamentablemente es un poco complicado entrar con las autoridades, porque como que es un grupo cerrado, no quieren ayuda, a pesar de que no, tal vez no puedan atender. Lo comento porque hace unos días se ha estado viralizando un video de un periodista en la República que va a Chongos, y bueno, le pregunta al ministro Chepuz, ¿no? Le dice, señor, en tal lugares no está llegando ayuda, y bueno, Chepuz simplemente le dice, bueno, estamos haciendo la coordinación, estamos avanzando, y el periodista dice un término, ¿no? Ah, o sea, todo está muy bien, le dice. Y Chepuz simplemente dice, bueno, si usted quiere ser malintencionado, no, pero a usted la población está pidiendo, claro, está bien, la población, estamos ayudando, pero usted es el malintencionado. Y se va, ¿no? Y este periodista de la República, porque se identifica, rebota este video a toda la prensa alternativa, entre comillas, ¿no? Prensa alternativa que yo he estado viendo el día de ayer, ¿no? Ha estado diciendo cómo es posible que el gobierno no ayuda, que todo es un show, que no hay nada. Totalmente desinformando, ¿no? Porque si vemos, han llegado los domos, se están empezando a la maquinaria de derrumbar las viviendas afectadas. Entonces, hay una intención, sí, malintencionada, de querer decir que todo es un show acá, que no hay ningún apoyo, cuando vemos que sí. A pesar que no somos nosotros partidarios ni humoristas, nada de ello, vemos que, no sé si usted recordara, qué presidente de la República ha venido dos veces a una zona a monitorear y agilizar todo este tema de las carpas, porque ahí se ve, en este video de este periodista que lo revisó de la República, se ve que hay carpas, la población lleva ayuda, pero se ve sí su mala intención de decirle, señora, ¿pero cuándo le van a derrubar su casa? Obviamente no lo van a derrubar de un día para otro. Y ahí se ve en el video también que el alcalde Chupac le dice, señor, estamos trabajando, estamos un mes todavía, poco a poco estamos haciendo, no con la gran cantidad, pero lamentablemente hay una gran, sí hay ciertas medios de comunicación que son muy malintencionados, quieren, como sea, hacer, no, que pareciera que no quieren ni que la población sea beneficiaria, ¿no? Lamentablemente estamos así, pero yo lo que me preocupo ahora, y me gustaría apoyar a las diferentes autoridades, ¿qué va a pasar luego que derrumban las casas, no? Tal vez va a haber créditos, techo propio, en fin, pero la pregunta es, ¿esa zona es habitable ya para construir? Porque recordemos que está dentro de una zona de falla geográfica, ¿no?
0: Sí.
2: De Alto San Mateo. ¿Qué pasaría si nuevamente, a pesar de ser un material noble, cae la casa? Y recordemos que las municipalidades simplemente verifican que tú no tengas problemas con el colindante, nada más, ¿no? Que no tengas problemas con el colindante, ya, es suficiente. Pero no te exige estudio de suelos, no te exige que tu plano esté construido por un arquitecto o un ingeniero, no. Ahora, si yo sugeriría, ¿no?, que las autoridades digan si en verdad esta zona es viable para construir. Porque yo considero que ya no, porque ahí estamos dentro de una falla y siempre va a haber estos sismos. Eso sería mi aporte, señor Marco Antonio. Mi parte, yo estoy cruzando información. Quisiera que las autoridades, las alcaldías tengan un tablero de control, un dashboard para que ellos puedan monitorear, porque la información que estoy agarrando es pública y sí, se puede cruzar, se puede empezar a analizar y todo ello, ¿no? Y eso es lo que creo la ciudadanía debería de hacer, ¿no? Y no ser malintencionado, como decía el ministro. Muchas gracias, señor Marco Antonio.
0: No, gracias por la información. Es que esa es la verdad, ¿no? Esa es la verdad. No necesitas ser fujimorista, ni ser gobernista, ni ser sobón, ni franelero del gobierno, no. Simplemente hay que ser honestos y hablar con la verdad. Pero lamentablemente se están sacando la careta, la máscara, algunos periodistas, entre comillas, de algunos medios, que están llorando hasta ahora, ¿no? Tendrían que ir, pues, hacerse ver el corazón porque están sufriendo, ¿no? Les duele el pecho de que haya perdido su líder, entre comillas, este sujeto que los ha utilizado, ¿no? Ayer hemos visto imágenes que él le está paseando por el mundo, está viajando, ha viajado a ver los partidos en Argentina, en fin, con la plata de los yapes. Pero hay inútiles, digo inútiles, ¿no? Porque hay que ser inútil para apoyar este tipo de acciones, para apoyar este tipo de gobierno, a este tipo de personajes. Hay que ser idiotas, ¿eh?, la verdad. Pero hay periodistas que lo hacen. Y ellos sufren cuando el gobierno actual hace las cosas bien, sufren. Ellos quieren que las cosas vayan mal, que se equivoque este gobierno, ¿no? Y como no se equivoca todavía, ¿no? Están buscando la sin razón. ¿No? ¿Por qué dijo? ¿Por qué no dijo? ¿Por qué salió en las redes sociales? ¿Por qué se puso lentes? ¿Por qué agradeció los regalitos? En fin, entonces la señora Keiko que se dedique, pues, a las redes sociales, porque no está gobernando, no está haciendo nada, solamente se dedica a eso. Es decir, la mala intención, la mala leche, el odio permanece en el corazón de muchos sujetos que lamentablemente no piensan en el Perú. No piensan en el Perú. Piensan en sus bajos intereses personales. Yo no sé qué ganarían, la verdad, no sé qué ganarían con un gobierno comunista que fría el país, por no decir otra cosa. No sé qué ganarían. O de repente alguna ONG les está pagando, ¿no?, para que digan tonterías. Acá en este programa tratamos de decir solamente la verdad. La verdad. Y si hay algo que estamos mintiendo, ahí las líneas telefónicas abiertas, nuestros oyentes pueden llamar, siempre lo han hecho con toda libertad, pero siempre con respeto. Hacemos una pausa, brevísima, y volvemos.
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0: 9 de la mañana con 51 minutos, 9:51, estamos a través de Radio Rumbo con Punto de Vista. Son varios los temas, ¿no? Pero la verdad que sí es urgente hablar sobre la coyuntura. Y la coyuntura es una política, la que más noticia nos trae, pero también la otra es el tema este de los movimientos telúricos que estamos teniendo, ¿no? Uno siente pena, siente tristeza de la gente más humilde, que es la que se perjudica cuando hay estas cosas, ¿ah? Cuando el tema político va mal, la gente más humilde es la que más sufre las consecuencias. Cuando hay problemas naturales como los que tenemos, la gente más humilde es la que sufre las condiciones. Por eso me he preguntado N veces, ¿cómo pueden convencer a esta gente humilde para que haga siempre las cosas mal? Es decir, elija lo peor de la sociedad, lo peor de la política, elija. Claro, es que son fácilmente engañados, ¿no? Con mentiras, con medios de comunicación que engañan, mienten, ¿no? Indecorosamente, escandalosamente, groseramente mienten. E inducen a que la población se sienta cada vez más apenada de los gobiernos, de las autoridades, en muchos casos sin razón alguna. Y estos no son momentos para eso. Estos son momentos para apoyar, a empujar el carro a que esto se solucione. Y acá la verdad, quienes tienen que poner barbas en remojo son las autoridades, porque son los que manejan los presupuestos. Son los que, entre comillas, manejan pues a los personajes más ilustrados en temas como este, por ejemplo, ¿no? De seguridad ciudadana, de defensa civil, lo que fuere. Me avisa si tenemos llamada telefónica. Entonces, por favor, hagamos lo nuestro. Hagamos entender a la población que el Perú está en peligro. Y tenemos que tomar las cosas en serio. Ahora nos dicen que va a haber este viernes un simulacro de sismo, ¿no? Multipeligro. La verdad yo no creo en esto. No creo en esto. Esto es para que la burocracia peruana justifique sus sueldos. ¿Usted se imagina cuánto de dinero se va en esta gente que hace simulacro y todo eso? Se van millones y millones. Y esos millones deberían realmente... utilizarse para construir mejores casas, reforzar casas que están en situación de peligro. Porque una casa se cae, perjudica a la familia que vive en ella, pero puede caer sobre otros ciudadanos, ¿no? Sobre otras viviendas. Por eso es que si se diera un sismo de magnitud de 7 grados nada más, o de 8 grados estaríamos, pero en el Perú, llorando sangre, la verdad. Lo primero que pasaría es que no habría internet. Y eso se verá en los simulacros. Si los simulacros están bien hechos, todo eso se considera. No habría electricidad, y si es de noche estaríamos a ciegas. No habría señal telefónica. ¿Usted cree que podría comunicarse por WhatsApp y todas estas redes? ¡No! En fin, así es que la situación es más grave de lo que parece, y ojalá pues que este simulacro este viernes tenga por lo menos ese contenido, ¿no? Ese realismo que se necesita, porque ya estamos cansados, ¿eh? El simulacro, hay que salir al patio, hay que ponernos a sonreír ahí y se acabó el asunto, y con eso está asunto arreglado, a recibir su sueldo. Los que trabajan en estos entes que después poco hacen. Les duela o no, tenemos que decir esto. Tenemos que ser más eficientes. Y solo de este modo podremos un poco amenguar lo que puede ocurrir si es que hay un sismo de mayor magnitud. Son las 9:56. Bueno, un poco ya para finalizar, como ayer lo hicimos... estos pueden parecer temas de farándula, ¿no? Este tema de la diputada Catherine Palomino, la diputada huancavelicana que dice ser pareja de Pedro Castillo, Y ayer algunos medios le dijeron, creo que no le han avisado a esta señorita que Pedro Castillo es casado, obviamente está separado, porque ella se encuentra viviendo de lo feliz en México, y Pedro Castillo acá creo que trampeando, ¿no? Porque si lo ha dicho Catherine Palomino, debe estar trampeando, pues como se dice en el arroz criollo. Pero a esto se suma que esta señorita tiene que ser vista con atención en la Comisión de Ética del Congreso de la República. Porque es un escándalo, ¿no?, político. Sí, es un escándalo político. Muchos pueden decir, no, pero este es un tema personal, ella sabrá. No, no, no, ella es diputada. Estos chats han salido, ¿no? Y es más, lo que no sabíamos es que esta señorita está pidiendo también indemnización económica a uno de los sobrinos de Pedro Castillo, que le pague 300.000 por reparación civil, lucro cesante, en fin. Así que el tema no es tan simple, ¿eh? No se trata de simplemente besitos y abracitos y nada más. El tema va más allá. Y a ver, pues, si algo bueno pasa en este Congreso, en esta Cámara de Diputados, con esta gente que ya habíamos previsto que van a ser peor que lo del Congreso pasado. Y ahí está la demostración. Ahí está la demostración. Y sin embargo hay gente que sigue pensando en que esa es la mejor opción, ¿no? Esa izquierda es la mejor opción para el Perú. Por favor, por favor. Felizmente Dios es grande y nos ha evitado ese peligro que teníamos, peligro político, ¿no?, en el Perú, de esta izquierda, de Juntos por el Perú. Pero ahí están en la Cámara de Diputados y Senadores. Muy bien, amigos, nos tenemos que ir. Gracias por su sintonía. Dios mediante, mañana estamos de regreso. Buenos días.
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1: 10 y 8 minutos.

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2: ¡11 y 35 minutos!

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1: 11 de la mañana y 51 minutos.
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1: 12 del mediodía y 52 minutos.

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1: Una y nueve minutos.
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2: Una de la tarde y 23 minutos.

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2: Una de la tarde y 26 minutos.
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3: 1:49.
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2: 1:56.
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1: 2 de la tarde y 4 minutos.

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1: 2 de la tarde y 8 minutos.

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1: 2 de la tarde y 24 minutos.

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1: 2 de la tarde y 26 minutos.

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0: Señoras y señores, yes. Bienvenidos.
1: Welcome.
0: Al party.
1: Bien.
0: Bien. Agarren a su pareja
1: con la cintura
0: y prepárense.
1: Sí.
0: Porque lo que viene
1: no
0: está fácil.
1: No está

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1: Muy buenos días, queridos oyentes de su programa Recupera tu Salud, gracias al Centro de Medicina Integrativa Naturmed. Con nosotros nos acompaña el día de hoy nuestra doctora Claudia Secada en el área física. Claudita, muy buenos días, ¿cómo estás?
2: Muy buenos días, doctora, y a todos los oyentes, pues, que ya están atentos al programa. Hoy tenemos dos bloques muy importantes, ¿no? En el área física, que vamos a estar hablando sobre el hígado graso, y en el segundo bloque también la doctora, pues, nos va a estar brindando un tema de gran importancia.
1: Así es, así que hoy tenemos una emisión muy especial. 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Así que ahora arrancamos, Claudita, pues hoy tenemos una emisión muy especial dedicada a uno de los órganos más nobles, trabajadores y resistentes de nuestro cuerpo, pero que lamentablemente sufre en silencio, hasta que es demasiado tarde, ¿no? Esta enfermedad que vamos a hablar el día de hoy, pues, es silencioso, y también cuando ya tienes los síntomas suele ser cuando ya tienes graves, digamos, consecuencias en tu hígado graso. Así que hoy vamos a hablar de esto, vamos a profundizar en este tema desde la ciencia, pues, de la alimentación, también la medicina natural integrativa, y para ello nos acompaña nuestra especialista, la nutricionista Claudia Secada. Claudita, qué gusto tenerte el día de hoy desde temprano aquí a través de Radio Rumbo, que nos acompaña, pues, el tema del hígado graso. El hígado graso no alcohólico se ha convertido en una auténtica epidemia silenciosa, ¿verdad?
2: Así es, doctora. Es el hígado graso actualmente, el hígado graso no alcohólico, pues más del 30% de la población mundial ya está sufriendo lo que es el hígado graso, porque es silencioso en sí, ¿no? No, a principios no te produce ningún síntoma. Incluso no hay señales, ¿no? Hasta incluso cuando ya está en grado 4. O incluso hay personas que llegan a hacer fibrosis al hígado, ¿no? Porque no se han tratado el hígado graso.
1: Así es. Para empezar, pues, la gente puede estar pensando, ¿no?, que el hígado graso solamente se produce cuando comes el chicharroncito, ¿no?, los alimentos fritos. En la consulta integrativa, pues, en Naturmed, vemos constantemente pacientes delgados, ¿no?, delgaditos, que tú lo ves y dices, hoy tendrá una vida saludable, aparentemente, ¿no?, que no come muchas grasas, pero tienen esteatosis hepática. ¿Por qué ocurre esto realmente, doctorita?
2: Bueno, ese es el mito número uno a nivel mundial, pues, ¿no? Porque todos los pacientes, personas, desconocen mucho, ¿no? Piensan que comer grasa te hace que tú hagas, pues, tu hígado graso, ¿no? Tu esteatosis hepática. En este caso, el principal causante del hígado graso es el exceso de harinas, de azúcares, el exceso, pues, de todos los carbohidratos refinados en sí. Entonces tú te preguntarás, pues, no, ahorita tal vez que tenías ese mito de decir, no como grasa, pero ¿por qué tengo mi hígado graso? Es porque estás comiendo, te estás excediendo en estos carbohidratos, el exceso de azúcares, estás tomando gaseosa todos los días. Entonces esa es la principal causa, ¿no? Cuando uno consume gaseosas, jugos embotellados, postres, harinas, quequitos, todo lo que es de pastelería básicamente, tu cuerpo básicamente no va a poder procesar todo ese azúcar que tú le das a diario. Entonces ahí es cuando pues tu hígado se va alterando, ¿no? Y tu único órgano capaz de poder metabolizar precisamente este azúcar es también el hígado, ¿no? Entonces, el hígado, al no poder procesar tanta cantidad de azúcar que tú le das con el tiempo, eso básicamente lo almacena como energía. Y si tú no lo gastas en el día, eso se va produciendo, pues, el tema de la grasita, ¿no? Alrededor de tu hígado, dentro de las células del hígado. Por eso es que cuando tú te sacas pues tus exámenes, digamos, después de un tiempo ya que has seguido con esos hábitos de comer gaseosas, harinas, todo eso, te sacas y ya está en grado 3, grado 4, ¿no? Que es un poquito más difícil de poder revertir, pero sí se puede.
1: Así es, así que el término, ¿no?, graso, no les haga confundir. Sabemos que ahora el hígado graso no da precisamente por consumir grasitas en sí, ¿no?, sino también por el exceso de carbohidratos refinados, y que la contextura, doctorita Claudia, no tiene que ver, ¿no? Hay personas muy delgaditas que pueden tener un hígado graso, y personas de repente que están en su peso, de repente un poquitito más, tal vez no tengan. Entonces, Claudia, mencionaste que es un enemigo silencioso, ¿no? ¿Qué señales sutiles puede alertar a nuestros oyentes de que su hígado necesita ayuda urgente?
2: Así es, doctora. Hay síntomas clásicos cuando un hígado está sobrecargado, ¿no? Sobrecargado de muchas cosas que le hemos dado durante mucho tiempo. ¿Por qué? Porque eso no aparece de la noche a la mañana, digamos. Yo he llevado una vida, digamos, una alimentación saludable, y digamos 2 días seguidos me como pasteles, gaseosas, ¿no? Eso no quiere decir que al día siguiente yo vaya a tener hígado graso. Entonces esto es una carga de mucho tiempo que tú has ido acumulando de tus hábitos alimenticios. Entonces el principal síntoma va a ser cansancio, pesadez después de comer. Hay personas que mencionan, ¿no?, que cuando vienen a consulta, doctora, ¿por qué me da tanto sueño?, especialmente después de almorzar. Entonces puede ser un síntoma, un signo que tú estés teniendo el hígado graso, ¿no? Y la digestión lenta también, o hinchazón abdominal, boca amarga o saliva espesa también. Después de comer, especialmente las personas, los pacientes mencionan, ¿no?, doctora, tengo la boca amarga y la saliva espesa, o se me hincha constantemente el estómago, puede ser pues consecuencias del hígado graso, ¿no? Otro factor, otro síntoma es la acumulación de grasa visceral, porque eso sí, o sea, cuando tú te haces tu análisis corporal, pues sale lo que es el análisis de la grasa corporal, de la grasa visceral, del porcentaje de músculo, ¿no? Y eso precisamente contamos nosotros en NaturMed para que te puedas hacer tu evaluación. Haces tu evaluación y de acuerdo a eso también se te brinda pues tu plan alimenticio, ¿no? En algunas personas también sucede lo que son las manchitas oscuras en el cuello, en las axilas, porque principalmente también es causado por la resistencia a la insulina, ¿no? Personas que ya tengan resistencia a la insulina con estas manchitas oscuras que se llaman acantosis nigricans, precisamente ellas ya son más propensas a tener el hígado graso. Entonces hay que cuidar bastante también al páncreas y a tu hígado.
1: Así es, así que extraordinaria explicación, doctorita. Ya entonces podemos ir viendo acá estas señales también. 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Bien, ahora vamos a las soluciones, doctorita, ¿no? Ya hemos visto qué síntomas pueden tener. De repente hay algunos pacientes, algunas personas que se sienten identificados, ¿no?, con alguno de estos síntomas que ha mencionado nuestra doctorita. Entonces, ¿qué nos ofrece la medicina natural y la fitoterapia para regenerar las células hepáticas?
2: Así es, doctora. En realidad, lo que es lo natural más combinado con lo que es una buena alimentación, pues podemos tratar lo que es el hígado graso, ¿no? Dependiendo también en qué grado está. hay personas que ya llegan con un nivel muy avanzado de su hígado graso, porque esto puede ir complicándose. Como digo, grado 1 avanza hasta que tu hígado pues no pueda funcionar más y se hace fibrosis, ¿no? De la fibrosis puede avanzar a lo que es también una cirrosis, ¿no? Entonces tú tienes que cuidar bastante a tu hígado, porque si no funciona, y más, ¿no? Si las personas que ya tienen hígado graso no se cuidan y tienen aparte lo que es la diabetes, con más razón no van a poder controlar lo que es su glucosa tampoco, porque hace unos días me llegaba, pues no, una pacientita que dice: doctora, no puedo controlar mi glucosa, no baja de 200, estaba en 231. Entonces yo le digo, pues no, ¿es por qué? Porque tu hígado también había traído su ecografía, ¿no? Que tenía hígado graso en grado 3. Entonces obviamente ahí también el tema de controlar la glucosa, si su hígado no está funcionando correctamente, por más que tome sus medicamentos, pues es a causa del hígado, ¿no? Aparte que no tenía buen porcentaje de masa muscular, tenía grasa visceral elevada, entonces todos son factores que a la larga pues te van a ir causando malestar. Entonces la solución, ¿qué podemos hacer desde la alimentación y de la medicina natural? En este caso tenemos plantitas que son buenos aliados para lo que es el tema del hígado, ¿no? De poder ayudar a nuestro hígado a que pueda funcionar de una manera pues mucho más saludable. Pero esto va a ir siempre acompañado de una alimentación. No cualquier plantita que ahorita lo mencione va a ser mágico, ¿no? Para que tú puedas curarte de una lo que es el hígado graso. Si no, lleva su tiempo, lleva su proceso y no hay que desesperarse. No, digamos, sigan su tratamiento. Si ahorita están llevando tratamiento para el hígado graso, continúa. Una de las plantitas más estudiadas ahorita a nivel mundial, pues uno de ellos es el cardo mariano, ¿no? ¿Por qué? Porque tiene principios activos, que es, uno de ellos se llama la silimarina. Ese principio activo básicamente te ayuda como un generador de tus células hepáticas, ¿no? Entonces te va a ayudar a proteger tu hígado de quizás de cualquier agente patógeno, de cualquier daño a nivel de tus células del hígado. También en algunos casos se ha estudiado pues que ayuda a frenar la fibrosis y también ayuda a lo que es, por ser un antioxidante poderoso, te ayuda a limpiar ciertas partes de tu cuerpo, también aparte del hígado. Entonces este cardo mariano, por decir, nosotros lo tenemos ya combinadito, porque esto es difícil de conseguir básicamente, no es como que te vas al mercado, lo compres y te tomes tu infusión, sino esto ya está procesado, sacado lo que es su esencia pura para que te pueda hacer efecto, ¿no? Ya tenemos nosotros en Naturmed nuestro High 2, ¿no? Que ahí dentro de sus ingredientes pues está esta plantita, el cardo mariano, que te va a ayudar con el tema del hígado graso. El otro es el diente de león y la alcachofa. Tenemos dos también productos naturales, que el diente de león sí se puede conseguir y la alcachofa que tú puedes también incluir dentro de tu alimentación saludable, ¿por qué no? ¿No? Entonces estas dos plantitas, estos dos alimentos naturales pues tienen básicamente buenas propiedades, ¿ya? Entonces estos nos ayudan a estimular lo que es la producción de bilis, ¿no? Así que tú puedas expulsar la bilis, entonces hace que tu hígado pueda trabajar mejor con el tema de la digestión de grasas, ¿no? Porque si tu cuerpo o tu hígado no está funcionando mal, al no haber pues esta producción de bilis, obviamente el hígado pues va a tener a sobrecargarse más si tú le das un exceso de grasitas también.
1: Así es, así que ya saben, a tomar el diente de león, la alcachofa y el cardo mariano, pero como menciona doctorita, a veces dosificarlo, no sabemos porque según el peso, no sabemos de repente cuánto de cardo mariano, cuánto de diente de león, porque de repente nos podemos estar pasando de dosis. Para no tener esos problemas, nosotros en Naturmed tenemos ya un preparado especial y ya listo para que tú tomes, ¿no? Que es el famoso y gran esperado High 2, que bueno, yo también lo he consumido y me ha ayudado muchísimo, ¿no? Entonces acá todas las doctoritas de acá lo han consumido y nos han dado muy buenos resultados. Así que ahora que están pues en Santiago, ¿no, doctorita? Uy, están sancochando al pobre hígado, ¿no? Es momento, uno, de hacerse su desintoxicación iónica y por otro lado también tomar pues su protector de hígado, su High 2. Así que, doctorita, excelente lo que has comentado, porque también da esperanza de que sí se puede tratar, ¿no? Cuando ya están sintiendo estos síntomas. Sé que nuestra audiencia ya está pues con lápiz y papel en mano esperando la parte práctica. Claudia, prometiste traernos, ¿no? Lo prometido es deuda, así que nos prometiste traer la recetita de un jugo verde muy especial. Cuéntanos por qué decimos que ayuda indirectamente al hígado.
2: Así es, doctora, muy importante esta aclaración, ¿no? Ayuda indirectamente porque el hígado en sí es un órgano que solito se desintoxica. Nosotros le podemos ayudar con la medicina natural, le podemos ayudar con la alimentación, sí, pero por sí solo un alimento o un producto no te va a hacer desintoxicar así solito. Como digo, no hay productos milagrosos, ¿no? Entonces todo lleva su tiempo, su proceso, que tú puedes ayudar a tu hígado a que pues haga su trabajo, ¿no? Entonces, el tema de poder ayudar con este juguito verde, ¿por qué? Porque nos va a ayudar a alcalinizar nuestro cuerpo, nos va a apoyar a hidratarnos también, nos va a aportar bastantes antioxidantes, lo que es la fibra también, que es muy importante. Y uno de los puntos más importantes, se podría decir aquí, es desinflamar el intestino. Porque si tu intestino está constantemente inflamado, pues no va a poder regular también la glucosa, ¿no? Entonces, por ende, tu trabajo de tu hígado va a ser el doble. Entonces, tú tienes que brindarle estos juguitos verdes, sí, es una buena opción para que complementes tu alimentación. Entonces, anota lo que son ingredientes. Debes usar 2 tallitos pequeños de apio fresco. ¿Por qué? Porque son ricos en potasio y ya tienen contenido de agua también dentro de su mismo, pues, del mismo apio, ¿no? Medio pepinillo, ¿por qué? Porque ayuda bastante en temas de hidratación, ¿no? Y también tiene un efecto leve que es diurético. Un puñadito de hojas de perejil o puede ser también culantro fresco. De preferencia perejil porque tiene propiedades diuréticas, ¿no? También tiene lo que es la clorofila y compuestos azufrados que básicamente te ayudan como un tema de ayudar al hígado a desintoxicar, a desintoxicarlo, a eliminar desechos, ¿no? El juguito de un limoncito, ¿por qué? Porque te va a aportar vitamina C y te van a ayudar también en el tema de ayudar a la digestión. Y un trocito pequeñito de quioncito, ¿no? ¿Esto por qué? Porque tiene bastantes propiedades antiinflamatorias. Más un vasito de agua, lo licuas todito. Primero, obviamente, tienes que lavar. También en ese tema hay personas que todo les da flojera, ¿no? Todo lo echan así, va comprando del mercado. Entonces, ahí también puede producirse ya otros problemas. Tienes que primero tener tus ingredientes, lavarlo, higienizarlo bien. Luego ya lo echas todo a la licuadora. Lo licúas y ya una vez que ya pues está, te echas en tu vasito y te tomas con todo. No es necesidad de colarlo, tienes que tomarlo con todo por la fibra que tiene, ¿no? Tú al licuarlo, pues esa fibra espesita que te sale, pues todito lo tienes que tomar, ¿no? Entonces eso puede ayudarte en lo que es tu digestión también.
1: Así es, así que ya saben, a tomar estos juguitos verdes. Y una experiencia también que les puedo contar es que una vez que tú consumas estos jugos, ¿no? Que son ditos, que ayudan, ¿no? Realmente a desintoxicar a nuestro hígado, que es un apoyo, pues luego tu cuerpo mismo va a ir rechazando a los carbohidratos, ¿no? Es algo que también les puedo recomendar, que tomen estos juguitos, como bien dice la doctora, bien lavaditos, por supuesto, ya saben, frutas y verduras, de repente ahí con unas gotitas, ¿no? De vinagre para que podamos, pues, desinfectarlas. Así que, doctorita, ¿a qué hora, ¿no? Y con qué frecuencia tú recomiendas tomar este jugo verde? Ojo aquí, ¿ya? Porque esto no es, digamos, que tú vas a tomar a cualquier hora, sino también hay unas recomendaciones que nuestra especialista nos va a comentar.
2: Bueno, hay 2 tipos de opciones, ¿no? En 2 horarios que tú puedes tomar. Digamos, unas personas que quizás están con el sistema digestivo muy irritado, ¿no? Debilitado, pueden tomarlo después de su desayuno, que es a media mañana, eso de las 10 de la mañana aproximadamente, o personas que quizás no tienen ningún tipo de síntoma digestivo, puede ser en ayunas, ¿no? Ahí lo licuas ni bien te levantas y te tomas de 4 a 5 veces por semana, que eso te va a ayudar pues a como un complemento a lo que es el hígado, ¿no? Porque tiene, como les decía, ¿no? Tiene una bomba de clorofila, de desinflamantes, antioxidantes, lo que es la fibra, y de inmediato te va a ayudar también al tema del sistema digestivo, ¿no? Que es muy importante también en este tema del hígado graso.
1: Así es, qué maravilloso este juguito, y hagan como un reto, ¿no? Prueben a ver desde el día de mañana o desde el día de hoy estos juguitos que está recomendando pues la doctorita, ya que es una bomba, ¿no, doctorita? Que va a desinflamar las vías digestivas de inmediato. Así que, además del jugo verde y la fitoterapia, ¿cuál sería el estilo de vida ideal para que promovemos en Naturmed, pues, revertir el hígado graso?
2: Así es, doctora. Hay tres temas importantes, tres puntos importantes en la cual, ¿no? Aplicar un tema de que yo a mis pacientitos cuando vienen a consulta, pues, les doy una indicación muy clara, ¿no? Lo que es uno es el ayuno nocturno, pero básicamente así no se le dice porque unos creen cuando les dices ayuno ya creen que no van a comer nada. Si no se les dice así, ayuno con menos de 12 horas porque tienes que cenar temprano. Como les decía a mis pacientes, hay personas que cenan a las 10, a las 11 de la noche y luego ya se están yendo a dormir, ¿no? Y peor comen, digamos, aquí chifa, como chifa. La doctora nos menciona, un chifa. Entonces también alitas, broste, no sé. Entonces todo eso hace que tu sistema digestivo esté súper cargado, ¿no? Entonces tú cenar máximo hasta las 7 de la noche. Como les digo a todos, 7 de la noche máximo. A la hora, si así sea a las 11 que te vayas a dormir, 7 de la noche tienes que cenar. ¿Y a qué hora debes desayunar? A las 7 de la mañana. Personas que incluso se levantan a las 9, a las 10 está tomando su desayuno, ¿no? Entonces eso también puede afectar a lo que es la digestión. Entonces tienes que cenar a las 7 de la noche y desayunar a las 7 de la mañana. Dentro de esas horas que tú estás durmiendo, todo pasan 12 horas. A eso se le llama ayuno de 12 horas, ¿no? Porque esos te van a ayudar básicamente a descansar tu hígado, ¿no? Para que pueda usar esa grasita que ha acumulado con el tiempo que está alrededor del hígado, ¿no? Porque lo ha almacenado como energía, pero como tú no lo usabas, no hacías actividad física, pues esto se ha ido convirtiendo en grasita. Entonces, para que se pueda usar, tienes que tener ese ayuno, pues, de 12 horas, cenar a las 7 y desayunar a las 7 para que tu hígado, pues, pueda usar esa grasita que está acumulada durante mucho tiempo. El otro punto muy importante también es eliminar los aceites vegetales refinados. Con esto me refiero al aceite de soya, aceite de maíz o de palma, ¿no? Los aceites comerciales, básicamente, que usas para cocinar. De preferencia, la recomendación es usar aceite de oliva extra virgen, que puedes usar pues como complemento en tu alimentación. Puedes usar también lo que es el aceite de coco o el aceite de palta, que son buenas opciones para que tú puedas incluir en tus aderezos, en tus comidas, ¿no? En vez de los aceites comerciales. El otro punto muy importante, el tercero, es mover los músculos. Con esto me refiero a que tú hagas actividad física. Si tú sigues consumiendo igual tus alimentos, no vas a poder bajar esa grasita que está acumulada en tu hígado porque sigue almacenando energía, pues, ¿no? Y tú no haces actividad física, todo el día estás sentado, no sales para nada, ni siquiera caminas porque te mueves con tu carro, ¿no? Entonces hay personas que cuando llegan a consulta les pregunto, ¿haces actividad física o qué? Al menos haces caminatas, no tengo mi carro, ¿no? Con eso me he trasladado ahorita, entonces no hago nada de actividad física. Entonces, para esas personas que quizás actualmente no están haciendo, es hora de cambiar estos hábitos pequeños que te van a ayudar bastante en lo que es mejorar tu salud en general.
1: 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El tiempo, doctorita, pues en radio vuela rapidísimo, ¿no? Así que yo sé, pero que muchos de nuestros oyentes, nuestros pacientes que nos están escuchando, y también recomendarles que sigan sus controles, ¿no? Porque a veces piensan que de repente esta botellita ya me tomo y ya, listo, se acabó, yo sigo comiendo lo que quiero, de repente tomo todo, ¿no? Entonces, ¿en cuánto tiempo, doctorita, ya para ir cerrando el programa, digamos, verían resultados, ¿no? Que es lo que le importa a la gente.
2: Así es, doctora, dependiendo del grado, ¿no? Uno es dependiendo del grado del hígado graso. Porque hay personas que vienen con grado 1 de hígado graso, pues es mucho más fácil y el tiempo también es mucho más corto. Pero personas que vienen con grado 4, digamos, de hígado graso, obviamente el tiempo también se extiende. No vas a querer que un mesecito pues se cure tu hígado graso, ¿no? Entonces ahí sí tienes que cambiar mucho, mucho tus hábitos alimenticios, tus estilos de vida. Dormir bien también ayuda bastante, ¿no? El dormir bien, hacer ejercicios, tomar hidratarte durante el día, tomar tu agüita, ¿no? Hidratarse no significa que tengas que tomar pues gaseosas, bebidas energizantes o un refresco altos en azúcar, ¿no? Porque eso va a empeorar lo que es tu hígado graso, ¿no? Entonces hay que tener en cuenta, como dice la doctora, seguir los controles y no desesperarse, porque todo es un proceso.
1: Así es, así que queridos amigos, recuerden también que el hígado graso es completamente reversible si toman la decisión de cambiar su alimentación y apoyar a su cuerpo con la medicina natural adecuada. 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Así que nos vamos a una breve pausa comercial y retornamos.

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1: Ya estamos de regreso en el programa Recupera Tu Salud gracias a Naturmed. 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Entonces, el día de hoy, pues en este segundo bloque tenemos un programa pues diferente a otras, ¿no? Porque es de esos programas que nos invitan básicamente a abrir la mente, a quizás a explorar más allá de lo que conocemos nosotros, ¿no? Entonces vamos a hablar de un tema que durante mucho tiempo ha despertado mucha curiosidad, ¿no? Puede ser que nuestro cuerpo guarde recuerdos que nuestra mente quizás no recuerda, o porque algunas personas sienten una conexión inexplicable con determinados lugares, ¿no? Y se preguntan, siento que he estado aquí, pero no recuerdo haber venido, ¿no? Puede ser esa una conexión que puede estar relacionada con algo que ya aquí la doctora, pues Marisela, nos va a estar explicando sobre este tema, ¿no? Mencionado lo que es la memoria celular o las vidas pasadas, o el uso también del péndulo que nos va a estar explicando la doctora desde una mirada mucho más holística, ¿no? Entonces, doctora, coméntanos pues sobre este tema de gran importancia.
2: Así es, doctorita, muy buenos días, y a los que recién se van conectando también darles la bienvenida a este segmento del área emocional acá el día de hoy a través de Radio Rumbo en los 91.1 FM. Así que vamos a arrancar con este tema, doctorita, pero por favor menciónenos la dirección para que puedan agendar su consulta de repente el día de hoy, y también el número de celular.
1: Así es, doctora. 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Nosotros contamos con tres áreas de gran importancia, que es el área emocional, que ahorita pues vamos a tratar de un tema de gran importancia, también lo que es el área física encargado por mi persona, y el área de fisioterapia encargado con la doctora Abril, ¿no? Entonces, todas esas tres áreas importantes nos ayuda bastante a poder recuperar pues nuestra salud. Si tienes algún problemita, te está ahorita afectando algo emocionalmente, es hora de que tú pues acudas a lo que es Naturmed, ¿no? La evaluación es pues natural, ¿no? Tratamiento natural en la cual se te acompaña en todo momento, ¿no? Entonces, doctora, coméntanos primeramente qué es la memoria celular, ¿no? Para todos los pacientes oyentes que quizás no comprenden bien este tema, tienen muchas dudas.
2: Así es, y vamos a entenderlo con un ejemplo con Claudita. Por ejemplo, en Claudita vive su mamá a través de sus células, ¿no? Entonces, genéticamente está comprobado que tú llevas pues 50% de papá, 50% de mamá. Entonces también vive en ti tu abuelita, porque vienes de ese linaje, y así sucesivamente tu bisabuela, tu tatarabuela. Entonces, en la memoria celular, cuando nosotros pues realizamos lo que es la hipnosis de sanación, ingresamos o accedemos hasta la memoria celular, donde se acceden o donde se encuentran las creencias, las emociones, todas estas programaciones, y también, dado en este campo, ¿no?, de la hipnosis, hacemos el tema pues de la regresión. Y hay muchas personas que me han mencionado que piensan o sienten, por ejemplo, cuando han ido a algún lugar, se les hace conocido como que ya hubieran estado aquí, o conocen una persona y dicen, uy, yo no sé de dónde la conozco esta persona, ¿no? O inmediatamente cuando tú conoces a alguna persona, sientes esta conexión. y no sabes por qué. Entonces existe también lo que estábamos mencionando, esta memoria celular que viaja a través del tiempo. Y también, por ejemplo, si tú te pones a pensar, Claudita, tu hija, tu nieta, tu bisnieta, van a

0: Día de hoy estamos hablando de lo que es la memoria celular.
1: Así es, doctora, muy importante. Esto es básicamente, pues no, lo que científicamente que las personas quizás pueden llamarlo memoria celular, ¿no? Entonces, doctora, podemos decir que nuestro cuerpo sí tiene, ¿no?, una memoria en determinados sentidos, ¿no?
0: Así es, exactamente. Por ejemplo, pensemos en que alguien aprende a andar en bicicleta, ¿no? Te aprendes a manejar bicicleta, pero ya no lo haces de mucho tiempo, porque generalmente a veces tú aprendes a manejar de niño, ¿no? Entonces, pero después de mucho tiempo, puedes tú montarte la bicicleta y tu cuerpo como que solito, ¿no?, se recuerda y automáticamente, pues, vuelves a andar en bicicleta. Esto se relaciona con formas de memoria de procedimiento, ¿no?, que involucra el sistema nervioso. Otro ejemplo es que nuestro organismo puede aprender determinadas respuestas frente a estímulos. Por eso es fascinante estudiar también la relación entre el cuerpo, el cerebro y las emociones. Así que estamos viendo aquí también cómo es que nuestra memoria va dirigida, ¿no?, también a estas actividades. Esto es, digamos, lo más superficial, pero si nos vamos ingresando ahí al tema, pues, más profundo.
1: Así es, doctora. Entonces, muy importante lo que menciona, ¿no? La relación entre el cuerpo, el cerebro y nuestras emociones. Si tú tal vez ahorita estás pasando por un momento emocional muy fuerte, o quieres saber qué tipo de conexión sientes, que has esa sensación, ¿no?, de conocer a alguien y no sabes, es algo inexplicable para ti, puedes pasar, pues, ¿no?, consulta, evaluación. 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En el área emocional, la doctora brinda distintas terapias de manera holística también, en las cuales pues te puede ayudar a lo que es descubrir nuevos temas, ¿no?, acerca de tu energía, quizás de tu vida pasada. Si es que tú crees en eso, también te puede ayudar. Entonces, doctora, aquí llegamos a una parte muy importante, ¿no?, y que seguramente a muchos de nuestros oyentes les genera, pues, más curiosidad. ¿Existen las vidas pasadas?
0: La existencia de vidas pasadas o reencarnación más es una creencia, pues, presente en distintas tradiciones, religiones y espiritualidades, ¿no? Como saben, yo en consulta, pues, es abierto, es integrativo. Entonces yo atiendo desde personas que no creen, no, en nada, personas que creen o que son budistas, evangélicos, católicos, mormones, de todo hay en la viña del Señor, como dicen, ¿no? Entonces, por ejemplo, los budistas tienen esa creencia, ¿no?, profunda de que sí existe la reencarnación. Entonces, yo tenía una paciente el sábado pasado que ingresamos a hacer una hipnosis de sanación y ella tenía, por ejemplo, la sospecha de que su enamorado, o sea, tenía una conexión tan profunda y tan fuerte que decía: yo quiero saber, porque yo ya hice mi desapego, mi terapia de choque, todo ya, y no puedo como separarme, alejarme, ¿no? Entonces, bueno, dado que esta persona cree en este tipo de reencarnaciones o de vidas pasadas, ingresamos a trabajar con la hipnosis de sanación, hicimos una regresión a su vida pasada, ¿no?, y determinamos que efectivamente esta persona ya había sido parte de su vida. Entonces, desde ese lado, ¿para qué nos sirve ingresar a esos lados? Para trabajarlo en el presente, ¿no? Entonces, hicimos una desconexión de esos, porque se puede cortar esos tipos de lazos. Y ella, pues, menciona que ya se siente liberada, ¿no?, ha viajado. Entonces, como les comentaba, esta persona cree, ¿no?, en este tipo de situaciones, y va más que nada también para aquellas personas que no creen en las vidas pasadas. Trabajamos con la hipnosis clínica y nos vamos directamente a la memoria celular, porque así como hay recuerdos que comparten, ¿no?, por ejemplo, mamá, papá, también hay recuerdos que puedes compartir con otras personas, porque finalmente todos estamos conectados, ¿no? Venimos de una misma fuente, por así decirlo.
1: Así es, doctora. Entonces, eso es de gran importancia saber, pues, ¿no?, porque a muchos quizás les daba curiosidad saber, ¿no?, si existe estas vidas pasadas o cómo se le llama esta como conexión que tú sientes, pues, quizás con alguna persona o con algún lugar también, ¿no?, que nos podría pasar. Entonces, doctora, ¿podemos hablar de estos temas sin afirmar quizás que son hechos?
0: Claro, podemos hablar desde una perspectiva más personal, ¿no? ¿Qué significa esta experiencia para ti? Porque de repente, ¿no?, hay personas que inclusive hacen conexiones o sienten que tienen conexiones no solamente con personas, sino también con otro tipo de entidades, con otro tipo de energías, ¿no? Y hay muchas personas, y hoy en día esto está, pero el boom

0: De por ejemplo, en Lima hay una escuela, ¿no? Para mediums que se llama 44 Arcángeles. No estoy haciendo chévere. 44 Arcángeles, ¿no? Que está haciendo todo un boom, que ellos hacen canalizaciones, por ejemplo, ¿no? Entonces, hay muchas personas como que están despertando a nivel espiritual. Y precisamente todas estas cosas nos ayudan, porque hay cosas inexplicables en el mundo, ¿no? Como les comento, el 1%, solo el 1%, nuestro ojito físico solamente ve el 1%. Imagínense, el 99% es lo que no podemos ver, pero sí podemos sentirlo. Entonces, desde esa experiencia, ¿para ti qué significa? Ir interpretando y sobre todo qué es lo que nos quiere decir en el presente para ayudarte en tu presente. Porque una persona interpreta una experiencia de manera espiritual, también podemos explorar ahí sus emociones, sus recuerdos, sus miedos y su historia personal.
1: 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Entonces, doctora, a lo largo de su experiencia, quizás usted le ha llegado muchos casos, ¿no? Como nos comenta. Coméntanos un casito acerca de uno de tantos que usted ha visto, ¿no?
0: Así es, vamos a poner el nombre de Laura, a esta pacientita, ¿ya? Imaginemos una mujer llamada Laura. Desde niña sentía un miedo intenso al agua. Nunca había sufrido un accidente relacionado con el agua. Simplemente no le gustaba el agua, tenía un miedo intenso. Inclusive ya casi hasta ataques de pánico. Por ejemplo, ya no podía estar cerca al mar o cerca al río. Pese, ojo aquí, a que le gustaría probar esa experiencia, pero tenía un miedo intenso al agua. Como les comento, ella nunca había sufrido un accidente, no se había ahogado de niña, nada, ¿ok? Ella viene con ese motivo, ¿no? De consulta, de poder ver qué es lo que ha pasado en su vida, ¿no? Había intentado muchas cosas y no. Entonces, cuando ya el plano terrenal, por así decirlo, ya no da porque es limitado, existe otro plano superior que es el plano energético y espiritual. Años después, ¿no? Durante esta expectativa que ella tenía buscando, porque a veces las redes sociales nos ayudan, ¿no? Y si tú pones hipnosis ahí, va a salir seguramente pues nuestra página de Naturmed Salud, que estamos en TikTok. Ella se acercó, ¿no? Por recomendación también y mirando en las redes sociales. Y hizo pues esta terapia que es la hipnosis de sanación, ¿no? Que es una fusión teórica, técnica y práctica que busca en esencia pues acceder a lo más profundo de la memoria celular, donde se encuentran nuestras creencias, emociones, memorias. Esta técnica ayuda a obtener una interpretación favorable pues para la salud del ser humano y que sea más resiliente, ¿no? Entonces aquí, por ejemplo, beneficia el manejo de traumas, adicciones, fobias, miedos, emociones profundas, que era en el caso de Laura. Entonces con ella hicimos sesiones, ¿no? Que en una de estas sesiones, pues en esta experiencia, tuvo una imagen, así como un flashback, ¿no? De una vida pasada que ella había muerto ahogada. O sea, se vio, así me dice, ¿no? Yo me vi en una escena de que yo me había muerto ahogada, ¿no? Imagínense. Ella quedó pues totalmente sorprendida, ¿no? Entonces, ¿qué podemos hacer en estos casos? Pues sanar. Ya hallamos una respuesta, ¿no? Cómo es que ella de repente había muerto en una vida pasada, porque eso es lo que visualizó ahogada y por ende ahora tenía miedo. Había una explicación, una relación al fin, ¿no? Lo que tanto estaba buscando. Entonces, cuando se hizo toda la sesión, ¿no? Con el protocolo que se hace dentro de la hipnosis, pues logramos sanar como esa memoria, ese recuerdo, y pues a partir de ello ella mejoró este miedo al agua, ¿no? Y ahora es más, para en el mar, en la selva, no se va porque a ella le gusta. Que tenía un miedo, es por eso que ella de repente quería sanar este miedo intenso al agua porque le gustaba. Su sueño de ella era meterse al agua, ¿no? Dice que cuando quería ir a la selva solamente se quedaba de espectadora, viendo cómo otros se sumergían en el agüita, pero ella siempre quería, pero tenía el miedo. Y ahora ya lo sabe, ya lo superó. Entonces, ¿cómo es que también el conocer nuestra vida pasada de repente nos puede ayudar en nuestro presente?
1: 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Nosotros no contamos solamente con un tipo de terapia. Hay algunas personas o pacientes ya que vienen y piensan que solo tenemos flores de Bach, ¿no? O barras de Axis, sino también hay, pues, ¿no? Lo que es la hipnosis, ¿no? La hipnosis que es algo muy importante, también lo que es de temas holísticos, y precisamente ahí viene una herramienta muy importante con la cual la doctora trabaja, ¿no? Esta herramienta es el péndulo, pero ahorita la doctora nos va a explicar para todos, incluso para mí, pues, ¿no? ¿Qué es el péndulo exactamente, doctora?
0: Así es, a ver, para los que nos están escuchando y para los que nos están viendo, es un pequeño objeto, ¿no? Suspendido de un hilo o una cadenita que, en realidad, una cadenita, ¿no? Entonces, es como una piedrita en forma de pirámide que está, pues, suspendido, tiene una cadenita, ¿no? Que se usa en el tema, pues, de la sanación, ¿no? Es una herramienta terapéutica que yo utilizo para que, para pues ayudar a las personas a conocer, digamos, la verdad de muchas cosas. Recuerden que la verdad está dentro de cada uno de nosotros. Entonces, muchos podrán comentarnos, ¿no? ¿Qué es exactamente pues el péndulo, ¿no? Desde una mirada integrativa holística, el péndulo se utiliza precisamente, como menciono, una herramienta de exploración, ¿no? Entonces nosotros podemos tener acá, hay orígenes antiguos, ¿no? Las civilizaciones como Egipto usaban objetos así colgantes para conectar el mundo físico con el plano espiritual y medir fuerzas invisibles. En el uso medieval también, ¿no? En la Edad Media, maestros de la alquimia y la astrología empleaban elementos similares para búsquedas místicas, es decir, para conectarnos. A veces nosotros estamos en dilemas, ¿no? De repente no sabemos si comprar o no esa casa, si estar o no estar con esta persona que nos está pretendiendo de repente, o de repente ya alguna situación también complicada. El péndulo puede ser una herramienta ya que nos brinda, ¿no? Respuestas de sí o no, que nos pueden ayudar también a tomar algunas decisiones importantes en nuestra vida.
1: Así es, doctora. Entonces, usted mencionaba, ¿no?, sobre el uso del péndulo en esta terapia que puede ser muy buena en lo que usted brinda. Pero menciónanos algo, ¿no? ¿Por qué el péndulo básicamente se mueve solo? Porque hay algunas personas que tienen miedo quizás a esas terapias y hay que explicarles, ¿no? Para que puedan quizás botar ese miedo y puedan acercarse a lo que es este tipo de terapias también.
0: Así, bueno, en el caso del movimiento, ¿no? Es una herramienta radioestésica, se llama, ¿no? Porque funciona como un amplificador de los micropulsos inconscientes del cuerpo, ¿no? Para traducir energías sutiles en movimientos visibles. Entonces, cuando nosotros agarramos el péndulo, ¿no? Y hacemos una pregunta, ¿no? Solemos hacer una pregunta simple como sí o no, buscar objetos perdidos, limpiar campos áuricos o equilibrar centros energéticos, incluso la limpieza también de algunos lugares físicos, entonces se mueve, ¿no? Pero esto es por un tema, es un fenómeno que se llama, los pequeños movimientos musculares, ¿no? Que nosotros podamos tener, impulsan, ¿no? Porque se mueve, ¿no? Entonces no hay nada aquí, digamos, de algo raro, hay que tener miedo de repente, ¿no? Que se mueva solo, sino son estos movimientos que nosotros enviamos, a cada persona envía esos movimientos porque, como les comento, la respuesta ya está dentro de nosotros, como cuando aventamos la monedita, doctorita, uno en el fondo ya sabe la respuesta. Entonces esto es algo, digamos, que se proyecta hacia afuera, ¿no? Como una proyección hacia afuera para verlo de manera visible.
1: Claro, entonces no hay que tener miedo, ¿no? Entonces hay muchas personitas que quizás le tenían miedo a lo que es el péndulo. Entonces es un movimiento que básicamente tu cuerpo te quiere decir algo, ¿no? Internamente tú estás irradiando pues una energía, ¿no? Esa energía básicamente te dice algo que tú mismo no puedes decirlo. Entonces es una buena terapia que tú puedes pasar en Naturmed. Entonces, doctora, podríamos decir, pues, ¿no?, que este péndulo nos ayudaría a decirnos si tuvimos una vida pasada o no.
0: Sí, podemos decir que sí, pero también depende mucho del grado de conciencia de cada persona, ¿no? Se utiliza, sí, por supuesto, pero dentro de una canalización, no solamente poner y decir sí o no, sino también amplificarlo mediante una sesión de hipnosis para hacerlo más profundo. Podemos utilizar también esta herramienta, ¿no? Recuerden que también podemos ver aquí el tipo de algún tipo de enfermedades, ¿no? Ayer tenía una paciente que mencionaba ciertos dolores que tenía en la cabeza, ¿no? La pérdida de memoria. Entonces, con eso podemos identificar si es netamente físico o netamente emocional. En el caso de la señora tenía ambos, ¿no? Era algo con temas, pues, de físico, porque también la derivé contigo en tu consulta y también conmigo, ¿no? Entonces, podemos determinar ese tipo de situaciones también.
1: Así es, doctora. Entonces, a todos los que están quizás queriendo pasar y no se animaban lo que es con el PENBLO o hipnosis clínica, también pues eso puede ser una buena opción para que sea parte de tu tratamiento, ¿no? 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Entonces, para todos los que quizás son nuevos oyentes, pues recuerden que Naturmed brinda tres áreas de gran importancia: el área física, encargado por mi persona; el área emocional, por la doctora Maricela; y el área de fisioterapia, por la doctora Abril. Entonces, son tres áreas de gran importancia para que puedas recuperar tu salud. Entonces, doctora, aquí los pacientitos o personas nuevas que nos están escuchando, quizás no conocen pues mucho el tema holístico, ¿no? Quizás están en lo tradicional y no conocen este tema que es el holístico. Entonces, un poquito explícanos acerca de cómo es trabajar con el tema holístico.
0: Así es. Significa básicamente pues mirar a la persona de manera integral. A veces nosotros los seres humanos estamos como acostumbrados a separar, ¿no? El cuerpo a un lado, lo físico, ¿no? Todo lo emocional a otro lado y al lado, al costado, a la esquina, ¿no? Digamos, está el área espiritual. Pero nosotros somos un todo, ¿no? Cuerpo, mente, alma, somos un todo. Entonces, lo primero es que tenemos que cambiar esa mirada hacia nosotros mismos, vernos como un todo, no solamente como un síntoma. Entonces, también preguntarles a los pacientitos, ¿no? ¿Cómo alimentas tu alma? Porque el peruano es de buen diente, ¿no? Come rico, excelente. Pero también, así como tenemos un cuerpo físico, tenemos un cuerpo espiritual que también tenemos que, pues, alimentarlo. ¿Y cómo, doctora? Habrá pan celestial, me dicen por acá. ¿Cómo podemos alimentar a nuestro cuerpo espiritual? Pues es muy sencillo y no tan sencillo a la vez, puesto que esto va relacionado, por ejemplo, con la gratitud, agradecer el aire que respiras y sobre todo con amor propio. Así se alimenta nuestra alma. Y sin guardar pues rencores, resentimientos, odios en tu corazón, eso lo ponemos, por eso tenemos también en Naturmed nuestra terapia puede de descarga emocional para aquellos pacientes que están muy sobrecargados. Necesitamos pues descargarnos a nivel emocional para que nosotros podamos estar en paz con nosotros mismos.
1: Así es, entonces alimentar el alma pues significa pues trabajar en uno mismo en sí para que pueda pues mejorar en ese aspecto, ¿no? Entonces eso no es algo sencillo como dice la doctora, pero si tú estás dispuesto, ¿no? Y con todas las ganas de quizás mejorar en ese aspecto, acércate, busca ayuda y nosotros en Naturmed brindamos, ¿no? Esos tipos de ayudas que tú puedes recibir. Entonces, doctora, hay preguntitas, ¿no? Que nos hacen nuestros oyentes o incluso pacientes que vienen, ¿no? A Naturmed. Nos dicen, ¿no? Desde niño siento que conozco un lugar donde nunca he estado. ¿Puede ser una vida pasada?
0: Sí, claro que sí, interesante, ¿eh? Y ahí también si nos puedes comentar de repente después si también tienes sueños, porque hay muchas personas, ¿no? Que sueñan siempre el mismo lugar, siempre de repente la casita o algún lugar en específico. Claro, puede ser una señal. Para ello puedes acercarte pues a consulta para ampliar también tu respuesta.
1: Así es, entonces ya sabes, si es que con esta preguntita, si quieres saber a más profundidad, acércate para tu consulta, porque para cada persona es distinto también el tratamiento, el enfoque, ¿no? Entonces, hay otra preguntita que nos dicen, tengo miedo a algo y no sé por qué o qué está pasando. ¿Puede venir también de otra vida, doctora?
0: Es posible, ¿no? Como el casito de Laura que tenía un miedo irreal al agua, ¿no? Entonces ya había probado de todo y por ningún lado. Entonces, por el tema de la hipnosis de sanación, ella misma pues recibió como este mensaje de que había muerto ahogada, ¿no? De repente tú también tienes, no solamente puede ser del vientre materno o inclusive antes.
1: Así es. Entonces, hay otra pregunta que nos mencionan. ¿Puedo utilizar el péndulo para saber si tengo una enfermedad, así como un diagnóstico?
0: Como un diagnóstico como tal, no, por supuesto. Nosotros siempre trabajamos en interconsultas, ¿no? Pero sí nos da como una guía para saber, por ejemplo, si es más físico, si es más emocional o si es ambos. O de repente también podemos preguntar aquí si esta enfermedad viene de algún otro tipo de energía, ¿no? De repente tú tienes una vida excelente, saludable, no tienes nada físico, pero te sientes mal. Entonces ahí sí podemos ver también otro tipo digamos, de interpretación que podamos darle con el péndulo.
1: Así es, entonces si tú quieres una guía, pues no, para saber si es más emocional o físico, puedes hacer ese tipo de terapias, ¿no? Con el péndulo. También hay otra preguntita, porque se han quedado con muchas dudas acerca del péndulo, ¿no? ¿Se puede usar para tomar quizás algunas decisiones, ¿no?, importantes en su vida?
0: Se puede complementar, ¿no? Porque luego no le vamos a echar la culpa al péndulo, ¿no? Es que yo terminé contigo porque el péndulo me dijo. No, recuerden que la respuesta que salga es la respuesta que tú mismo estás emitiendo desde tu campo energético. Tú mismo estás moviendo el péndulo. Entonces, sí se puede utilizar y la verdad que hasta el momento yo también lo utilizo. Y hay muchas personas que utilizan el péndulo también como una herramienta de reflexión, autoconocimiento, ¿no? Pero yo sé que la mayoría de las personas sí siguen al pie de la letra lo que sale en el péndulo, ¿no? Pero la recomendación es que siempre uno puede, pues, analizar de repente también ello.
1: Claro, puede ser como un complemento, como dice la doctora, para que no luego no le eches la culpa al péndulo. Entonces, doctora, menciónanos algunos ejercicios que quizás puedan hacer nuestros oyentes ahí en casita o les puede ayudar mientras van a consulta.
0: Así es, yo les invito, por ejemplo, a las personas que tengan el tiempo en este momento de cerrar sus ojitos, cierren sus ojitos, cuenten hasta tres y abran sus ojitos, ¿no? La imagen que les salga, de repente puede ser como este flashback de la señora Laura, ¿no? Que salió ahí, que ella misma se visualizó que se había muerto ahogada. Puede ser un indicativo, ¿no? De repente de que puedas tener miedo, culpa, enojo, tristeza, qué emoción sale o bien alguna visualización. Si traes eso a consulta, pues lo podemos ampliar con mayor, de repente, intensidad, con mayor profundidad para saber por qué tienes todas estas emociones que tú estás cargando y de repente en tu vida actualmente tú estás tranquila.
1: Así es, doctora. Entonces eso es muy importante conocer también. Y la última preguntita ya para ir cerrando también el programa, ¿en qué momento esta experiencia pues nos puede llevar a buscar ayuda urgente, ¿no? Se podría decir.
0: Así es, si ya de repente tienes constantes sueños repetitivos o de repente siempre ves de imagen a una persona o de repente tienes, ¿no?, esta curiosidad inmediata para saber qué es lo que está pasando contigo, pues ya puedes acercarte a consulta al Jirón Arequipa 236 El Tambo, a espaldas del Colegio Ingeniería. No hay tiempo para más, la siguiente semana continuamos con este programa. Gracias por su audiencia. Claudita, gracias por tu presencia también. Y con mi persona Marisela Fierro y Claudia Secada, nos despedimos hasta una próxima oportunidad. 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